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1: El Programa Provincial de Radios Socioeducativas promueve la inclusión de estudiantes en la radio. De esta manera, colegios secundarios de Santa Cruz elaboran sus producciones radiales. Estos son algunos momentos del programa La Voz del Estudiante del Colegio Secundario número 30 de la localidad de Tres Lagos.
2: Este proyecto tiene como finalidad ofrecer un espacio de expresión de voces locales y la difusión de información relevante.
3: Y hoy tenemos, como dijimos, un programa muy especial porque nos visita nuestra profesora de turismo, Laura Rojas, en este espacio hecho por y para los estudiantes y la comunidad.
4: Hay un proyecto que se está trabajando con la profe de biología y la profe de educación física, que justamente es el recorrido de lo que es la reserva de Laguna Nimes. Sí, que es donde van a trabajar un poquito de la biodiversidad, flora, fauna.
5: Volvimos a La Voz del Estudiante y antes de seguir con el programa, vamos a leer unos mensajes de nuestros queridos oyentes.
1: Escuchamos fragmentos del programa La Voz del Estudiante del Colegio número 30 de Tres Lagos, que se emite los lunes de 17:30 a 18:30 a través de la 95.5 MHz, Radio Comunal de Tres Lagos.
6: El Consejo Provincial de Educación implementó el dispositivo pedagógico Escuelas de Verano de fortalecimiento y recuperación de contenidos. En este marco, docentes del Colegio Secundario número 24 de Puerto Deseado comparten con nosotros sus impresiones sobre la realización de estas actividades.
7: Soy la profe María Velázquez, estoy en la... En esta escuela entra en la parte de trayectoria de verano y bueno, mis materias son química, biología y tecnología del ciclo básico, ¿sí? Estoy haciendo cargo también del ciclo superior de química y tecnología. Bueno, a mí me pareció muy buena la idea de esta escuela de verano porque los chicos tienen más oportunidades para poder sacar las materias. Si bien hubo bastantes problemas, digamos, durante el año, que el clima, que es una buena oportunidad para que los chicos puedan recuperar los saberes, ¿sí? Y poder aprobar las materias. Sí, se presentaron muchos chicos, como vuelvo a recalcar, de las materias que yo tengo y han aprobado. Sí, ya vinieron con el trabajo ya algunos hechos de los compensatorios que debían de diciembre y que le quedaron a mí y que no pudieron presentarse, pero bueno, es una linda oportunidad estar en esta etapa. Bueno, gracias a ustedes y a todo el consejo igual por darnos la oportunidad para los chicos.
6: Escuchábamos a docentes del Colegio Secundario número 24 de Puerto Deseado. Escuelas de Verano 2026.
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1: El Consejo Provincial de Educación implementó el dispositivo pedagógico Escuelas de Verano. El fortalecimiento y recuperación de contenidos. En este marco, el alumno César Ojeda, del Colegio Secundario número 41 de Río Gallegos, comparte con nosotros su testimonio sobre estas actividades.
2: Hola, ¿qué tal? Soy Ojeda César y le quería comentar, en el taller de Historia y Fe de Escuelita de Verano, pude aprobar mis materias y aprender mucho del totalitarismo, del gobierno y muchas cosas más. Y nada, me fue muy bien y me ayudó a poder aprobar las materias previas que tenía y fue una muy buena experiencia. Muchas gracias.
1: Escuchábamos al alumno César Ojeda, del Colegio Secundario número 41 de Río Gallegos.

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La radio en la escuela es una herramienta de alfabetización integral. ¿Qué queremos decir? Que en la radio los estudiantes pueden desarrollar su capacidad de leer, escribir, pensar de manera...

0: 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A continuación vamos a escuchar las voces de estudiantes que nos manifiestan sus sentimientos luego de una experiencia radial colectiva. Experiencias de radio, un ciclo para conocer y escuchar a los protagonistas. A continuación compartimos el testimonio de Mariana Robledo.
1: Mariana Robledo de Quinto B. Muchas gracias por la oportunidad de volver a contactarme y darme esta mini entrevista.
2: Mariana, contanos, ¿cuál es tu función acá en la radio de los Valdovalle y, bueno, cómo te acercaste allá?
1: Mi función en la radio, más que nada, como siempre, es ser locutora principal de los programas. He estado dirigiendo, con ayuda de algunos profesores, dos programas, incluso dando algunos programas chiquitos, pero siempre me han evaluado como locutora principal, que es algo muy bonito. Y la verdad, inicié desde muy chiquita yendo a radios a grabar voces de personajes animados para cuentos redactados en una radio. Entonces algo me quedó y dije, bueno, me subo a la radio. La primera vez que vine a esta radio, a la Hugo Jiménez Agüero, fue cuando me hicieron una entrevista a través de la dinámica de la fotografía, ya que hacía un tiempo yo tenía planeado hacer un proyecto sobre la fotografía en la escuela y hacer como una competencia fotográfica entre escuelas, pero como no se dio el tiempo, entonces quedó como una idea archivada y de ahí fue como entré a la radio. Después fui incursionando con el programa Aulas Verdes junto a un profesor de biología y algunos compañeros, entonces algo me quedó. Después me fui sumando a un programa que quedamos con mis otras compañeras que ya fueron entrevistadas, en un programa ya como un magazine, siendo un programa educativo, pero como multifuncional, algo más libertario, algo más lindo. Teníamos, hasta el momento, teníamos juegos, encuestas, mensajes, peticiones de canciones, de enviar saludos. Era mucha onda hasta que, digamos, ahora me encuentro en quinto año, hasta que el año pasado, bueno, nos cortaron un poco las salidas debido a las materias que estábamos debiendo, lo cual se nos hacía un poco injusto porque a fin de cuentas le dábamos un poco de popularidad a la radio y de paso nos íbamos forjando en eso, pero como digo, es una experiencia muy linda, no importa si nos han cortado o no, este año ya lo digamos, lo tenemos más concentrado como materia. Y el mensaje que queremos dar a los chicos, no solamente de la escuela, sino por fuera, es que hablen, que se expresen, que sepan tener personalidad, que tengan más personalidad, no importa si se equivocan, si dicen algo mal, lo pueden corregir sin ningún tipo de dudas, porque a fin de cuentas queremos que tengan personalidad y que se sepan expresar como puedan.
2: ¿Qué sería lo más lindo que te llevas vos de tu experiencia estos 3 años de trabajar en radio y a futuro, si tenés ganas de profundizar en el género, digamos, el periodismo, la comunicación?
1: Bueno, a mi parecer creo que me llevo un lindo recuerdo acá con mis compañeras. Algunas tensiones, algunos chistes, muchas cosas, muy lindas experiencias con ellas, y no solo con ellas, sino también con otros chicos que ahora están entre segundo y tercer año, y también intentar compartir momentos con los chicos de primer año, porque ya repitiendo lo mismo, estoy en quinto año y ya nos vamos, entonces queremos dejar una huella a estas personas, a estos chicos, para que sepan que pueden venir a la radio cuando quieran, que bueno, es una radio educativa, y que tengan más experiencia para hablar, porque no solamente es, digamos, redactar lo que está en un guión o solamente tener personalidad, también te ayuda a la vida cotidiana. Le perdés miedo por ahí, como dijo mi compañera Andalera hace unos instantes, al principio te podés equivocar, podés tener vergüenza, podés tener un montón de cosas, pero a fin de cuentas te termina ayudando muchísimo como un ser humano expresándote de la mejor manera posible. Y dando mis planes a futuro, tengo planeado realmente estudiar algo que tenga que ver con psicología, algo que no tenga que ver con la comunicación. Pero en un futuro me gustaría hacer algún tipo de podcast con este tema de la psicología, de la salud mental. Venir acá en instantes a la radio a presentar estos temas, porque a fin de cuentas seguro que nos van a tener en cuenta nosotros como los principales pioneros de la radio, e invitar a los chicos que se sumen sin duda alguna a compartir esta hermosa experiencia, porque seguro se van a llevar algo bueno, no solo como locutores, sino también pueden ser productores escribiendo guiones, pasando temas, todas estas cosas, y también como operadores, también, sabiendo algo de lo técnico. Eso es lo más bonito que me voy a llevar en el corazón, y supongo que después de la escuela voy a estar viniendo igual para apoyar a los chicos, porque es lo que más me gusta y supongo que a las chicas también les va a gustar.
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0: El Consejo Provincial de Educación implementó el dispositivo pedagógico Escuelas de Verano de fortalecimiento y recuperación de contenidos. En este marco, la alumna Agostina del Colegio Secundario número 24 de Puerto Deseado comparte con nosotros su testimonio sobre estas actividades.
1: Me llamo Agostina Cetone y estoy con la modalidad de cuarto para pasar a quinto. Y la verdad, para mi experiencia, los trabajos están siendo bastante fáciles, siempre y cuando le pongas dedicación y tiempo. Para mí fue una oportunidad rápida de poder sacar muchas materias en tan poco tiempo, ya que fueron 3 semanas de trabajos más simples de lo normal. Y poder aprovechar también la semana que viene de febrero para poder ya pasar directamente a quinto. Y agradecer a los profesores también que nos ayudaron un montón y que hicieron mucho más fácil el poder rendir los trabajos realmente.
0: Escuchábamos a Agostina, alumna del Colegio Secundario número 24 de Puerto Deseado. Escuelas de Verano 2026.
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Muy buenas tardes, mi nombre es Cristian Pilquimán y hoy los voy a estar acompañando con una hora de Punto Rock Nacional. En los controles saludamos a Mariela, quien nos está acompañando el día de hoy. En Puerto San Julián es de 20 grados, cielo parcialmente nublado, humedad 20%, presión 986 decimal 4 hectopascales, viento del norte a 41 km por hora, visibilidad 30 km.

Punto Rock Nacional es un programa en el que compartimos la historia de las bandas más destacadas de nuestro país y compartimos buena música pasando una linda tarde juntos con lo mejor del rock nacional. Recordá que si querés compartir tu banda de rock favorita, escribinos al WhatsApp 2966-679114. Para comenzar con el programa del día de hoy, vamos a estar escuchando un primer tema que es Ella. Es una balada romántica de la banda argentina de hard rock Rata Blanca, lanzada en 1997 en el álbum. Cuenta con la voz de Gabriel Marián y destaca por su lírica dedicada a un amor profundo y transformador. La canción fue incluida en el último álbum antes de la separación de la banda en esa época.

Hoy vamos a hablar de la icónica banda Rata Blanca, banda de hard rock y heavy metal de Argentina, fundada en 1985 por el guitarrista Walter Giardino. Tras su salida de Punto Rojo y un breve paso por B8. Dicho guitarrista se inspiró en el nombre de la banda tras ver una rata blanca en uno de sus sueños.

Vamos a pasar a otro tema llamado Frances Limón. Es una canción romántica de la banda argentina Enanitos Verdes, lanzada en el álbum Amores Lejanos en 2002. Compuesta por el vocalista Marciano Cantero, la letra expresa admiración, amor profundo y complicidad hacia una persona especial, utilizando Frances Limón para describir metafóricamente la voz de la persona amada.

Para continuar hablando sobre esta icónica banda, vamos a mencionar su primer álbum, titulado Rata Blanca, que fue lanzado en 1988. Esta banda fue la primer banda de heavy metal argentino en obtener un disco de oro. También introdujeron un nuevo sonido diferenciándose de bandas anteriores como B8. Temas como Chico Callejero y El Sueño de la Gitana tuvieron mucha popularidad y grandes ventas.

Esta icónica banda surgió en una época complicada de Argentina, donde reinaba el pop rock de bandas como Soda Stereo y Charly García. Esta banda, al traer un nuevo estilo de heavy metal, tuvo un gran éxito y se posicionó como una de las mejores bandas de heavy metal. Vamos a pasar a escuchar el siguiente tema titulado El sueño de la gitana. El sueño de la gitana es una icónica canción de hard rock, heavy metal, de la banda argentina Rata Blanca. Lanzada en su álbum debut homónimo de 1988, escrita por el guitarrista Walter Giardino, la letra mezcla romanticismo oscuro, pasión y misterio, siendo uno de los temas más reconocidos del rock nacional argentino.

Te recuerdo que puedes escribirnos al número de WhatsApp 2966-679114 y también te invito a que visites nuestra página de Facebook FM Marea 103.5.

van llegando los mensajitos al WhatsApp. Leandro dice: buenas, saliendo de laburar y tremendos temas se escuchan en la radio. Para volarse la cabeza a ese punteo. Muchas gracias por escucharnos y te mandamos un saludito. Para continuar hablando sobre esta icónica banda de rock, vamos a estar hablando del tercer álbum de estudio de Rata Blanca, que es Guerrero del Arco Iris. Lanzado en 1991, este disco, fundamental en su carrera, consolidó su éxito en el heavy metal hard rock argentino, logrando el disco de platino y destacando por la formación clásica con Adrián Barilari en voz y Walter Giardino en guitarra. Una canción muy importante de este tercer álbum es Noche sin Sueños, que es una balada melancólica de la banda argentina de metal Rata Blanca, lanzada en su álbum Guerrero del Arco Iris de 1991. La letra, cantada por Adrián Barilari, explora la soledad, la nostalgia y el profundo anhelo por su amor ausente, utilizando la noche como metáfora del vacío emocional.

El quinto álbum de Rata Blanca, lanzado en 1994, titulado Entre el cielo y el infierno, marcó un sonido más pesado y la incorporación de Mario Land como vocalista. El álbum cuenta con 11 temas, incluyendo canciones destacadas como En el Bajo Flores y Jerusalén. Vamos a escuchar Sin Tu Amor Nada Existe, que es una canción de Rata Blanca, lanzada en 1994, incluida en su quinto álbum de estudio, Entre el Cielo y el Infierno.

disco que impulsó a la banda al gran éxito fue su segundo álbum de estudio, lanzado en 1990, Magos, Espadas y Rosas. Tal disco logró un gran éxito masivo con himnos como Mujer Amante y La Leyenda del Hada y el Mago. Este disco marcó un antes y un después, impulsando a la banda al éxito internacional en Latinoamérica y en España.

Para ir cerrando con el programa del día de hoy, vamos a escuchar un último tema de Rata Blanca llamado Mujer Amante. Mujer Amante es una icónica balada de hard rock de 1990 lanzada por la banda argentina Rata Blanca en su álbum Magos, Espadas y Rosas, compuesta por Adrián Barilari y Walter Giardino. La canción explora el deseo intenso, la conexión espiritual y la idealización de una figura femenina misteriosa y efímera.

0: 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Muchas gracias por escucharnos y nos vemos en el próximo programa.
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1: ...1810...
2: aparece la Gaceta de Buenos Aires, un periódico dirigido por Mariano Moreno.
1: ...1811...
2: se constituye el primer triunvirato para gobernar las provincias unidas del Río de la Plata.
1: ...1812...
3: ecos de la historia, acontecimientos que marcaron nuestra vida desde lo político, lo económico y lo social. ...8 de junio de 1970...
4: el general Juan Carlos Onganía, presidente de facto, resultaba derrocado mediante un golpe interno entre los militares. El poder lo asumen provisionalmente el teniente general Alejandro Agustín Lanusse, el brigadier general Carlos Alberto Rey y el almirante Pedro Ñabi.
3: ...1911...
4: nacía el destacado cantante, guitarrista y compositor argentino de tangos porteños, Leonel Edmundo Rivero. El particular registro grave de su voz, distinto al de los barítonos y tenores habituales en el género, quedaba evidenciado en clásicos como El último organito, Atenti Pebeta, y en la inmortal Sur de Homero Manzi y Aníbal Troilo. Igualmente recordada es su versión de Cafetín de Buenos Aires.
3: 1957.
4: Nacía en Buenos Aires Alejandro Federico Lerner, uno de los artistas de pop y rock más populares de nuestro país. Su extenso trabajo musical incluye más de 20 álbumes, desde trabajos en vivo a bandas de sonido para cine y televisión. Suyos son éxitos como Algo de mí en tu corazón, Volver a empezar o Campeones de la vida, entre otros.
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0: 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Tener una experiencia en la radio es edificante. A continuación vamos a escuchar las voces de estudiantes que nos manifiestan sus sentimientos luego de una experiencia radial colectiva. Experiencias de radio, un ciclo para conocer y escuchar a los protagonistas. A continuación compartimos el testimonio de Micaela Pérez.
1: Micaela, contanos un poco tu experiencia de hoy y qué fue lo que te llevas, lo que rescatás de ella.
2: Y a mí me gustó mucho porque igual, además de gustarme, me dio mucho sentimiento saber todo lo que pasó al señor y al soldado, ¿no? Y me llevo los recuerdos también de lo que contó.
1: ¿Qué significó para vos la posibilidad de hacer la entrevista a un veterano de Malvinas y revivir un poco esa experiencia en una fecha tan importante?
2: Y significó mucho para mí porque igual veo que tienen mucho, sacan su tiempo para darnos a nosotros y contarnos la historia de las Malvinas.
1: Finalmente, ¿qué fue lo que más te llamó la atención de hacer radio y te gustaría continuar a futuro con esta experiencia?
2: Me gustaría seguir, la verdad que sí me gustó y la experiencia me gustó también, sí. ¿Cuál era la otra pregunta?
1: Digamos, ¿qué fue lo que te llevarías de esta experiencia?
2: Y me llevaría toda la información que nos otorgan y los recuerdos que deja.
1: ¿Era lo que esperabas? ¿Te habías imaginado que era así un programa de radio o fue diferente?
2: Y me esperaba un poco así, había algunas cosas que eran diferentes, pero me ayudé a acoplar un poco ahí con mis compañeros.
1: Bien, ¿algo más que quisieras agregar para por ahí algún chico que quiera hacer radio, que se quiera sumar? ¿Todavía no se animó? ¿No tuvo esta experiencia?
2: Y que se anime, porque la verdad parece difícil por los nervios, pero te acostumbras, te puedes relajar con el ambiente, ya te puedes acostumbrar y todo. Y va a ser fácil, solo hay que momento de soltarse y relajarse.
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1: 1810.
2: Aparece la Gaceta de Buenos Aires, un periódico dirigido por Mariano Moreno.
1: 1811.
2: Se constituye el primer triunvirato para gobernar las Provincias Unidas del Río de la Plata.
1: 1812.
3: Ecos de la historia. Acontecimientos que marcaron nuestra vida desde lo político, lo económico y lo social. 9 de junio de 1921.
4: Fallecía el periodista, abogado y político argentino Luis María Drago, destacado integrante de la llamada Generación del 80. Fue legislador por la fuerza política que había fundado, el Partido Autonomista Nacional, y también ministro de Relaciones Exteriores durante la presidencia de Julio Argentino Roca. En ese cargo y en oposición a una intervención militar europea sobre Venezuela, popularizó la llamada Doctrina Drago, estableciendo que ningún Estado extranjero puede utilizar la fuerza contra una nación americana con la finalidad de cobrar deudas financieras.
3: 1956.
4: El general Juan José Valle encabezaba un movimiento revolucionario contra la dictadura que había derrocado al gobierno constitucional de Juan Domingo Perón, con el objetivo de reponer a las autoridades legítimas. El levantamiento fue rápidamente desbaratado y reprimido con 27 fusilamientos, entre ellos el de Valle. Por ese motivo, la Revolución Libertadora, gobierno militar que por entonces presidía Pedro Eugenio Aramburu, se ganó el mote de la Fusiladora.
3: 2007.
4: La banda Soda Stereo anunciaba, tras 10 años de separación, una gira de regreso a los escenarios que los llevaría a lo largo de 22 conciertos en 9 países de toda América. A lo largo de esta gira despedida, titulada Me Verás Volver, el conjunto, liderado por Gustavo Cerati, logró convocar a más de 1 millón de espectadores.
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Poco habitual. Para estas ocasiones.

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0: 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Tener una experiencia en la radio es edificante. A continuación vamos a escuchar las voces de estudiantes que nos manifiestan sus sentimientos luego de una experiencia radial colectiva. Experiencias de radio, un ciclo para conocer y escuchar a los protagonistas. A continuación, compartimos el testimonio de Ornella Vázquez.
1: ¿Cuál fue tu experiencia hoy en este programa conmemorativo, el 2 de abril, acá en el secundario Verde?
2: Y la verdad me pareció muy, muy fuerte escuchar todo lo que nos contó, todos los momentos, todo eso, porque fue, no sé, es como que me revivió muchas cosas que vi, que escuché, que me contaron. Y la verdad que fue una entrevista re linda junto a Raúl Vázquez. Y nada, me gustó porque aprendimos mucho, la verdad, y nada, fue muy bueno.
1: ¿Y ya habías hecho radio antes? ¿Esta fue tu primera experiencia? ¿Cómo fue?
2: Yo ya había venido a ver la radio, pero no hice un programa. Esta es la primera vez y la verdad estuvo bien. Estuvo cómodo y un poco nerviosa, pero bien.
1: ¿Qué fue lo que más te llamó la atención de esta experiencia, de hacer radio?
2: Y no sé, me gusta eso de poder hablar porque me puedo expresar un montón sin problemas y creo que esa parte me gustó mucho.
1: ¿Y qué es lo que le recomendarías ahora que pasaste por esta experiencia? ¿Qué es lo que recomendarías a alguien que quiere empezar y que todavía no hizo?
2: Y que tengan más confianza al hablar, la que no tuve yo. Y nada, que estén seguros cuando hablen y que sepan bien lo que van a decir.
1: Finalmente, ¿qué dejarías como mensaje final? ¿O qué te gustaría, digamos, como para terminar?
2: Nada, que vengan a la radio porque está bueno y que esperemos que se siga usando.
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0: El Consejo Provincial de Educación implementó el dispositivo pedagógico Escuelas de Verano de fortalecimiento y recuperación de contenidos. En este marco, el alumno Mateo Díaz, del Colegio Secundario número 24 de Puerto Deseado, comparte con nosotros su testimonio sobre estas actividades.
1: Hola, ¿qué tal? Buen día. En parte de mi experiencia, bueno, fue una gran oportunidad esto de la escuela de verano, porque algunos pudieron saberlo aprovechar y otra que, bueno, en mi experiencia pude lograr algo que en un momento se me dificultó y así que muchas gracias a los directivos y eso. Mi curso

0: sería tercer año. Y mi nombre sería Mateo Díaz.
1: Escuchábamos a Mateo Díaz, alumno del Colegio Secundario número 24 de Puerto Deseado. Escuelas de Verano 2026.

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1: Yo me hubiera casado. Antes sí, pero ahora no. ¿Quién es el audaz que se casa con las cosas como están hoy? Yo hace 8 años que estoy de novio. No me parece mal, porque uno antes de conocerse debe conocerse o conocer al otro. Mi suegra, mi futura suegra, me mira y gruñe cada vez que me ve. Cuando está de buen humor, lo que hace es negarme el saludo o hacer que no distingue la mano que le extiendo al saludarla. Y eso que para ver lo que no y le importa, tiene una mirada agudísima. A los 2 años de estar de novio, tanto ella como yo, nos acordamos que para conocer se necesita empleo. Y si no empleo, cuando menos trabajar con capital propio o ajeno.
2: Empecé a buscar empleo, puede calcularse un término medio de 2 años la búsqueda de empleo. Si tiene suerte, usted se coloca al año y medio, y si anda la mala, nunca. A todo esto, mi novia y la madre andaban a la greña. Es curioso, una contra usted y la otra a su favor. Siempre tiran a lo mismo. Mi novia me decía, vos tenés razón, pero ¿cuándo nos casamos, querido? Mi suegra, en cambio, usted no tiene razón de protestar de manera que haga el favor de decirme cuándo se puede casar. Yo miraba, es extraordinariamente curiosa la mirada del hombre que está entre una furia amable y otra rabiosa. Se me ocurre que Carlitos Chaplin nació de la conjunción de dos miradas así.
3: Le dije a mi suegra, para mí una futura suegra está en su peor fase durante el noviazgo, sonriendo con melancolía y resignación que cuando consiguiera empleo me casaba. Y un buen día conseguí un puesto. ¿Qué puesto? 150 pesos. Casarse con 150 pesos se implica nada menos que ponerse una soga al cuello. Reconocerán que usted, con justísima razón, aplacé el matrimonio hasta que me ascendieran. Mi novia movió la cabeza, aceptando mis razonamientos. Cuando son novias, las mujeres pasan por un fenómeno curioso. Aceptan todos los razonamientos cuando se casan. El fenómeno se invierte. Somos los hombres los que tenemos que aceptar sus razonamientos. Ella aceptó, y yo tuve el orgullo de afirmar que mi novia era inteligente.
1: Me ascendieron a 200 pesos. Cierto que con 200 pesos son más que 150, pero el día que me ascendieron, descubrí que con un poco de paciencia se podía esperar otro ascenso más. Y pasaron 2 años, mi novia puso cara de piola, y entonces, con gesto digno de un héroe, hice cuentas claras y más largas que las cuentas griegas, que el presupuesto de Longobardi encima de la mesa. Que era imposible todo casorio sin un sueldo mínimo de 300 pesos. Casándose con 250, había que evitar con masas podridas a los amigos.
2: Mi futura suegra escupía veneno. Sus ímpetus llevaban un ritmo mental sumamente curioso, pues oscilaban entre el homicidio compuesto y el asesinato simple. Al mismo tiempo que me sonreía con las mandíbulas, me daba puñaladas con los ojos. Yo la miraba con la tierna mirada de un borracho consuetudinario que espera morir por su ideal. Mi novia, pobrecita, inclinaba la cabeza meditando las broncas intestinas, esas verdaderas batallas de conceptos forajidos que se largan cuando el damnificado se encuentra ausente.
0: Escuchábamos a Ezequiel Muñoz, Valentino Azúa y Lautaro Barrientos, de segundo año A del Colegio Secundario número 36, con Del que no se casa, de Roberto Art. Gracias por tu escucha atenta y hasta una próxima lectura.
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0: 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Compartiremos a continuación el programa semanal El Saber Ocupa Lugar, conducido por los profesores Martín Palomo, Andrea Martín y Cristina Ferreira, del Colegio Provincial de Educación Secundaria número 2417 de agosto de Puerto Deseado. Este programa se emite a través de FM 88.5, integrante de la red RACE, dependiente del Consejo Provincial de Educación. Además, cuenta con la presencia de alumnos de quinto año de la orientación Ciencias Sociales y Humanidades. Cuentan con una materia Proyecto Sociocomunitario Solidario que apunta a que los alumnos organicen proyectos educativos pensados para ofrecer acciones comunitarias con la sociedad. Estos son los alumnos de quinto año refiriéndose sobre el proyecto Historia de Primera.
1: Estamos en compañía en este momento con Nico Cabrera. Nicolás, ¿cómo estás?
2: Muchas gracias por invitarme.
1: No, gracias a vos por venir. Bueno, vamos a empezar a charlar de tu proyecto. Vos estás trabajando de manera individual, pero muy interesante. Yo ya sé algunas cosas, por eso me animo a decirlo. Lo que estás preparando. ¿Cómo se llama la propuesta que estás empezando a armar?
2: La propuesta de este proyecto sociocomunitario es Historia de Primera. Ese es el nombre.
1: Historia de Primera, muy buen nombre.
2: Muchas gracias.
1: ¿De qué se trata? Contanos un poco más.
2: Y cómo es, debido a que, no sé, me gusta la historia, se me ocurrió que podría hacer el proyecto de esto, y debido a que estoy solo y es difícil hacerlo de otro modo, pensé en hacerlo online, así que lo estoy haciendo por medio de un perfil de Instagram.
1: Ajá, va a ser a través de las redes sociales entonces.
2: Efectivamente.
1: En este caso, Instagram.
2: Instagram será la única red social.
1: Has hecho un perfil para difundir
2: sí.
1: Información sobre la historia.
2: Sí, más respectivamente la historia argentina.
1: Espectacular, con todo lo que hay ahí para compartir. Re importante aparte en la formación de todos ustedes, en lo que es la conformación de la identidad nacional, de saber lo que ha pasado en nuestro país. Me alegro por un lado que encuentres en alguna materia como es la historia una ideas interesantes, que te den ganas de meterte un poco más, de leer, de buscar información, de interiorizarte. Está muy bueno.
2: Sí, sí, siempre fui como que muy fan de la historia. Es como una materia muy interesante para mí.
1: ¿De dónde vendrá ese interés?
2: Y supongo que, bueno, cuando era chiquito también me interesó la historia. O sea, yo en mi casa tengo un montón de libros acerca de historia y de chiquito leía mucho. Ha de ser
1: ahí
2: eso.
1: Está. Las cosas se aprenden del chico, decíamos hace un rato.
2: Exacto.
1: Y vos estás interesado por este tema desde hace un tiempo ya. Bueno.
2: Exactamente.
1: Hay que aprovechar ese gusto que tenés por la historia, sacarle el jugo. Y en este caso nos vas a brindar cosas a nosotros, que es contenido sobre ciertos hechos, preparados seguramente con mucho cariño de tu parte, y para que conozcamos más de la historia argentina en este caso.
2: Efectivamente.
1: Hay algunos, como para que nos hagas algún adelanto, no te digo que nos cuentes mucho porque sabemos que estamos en una etapa todavía joven del proyecto, pero ciertos temas que vos ya más o menos ya sabés.
2: Que voy a tocar.
1: Que vas a tocar, exacto.
2: Y acerca de la historia argentina, generalmente datos que o pueden haberse dado mal o no se dan directamente.
1: Ajá, que no se han contado.
2: Claro,
1: ajá.
2: Que no se han contado. Muchas cosas que no se han contado seguramente.
1: Entonces un poco va a ser, de algún modo, una tarea investigativa también de tu parte.
2: Claro, voy a tener que investigar y esa información la voy a subir a la página para que la gente la vea y sepa acerca de eso.
1: Oh, buenísimo, buenísimo. Vamos a estar atentos y quería decirte, Nicolás, que vas a poder contar, obviamente, con la radio y con este programa y con el programa que hagan tus compañeros también, este proyecto La Voz del Colegio, para ir difundiendo por ahí también tu perfil y algo de los hechos que vas a contar. Inclusive hasta podrías tener tu propio programa si quisieras. Empezamos sí, con el Instagram.
2: Estaría...
1: y haciendo algunas visitas acá nos vas a ir contando y ayudarte a difundir.
2: Claro, esta... claro. Sí. Ojalá que un día se dé. Sería algo interesante en lo que sería mi video.
1: Me parece genial. Vamos a obviamente a apoyarte en esta iniciativa tuya de meterte en las aguas de la historia argentina y querer contarnos.
2: Efectivamente.
1: ¿Tenés alguna parte de la historia argentina que te interesa más? ¿Algunos hechos que decís, esta parte me quedo queriendo saber más o queriendo contar algo en particular?
2: Y generalmente por el lado de la revolución.
1: Ajá, ¿la revolución de mayo? ¿Cuál de las revoluciones decís?
2: Sí, de la revolución de mayo más que nada.
1: Esa época donde empezamos a ser Argentina, desde ahí.
2: Efectivamente.
1: Bueno, de ahí en adelante.
2: Claro.
1: Y bueno,
2: aunque
1: bueno,
2: eso no dice que para atrás no haya sido importante también.
1: No, no, por supuesto. Bueno, vas a tener la posibilidad en tu producto, en tu red social, de ir eligiendo vos por dónde empezar. Porque claro, ahí nadie te va a poder imponer nada y vas a poder difundir y trabajar sobre este tema. Y vamos a estar atentos. ¿Estás con ganas?
2: Y sí, supongo. Supongo que estoy con ganas de hacer esto. Muchas veces hay cosas de las que no tengo todas las ganas, o a pesar de hacerlas no las hago con todas las ganas, y esto capaz que sea la cosa distinta que generalmente le pongo ganas, bueno, para hacerla.
1: Bárbaro, Nico, tiene que ser así. Gracias por venir. Animarte a que aproveches todo lo que puedas esta última etapa en el secundario.
2: Seguramente va a ser una etapa que voy a recordar, porque a pesar de que uno quiere irse, ya no quiere ver más la escuela, después se arrepiente y dice que quiere estar acá. Porque va, esa persona con la que estuviste todo el rato no la ves más a veces. Así yo es, espero que no pase eso.
1: Pero... ya lo vas entendiendo y bueno. Y los vínculos continúan, muchos de ellos, así que... pero sí, es una sí, etapa para aprovechar, ¿eh?
2: Efectivamente.
1: Para aprovechar al máximo.
2: A ese.
1: Y bueno, acá teniendo la oportunidad de despuntar el vicio por la historia, que es una cosa que te gusta.
2: Claro, ponerlo al máximo.
1: Bueno, gracias, Nico. Historia de primera, en breve, en las redes sociales, un proyecto educativo sociocomunitario que va a desarrollar la historia argentina para toda la comunidad.
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1: Macarena, contanos, ¿qué estuvieron realizando hoy acá en este programa alusivo a los veteranos de Malvinas, al 2 de abril?
2: Estuvimos haciendo una entrevista a un veterano de Malvinas.
1: ¿Qué función cumpliste?
2: Entrevistadora.
1: Bueno, ¿cómo fue el tema de prepararse, armar un guión, armar las preguntas?
2: Y si no te pones de acuerdo con tus compañeros puede ser difícil, pero ahí la tomamos y fue divertido. Nos divertimos bastante haciendo el guión. Y practicando nos pusimos bastante nerviosos.
1: ¿Cómo se superan los nervios? ¿Cómo se supera ese miedito por ahí a hablar?
2: Y tener buenos compañeros que te hagan reír es una solución. O respirar hondo e intentar hacer lo mejor que puedas.
1: ¿Era como imaginabas hacer radio? ¿Habías hecho radio previamente?
2: No había hecho radio previamente, pero sí fue bastante a lo que yo creía que íbamos a hacer. Bastante divertido.
1: Finalmente, ¿qué le recomendarías a alguien que todavía no hizo radio, que no se animó, pero que quiere probar?
2: Y que pruebe con sus amigos que tiene más confianza y que se divierta lo más que pueda.
1: ¿Algo más que quisieras agregar de esta experiencia o que me digas que te llevas de balance para tu casa de la experiencia?
2: Y la experiencia es que intente lo que creo que no puedo, que tenga más confianza y hablar más.
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0: seguimiento y recuperación de contenidos. En este marco, docentes del Colegio Secundario número 24 de Puerto Deseado comparten con nosotros sus impresiones sobre la realización de estas actividades.
1: Bueno, hola, mi nombre es Amalia Carrizo, estaba a cargo de la parte de ciclo orientado, eso significa tercero, cuarto y quinto, en donde trabajamos tercero y quinto con matemática y cuarto, matemática y física. Los chicos tienen a favor o tenemos a favor que yo soy profesora de ellos, no de todos, pero de la mayoría. Vinieron en forma continua, les gustó la propuesta en cuanto a la reducción de temas, porque traen toda su carga de decir, bueno, tantos temas que les cuesta, porque obviamente los que vienen acá es porque están debiendo, porque les costó más que a los demás, entonces eso los atrae. Y la asistencia fue dinámica, ¿por qué? Porque a veces venían una hora y se iban otra hora a otra materia. Si avisaban, entonces podían tener una continuidad, y si no podían venir ese día, se ocupaban o me preguntaban para poder ir completando las actividades para no perder esa línea de continuidad en los contenidos, dado que eran menos. Entonces, el acompañamiento, primero nos separamos en dos cursos y después, a medida que ya fueron aprobando los chicos, ya pudimos estar en un solo curso, ya cuando cada uno estaba organizado en qué tenía que trabajar, en cómo iba a trabajar y qué se iba a considerar. Así que fue bastante bueno, capaz que yo esperé mucho más la asistencia porque eran bastante los inscriptos, pero no vinieron muchos de esos inscriptos, pero los que vinieron se mantuvieron y van logrando el objetivo de ir aprobando las materias. Pero siempre teniendo esto en mente, de que se hace un recorte de contenidos y entonces uno apunta a que, aunque sea poco, pero que lo aprendan. Así que bueno, eso. Y ya estamos terminando y se van contentos y van, o por lo menos vinieron, hicieron una parte, saben que me van a ver después cuando volvamos en los conversatorios de febrero y todo se va considerando.
0: Escuchábamos a docentes del Colegio Secundario número 24 de Puerto Deseado. Escuelas de Verano 2026.
2: Cuando leemos en voz alta para los demás, nos convertimos en un puente entre el texto escrito y quien nos escucha. 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Es dar vida con nuestra voz a una historia, a un poema, a una información. Es un ejercicio que transforma lo escrito en una experiencia compartida. Por eso, te damos la bienvenida a Lecturas, el espacio en el que estudiantes de nuestra provincia ponen su voz y su expresión para compartir con los oyentes la transformadora experiencia de leer.
3: Te fuiste como si nada, como quien cierra la puerta sin mirar atrás. Ni una explicación, ni una palabra, solo el silencio que dolió más que cualquier mentira. Me quedé esperando algo. Quizás un mensaje, una disculpa, una razón, pero no llegó a nada, solo tu ausencia ocupándolo todo. Revisé mil veces las conversaciones, buscando entender en qué momento dejaste de quererme. Y la verdad es que nunca lo hiciste. Yo fui yo quien soñó, quien creyó, quien se ilusionó, quien escribió una historia que solo existía en mi cabeza. Ahora entiendo que en algunos amores no son amores, son espejismos que duelen. Ilusiones que terminan en despedidas sin hacer ruido.
2: Escuchábamos a Luciana Roa, de segundo año A del Colegio Secundario número 36, con producción propia. El poema Amar es soltar. Gracias por tu escucha atenta y hasta una próxima lectura. 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
4: Este proyecto tiene como finalidad ofrecer un espacio de expresión de voces locales y la difusión de información relevante.
5: Y hoy tenemos, como dijimos, un programa muy especial porque nos visita nuestra profesora de turismo, Laura Rojas, en este espacio hecho por y para los estudiantes y la comunidad.
6: Hay un proyecto que se está trabajando con la profe de biología y la profe de educación física, que justamente es el recorrido de lo que es la reserva de Laguna Nimes, ¿sí? Que es donde van a trabajar un poquito de la biodiversidad, flora, fauna.
7: Volvimos a La Voz del Estudiante. Y antes de seguir con el programa, vamos a leer unos mensajes de nuestros queridos oyentes.
2: Escuchamos fragmentos del programa La Voz del Estudiante, del Colegio número 30 de Tres Lagos, que se emite los lunes de 17:30 a 18:30 a través de la 95.5 MHz, Radio Comunal de Tres Lagos.

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2: Bienvenidos al programa de inicio del programa de tercero B. En este caso tenemos un programa al respecto del deporte, pero tenemos también otros presentadores. ¿Y
3: sí, me llamo Brian Ábalos de tercero B.
4: Me llamo Rodrigo Jorge de tercero B.
5: Me llamo Mariana Cabrera de tercero B.
6: Me llamo Marcelo Pérez de tercero B.
2: Bien. En este caso, hablando de Marcelino, fue tu idea del programa,
6: Marcelino. Sí, nos pareció interesante. Participar en la radio porque ahora es muy bueno con nosotros
7: La seño es para los 30.
3: Y la super serie ya para lo de 50 a 45, para la disparada.
2: No tengo Salier, creo que es
6: feliz. Yo prefiero Utsas, la verdad, porque yo soy jugador de jugador y ese es el arquero grabado. Y prefería, o sea, a mi propia preferencia, prefiero ser arquero. Por más que ganar, siempre estás. Y el otro es más aburrido que el arquero. Porque no te metes tanto y si viene uno a mano, te la loco y ya, por lo que estás haciendo con
3: una. Sí, de verdad.
6: Y en otro modo, de repente te encuentras la mirada,
2: o sea,
6: por ejemplo, te haces.
2: O sea, eso es como un jugador más.
6: Sí, hay que jugar. Sí, sí. Porque también me necesito jugador.
3: Jugador es ese,
6: más. Claro. Pero lo de los niños, yo creo que la planeta es jugador.
3: Claro, encima me voy a ver el ancho y igual es poco
2: claro. Claro. Está en un momento de Super Saiyan, señor, y
6: que va a jugar. Está la primera. La primera se hace un. Puede jugar con los para que te veas a cualquier edad. Pero normalmente te ponen entre 17 a
3: 15 años.
6: Hasta 30, claro, de 15 igual. Tenés que tener, porque lo que pasa es que la edad va a que. En primera, porque ahí está separada la transición, primera A, primera B, primera C. Antes había primera E, pero se desarmó y se hizo los equipos de
3: seguidor
6: más equipos. Y eso se tomaba de parte, pero es lo que hay. Fue la mala organización del equipo, de la dirigencia, todo eso.
2: Bien, con esta introducción, vamos a cerrar el primer bloque del programa y lo dejamos con lo que queríamos hacer.

0: Sí, hablamos del primer bloque de lo que fue un bloque lleno de información sobre la Fusada, sobre OCE y lo que era la teoría en sí. Y ahora pasamos en lo que es más bien el panorama provincial. ¿Qué nos pueden contar
1: nosotros? OCE. Hoy vamos a hablar un poco sobre la calidad del boxeo en nuestra ciudad de deporte que también tiene tanta división como antes y es muy presente en los gimnasios y los bajos. Actualmente es en el campeonato.
0: Bien. ¿Conoces gente que
1: hace boxeo? Sí, sigo practicando a veces, pero no tanto con frecuencia. Pero ahora es un deporte sano y muy bueno.
0: Bien, hablando del deporte que vamos a hablar actualmente. ¿Por qué
1: tú
0: comentarías hacer
1: fútbol
0: o boxeo?
1: El fútbol es muy sano para el cuerpo y el boxeo igual. El boxeo te enseña a defenderte y te enseña disciplina y fuerza.
0: Bueno,
1: para
0: quien quiera que
1: empecemos,
0: ¿dónde
1: dijiste? El de San Pedro, tiene la Rocha y el de Bacarón.
0: Bien, perfecto. ¿Dónde
1: voy a ir más
0: de lo que
1: quieras
0: de boxeo, si quieres?
1: Actualmente el boxeo de la Rocha está muy difícil. Principalmente por la falta de apoyo que tiene eventos, no se hace muy amigo. Y da poca oportunidad de repetir fuera de la provincia. Los jóvenes siguen entrenando todos los días con fuerza y disciplina, pero la no ayuda actualmente con tantas cosas.
0: O sea, la idea es
1: que poder. Sí, que le den un poco más apoyo al boxeo, que no lo dejen tan dado, porque está más conservador en el fútbol, porque la da más mente. Y el boxeo no.
0: Bien, tendría
1: que
0: haber
1: hecho
0: ese
1: tema
0: de
2: apoyo para los chicos que están haciendo boxeo.
1: Sí.
0: Bien, bien.
2: ¿Y en el aeropuerto los chicos? Arena, si quisieras hablar de lo que vos como participante y vos participás también en el canal.
3: Buenas, buenos días a todos
2: los
3: oyentes que están
2: del otro lado
3: acompañándonos en este día. Mi nombre es Ariana y les doy la bienvenida en este espacio de la radio donde más adelante vamos a hablar sobre un deporte que representa esfuerzo, constancia y superación personal, el atletismo.
0: Bien. El atletismo también no es un deporte muy común, entre comillas, como sea fútbol o nada, pero eso está bueno que le damos presente dentro también en el panorama. Hablamos de boxeo, fútbol, atletismo, ahora conocen al mundo de los deportes chocos.
2: Acá también, la mejor parece hace el badminton.
3: Ah, el badminton, sí.
2: Porque acá nosotros tenemos una compañera, Corina Carrera, hace badminton.
3: Sí, ella es mala de badminton, quedó cuarta, creo.
2: Sí, quedó cuarta en esa serie. Sí, está muy bien, de hecho, tampoco se habla porque hay deportes que no son tan comunes, pero aunque no parezca que en esta escuela tenemos un montón de deportistas.
1: Sí, demasiado.
2: Demasiado. También tenemos hockey.
1: Sí.
2: Nosotros tenemos hockey. Claro, tenemos hockey, no tenemos tanto deporte muy variado de esta zona.
0: Bien, para que quede solamente, si bien iniciamos un programa de fútbol, tenemos bastantes variedades, boxeo, atletismo, badminton, creo que tengo uno de los que me escuché.
1: Sí, claro, tengo dos. Yo he hecho el deporte igual de chico, pero lo
0: dejé. ¿Qué fue lo que te dejó
1: No me gustaba, me aburría y tenía que hacer un instinto. Solo llegué a hacer el celular amarillo.
0: Bueno, bien,
1: sí.
2: Está bien. Igual, no es que solo sea eso, el sino igual para todos los deportes de propio nivel. Vos tenés que Se va achatando el deporte, como boxeo, el fútbol, porque me mete tener la suburbana, los reales municipales, me mete en todos lados, viajar, tener selección, todo.
1: Sí, es como más marketing para el fútbol.
2: Claro.
0: Por ejemplo, hablamos del senior,
1: super senior,
0: ligas y demás, sí. Fútbol, en boxeo, sin embargo, no por el ejemplo, que eso sí existe.
1: En boxeo hay tanto más marketing. En fútbol, sí. Es lo que más va a vender en el provincio.
0: Bien. Y tomando lo que decía Marcelino sobre la competencia y el individual y cómo uno tiene que por parte también la falta de competencia es lo que te lleva,
1: sí, te lleva a bajar el nivel.
0: Bueno, no tenés por el que te llama,
1: contra vos. Solo que están en y uno ya se cansa, ¿sabes?
2: Y claro, eso es lo que pasa con todos los deportes, sí. Porque también me pasa a ser mejor el equipo de fútbol. Voy a ver que está bueno, le voy a ganar a todos y el equipo está dando una nación malo porque no se dan esa cancha que tiene esa sensación, no competencia, van a ganar. Eso se lleva, o sea, es bueno, bueno se lleva a parte porque vos sabés que llegar a tu esfuerzo, a tu equipo, se inclinan a todo a ganar a ser mejor. Pero al ver que ganas todo, te tenés a aburrir. Entonces ya, el deporte ya se aburrió por un montón de cosas. Y eso es también la fama, porque eso es lo mismo que pasa en el boxeo. Vos podés, como no planeas nada, no te intentas nada, vos pensás que sos mejor y ganas el deporte.
1: Lo
2: insistí,
0: claro.
2: Perfecto.
0: Bien, chicos, ahora justamente de que somos el equipo boxeo y un punto de barbaridad, cerramos este segundo bloque y dejamos el siguiente tema.

0: Bien, estamos en el séptimo bloque del programa de Tercero del Sol, del deporte, y ahora vamos a tratar de dedicar un poquito a lo que es el atletismo. Contanos un poquito de qué se hace el atletismo, para que no se sepa nada. ¿Qué es?
1: Y bueno, en el atletismo tenés un montón de pruebas, no es solo correr, puedes saltar, hacer lanzamientos. Es un deporte muy dinámico, que puede hacer muchas cosas, es muy variado hablar. Puede hacer un montón de cosas.
0: Porque uno piensa que el atletismo es una pista y correr.
1: Sí, claro, la mayoría piensa que el atletismo es solo correr. Pero tenemos un montón de cosas para hacer
2: el
1: atletismo.
2: ¿Cuántas son las disciplinas del atletismo?
1: En el atletismo tenemos.

0: kilómetro, la marcha, que la marcha no se habla mucho, pero es una buena disciplina igual.
1: ¿Qué es el fondo? ¿Qué te refieres?
0: El fondo son las personas que corren así como kilómetros, así.
2: ¿Tipo como un maratón?
0: Claro, sí. Como un maratón.
2: ¿Y tipo marcha militar?
0: Marcha es como una caminata, pero rápido. Que acá se hacen 2 kilómetros en poco vidita. Este año igual se va a realizar eso. También están las vallas, que vos corres y vas saltando vallas. Tenés los 100, 150.
2: Salto largo también.
0: Ah, salto largo, salto en alto. Hay un montón de cosas para probar.
3: ¿Y vos qué practicas? ¿Cuál es la situación? ¿Qué haces en la casa?
0: Y yo me centro más en marcha y salto triple. Que el salto triple es que vos vas saltando y antes de llegar a la caja de arena tenés que hacer ese salto.
1: ¿Hay otros tipos? ¿Qué otros tipos de saltos o hay otra disciplina que hacen dos o uno?
0: No, está solamente el salto triple y salto largo, que es correr y saltar.
2: ¿Y cómo haces todo lo que haces siempre?
0: Sí, la verdad me siento muy cómoda porque durante todo el tiempo fui probando un montón de cosas en atletismo y bueno, y ahora me... El año pasado fui a la Loquita y bueno, ahora este año hicieron lo de padre, también dejamos probarlo en la concentración. Bueno, varios de mis amigos que conozco entraron a la selección y ahora van a viajar a Neuquén, que los felicito, parece que se esforzaron un montón.
1: ¿Te gustaría formar parte de la selección en futuro?
0: Sí, me gustaría.
2: ¿Y el año pasado no estaba fuiste a Mar del Plata?
0: Sí, el año pasado fui a Mar del Plata representando a la provincia con marcha y 2 kilómetros.
2: ¿Y cómo fue tu experiencia allá en la concierto?
0: Y fue muy lindo porque conoces un montón de gente que hace tu misma disciplina, conoces lugares, estás con amigos.
3: Y a la hora de que usa, ¿qué tanto te tenés que exigir para llegar a eso?
0: Y la verdad que es un deporte muy, muy exigente y muy disciplinado, que tenés que estar todo el tiempo concentrado, esforzándote porque
1: en lo que es la alimentación también tiene que ser algo estricto.
0: Sí, también tiene que tener una buena alimentación, ya que si te alimentas mal, te puedes mencionar,
2: ¿y se gasta mucho en eso?
0: Sí, te gastas un montón, ya que tenés que dar todo en cada prueba, en cada entrenamiento.
1: Bien, si hacemos un paralelismo con lo que vimos al principio del programa, que es fútbol realmente, si bien tiene los niveles de exigencia, es una pelota y jugadas. Lo que hace el tiempo se ve que tiene otro tipo también de disciplinas y demás. Porque acá de los, no solamente de correr, sino que necesitas distintos tipos de objetos, porque si no, no son normales.
0: Claro, tienes que estar todo el tiempo controlando tiempos, entrenando cada día. De que mucha gente tiene metas.
2: Y
0: si te
2: esforzas,
0: te cumplís.
2: ¿Y cuál es
0: tu meta? Y mis metas este año es poder ir de nuevo a la Loquita, a Mar del Plata, y probablemente de un solo de entrar en la selección de padre.
1: Bien, bien. Bueno, con este hermosa meta, vamos cerrando este programa de deporte. ¿Chicos quieren agregar
3: algo? No, ella fue muy completa, hablamos cosas ampliadas.
2: Sí, fue un análisis de todo un poco.
3: Claro. Y pero esa es una de las secciones de la deporte, variado, no, de fútbol, de cosas.
2: Nunca vamos a hablar de deporte, vamos a hablar siempre de cualquier cosa, que sea solo de deporte.
3: Claro, vamos a hablar de la disciplina.
2: No, disciplina.
0: Podemos traer a la gente de este año, que viene a hablar mejor a los padres.
2: Hablando a las personas, no sé, a los gallegos igual.
0: A contar su experiencia, cómo fue, qué hicieron.
1: Bueno, por todo bien. Bueno, entonces les esperamos en la próxima emisión.

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1: Macarena, contanos, ¿qué estuvieron realizando hoy acá en este programa alusivo a los veteranos de Malvinas al 2 de abril?
2: Estuvimos haciendo una entrevista a un veterano de Malvinas.
1: ¿Qué función cumpliste?
2: Entrevistadora.
1: Bueno, ¿cómo fue el tema de prepararse, armar un guión, armar las preguntas?
2: Y si no te pones de acuerdo con tus compañeros puede ser difícil, pero ahí la tomamos y fue divertido. Nos divertimos bastante haciendo el guión. Y practicando nos pusimos bastante nerviosos.
1: ¿Cómo se superan los nervios? ¿Cómo se supera ese miedito por ahí a hablar?
2: Y tener buenos compañeros que te hagan reír es una solución. O respirar hondo e intentar hacer lo mejor que puedas.
1: ¿Era como imaginabas hacer radio? ¿Habías hecho radio previamente?
2: No había hecho radio previamente, pero sí fue bastante a lo que yo creía que íbamos a hacer. Bastante divertido.
1: Finalmente, ¿qué le recomendarías a alguien que todavía no hizo radio, que no se animó, pero que quiere probar?
2: Y que pruebe con sus amigos que tiene más confianza y que se divierta lo más que pueda.
1: ¿Algo más que quisieras agregar de esta experiencia o que me digas que te llevas de balance para tu casa la experiencia?
2: Y la experiencia es que intente lo que creo que no puedo, que tenga más confianza y hablar más.
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0: El Consejo Provincial de Educación implementó el dispositivo pedagógico Escuelas de Verano de fortalecimiento y recuperación de contenidos. En este marco, docentes del Colegio Secundario número 24 de Puerto Deseado comparten con nosotros sus impresiones sobre la realización de estas actividades.
1: Bueno, hola, mi nombre es Amalia Carrizo, estaba a cargo de la parte de ciclo orientado, eso significa tercero, cuarto y quinto, en donde trabajamos tercero y quinto con matemática y cuarto, matemática y física. Los chicos tienen a favor o tenemos a favor que yo soy profesora de ellos, no de todos, pero de la mayoría. Vinieron en forma continua, les gustó la propuesta en cuanto a la reducción de temas, porque traen toda su carga de decir, bueno, tantos temas que les cuesta, porque obviamente los que vienen acá es porque están debiendo, porque les costó más que a los demás, entonces eso los atrae. Y la asistencia fue dinámica, ¿por qué? Porque a veces venían una hora y se iban otra hora a otra materia. Si avisaban, entonces podían tener una continuidad, y si no podían venir ese día, se ocupaban o me preguntaban para poder ir completando las actividades para no perder esa línea de continuidad en los contenidos, dado que eran menos. Entonces el acompañamiento, primero nos separamos en dos cursos y después, a medida que ya fueron aprobando los chicos, ya pudimos estar en un solo curso, ya cuando cada uno estaba organizado en qué tenía que trabajar, en cómo iba a trabajar y qué se iba a considerar. Así que fue bastante bueno, capaz que yo esperé mucho más la asistencia porque eran bastante los inscriptos, pero no vinieron muchos de esos inscriptos. Pero los que vinieron se mantuvieron y van logrando el objetivo de ir aprobando las materias. Pero siempre teniendo esto en mente, de que se hace un, rec-

0: corte de contenidos, y entonces uno apunta a que, aunque sea poco, pero que lo aprendan. Así que bueno, eso. Y ya estamos terminando y se van contentos y van, o por lo menos vinieron, hicieron una parte, saben que me van a ver después cuando volvamos en los conversatorios de febrero, y todo se va considerando.
1: Escuchábamos a docentes del Colegio Secundario número 24 de Puerto Deseado. Escuelas de Verano 2026.
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3: Te fuiste como si nada, como quien cierra la puerta sin mirar atrás. Ni una explicación, ni una palabra, solo el silencio que dolió más que cualquier mentira. Me quedé esperando algo. Quizás un mensaje, una disculpa, una razón, pero no llegó a nada, solo tu ausencia ocupándolo todo. Revisé mil veces las conversaciones, buscando entender en qué momento dejaste de quererme. Y la verdad es que nunca lo hiciste. Yo fui yo quien soñó, quien creyó, quien se ilusionó, quien escribió una historia que solo existía en mi cabeza. Ahora entiendo que en algunos amores no son amores, son espejismos que duelen, ilusiones que terminan en despedidas sin hacer ruido.
2: Escuchábamos a Luciana Roa, de segundo año A del Colegio Secundario número 36, con producción propia. El poema Amar es soltar. Gracias por tu escucha atenta y hasta una próxima lectura. El Programa Provincial de Radios Socioeducativas promueve la inclusión de estudiantes en la radio. De esta manera, colegios secundarios de Santa Cruz elaboran sus producciones radiales. Estos son algunos momentos del programa La Voz del Estudiante, del Colegio Secundario número 30 de la localidad de Tres Lagos.
4: Este proyecto tiene como finalidad ofrecer un espacio de expresión de voces locales y la difusión de información relevante.
5: Y hoy tenemos, como dijimos, un programa muy especial, porque nos visita nuestra profesora de turismo, Laura Rojas, en este espacio hecho por y para los estudiantes y la comunidad.
6: Hay un proyecto que se está trabajando con la profe de biología y la profe de educación física, que justamente es el recorrido de lo que es la reserva de Laguna Nimes, ¿sí? Que es donde van a trabajar un poquito de la biodiversidad, flora, fauna.
7: Volvimos a La Voz del Estudiante. Y antes de seguir con el programa, vamos a leer unos mensajes de nuestros queridos oyentes.
2: Escuchamos fragmentos del programa La Voz del Estudiante, del Colegio número 30 de Tres Lagos, que se emite los lunes de 17:30 a 18:30 a través de la 95.5 MHz, Radio Comunal de Tres Lagos.

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1: 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Los estudiantes nos relatan los beneficios que cada disciplina aporta al ser humano.
2: Bienvenidos a la nueva emisión del programa de Tercero B. En este caso tenemos un programa al respecto del deporte, pero tenemos también en otros presentadores. ¿Y es usted?
3: Sí, me llamo Laila Ábalos de Tercero B.
4: Me llamo Rodrigo Jiménez de Tercero B.
5: Me llamo Mariana Cabrera de Tercero B.
6: Me llamo Marcelo Pérez de Tercero B.
2: Bien, en este caso, hablando de Marcelino, fue tu idea del programa, Marcelino.
6: Sí, nos pareció interesante participar en la radio porque algo muy bueno con nosotros Se subieron un montón de trechas, pero sorprendentemente la sorpresa y la hacemos jugar, sí. Demostraron que
7: la seña
8: es para los 30 y la super seña ya para los de 50 a 45, por ahí para
7: ver.
2: No te quiero salir, que me
6: preferís. Yo prefiero usar la verdad porque yo he jugado de jugador y eso lo quiero grabado y preferiría, o sea, a mi preferencia quiero ser arquero, porque más que nada mi cosita, sobre todo, si en la noche es más aburrido ser arquero, porque no te metes tanto y si tienes una mano, te la pongo ya o por lo que estás haciendo con una noche.
8: Sí, de verdad.
6: Y en justo todo, de repente te encuentro la vida,
2: o sea,
6: yo creo que no te
2: atreves. O sea, sos más, sos como un jugador más.
6: Acá quiero, no sé si uno, porque también es el jugador.
8: Jugadores, sí, sí,
6: sí. Claro, pero lo de los yo creo que la planeta es
8: claro, encima la voy a ver de cancha y jugar su poco
2: claro. Bien, con esta introducción vamos a cerrar el primer bloque del programa y lo dejamos con el que teníamos.

0: Y el problema es desde el primer bloque de lo que fue un bloque lleno de información sobre lo que usaban, sobre OSEC y lo que era la teoría en sí. Y ahora pasamos en lo que es más bien el panorama provincial. ¿Qué nos pueden contar
1: con eso? Hoy vamos a hablar un poco sobre la calidad de boxeo en nuestra ciudad de deporte que no tenga tanta edición como antes y es muy presente en los gimnasios y los bajos. Actualmente en el campeonato.
0: Bien.
1: ¿Conoces
0: gente
1: que le
0: hace
1: boxeo? Sí, sí, sí, porque tantas veces. Pero no tanta como frecuencia. Pero ahora es un deporte muy sano y muy bueno.
0: Bien. Hablando del deporte que vamos a hablar actualmente. ¿Por qué
1: todo
0: el mundo
1: quería
0: hacer fútbol o boxeo?
1: El fútbol es muy sano para el cuerpo y el boxeo igual. El boxeo te enseña a defenderte y te enseña disciplina y fuerza.
0: Bueno, quien quiera que
1: empiece
0: el boxeo, ¿dónde
1: dijiste que también? En el Benjamín Perón, tiene la Rocha y el de Baja Perón.
0: Bien, perfecto.
1: ¿Dónde hubo
0: más de lo que
1: quiera
0: de boxeo, si
1: quieres? Actualmente, el boxeo rioplatense a la cabeza está muy difícil. Principalmente por la falta de apoyo que tiene de eventos, no se hace muy a menudo. Y da poco oportunidad de repetir fuera de la provincia. Los jóvenes siguen entrenando todo el día con esfuerzo y disciplina, pero no ayudan actualmente con tantas cosas.
0: O sea, la idea es que
1: sí, que le den un poco más apoyo al boxeo, que no lo dejen tan dado, que está más conservado en el fútbol, porque es la que más vende. Y el boxeo no.
0: Bien, tenemos un poco más de apoyo
2: para los chicos que están haciendo.
1: Sí.
0: Bien. ¿Y en
2: el aeropuerto cuántos chicos? A mí me hacen si hicieras la hora de lo que dijiste, pero de lo que veo vos como participante y vos participas también en el canal.
3: Buenas, buenos días a todos los oyentes que están del otro lado, mañándonos en este día. Mi nombre es Ariana y les doy la bienvenida en este espacio de la radio donde más adelante vamos a hablar sobre un deporte que representa esfuerzo, constancia y superación personal, el atletismo.
0: Bien. El atletismo también no es un deporte muy común, entre comillas, como el boxeo, el fútbol o demás, pero está bueno que le damos presente dentro de la calle en el panorama.
3: Claro.
0: Hablamos de boxeo, fútbol, atletismo. Ahora, ¿conoces algún otro deporte, chicos?
2: Acá también, la mejor parece hace el badminton. Porque acá nosotros tenemos una compañera, Corina Parra, hace
0: Bien, para que quede solamente, si bien iniciamos el programa hablando de fútbol, tenemos bastantes variedades, boxeo, atletismo, badminton, creo que tengo uno de los que me escuché.
2: Sí, sí, sí, sí,
1: yo he hecho tiempo de jugar al chichipo, pero no
0: dejé. ¿Qué fue lo que te dejó de
1: No me gustaba, me aburría y tenía que hacer un chichito. Solo llegué a hacer el jugador amarillo.
0: Bueno, bien,
1: sí.
2: Está bien. Igual, no es que solo sea eso, el sino igual todo es importante de lo que le vos tenés que
1: seguir sus sueños.
2: Claro. Y eso, aunque para cada niño no está ganando un montón de vida, porque se sabe ahí bien, pero se respiraba muy bien.
1: Sí.
2: Y vos mismo lo sabes, porque vos ahora estás ganando antes de eso.
1: Sí.
2: Y también en el fútbol, pero eso es lo que no está tan bueno y justo. O sea, ahí sí es injusto el deporte, porque el deporte no está tan bueno, pero no te encanta. Se va achatando el deporte, como vos decís, el fútbol, porque en vez de tener la suburbana, los reales de municipal, en vez de todos lados, viajar, tener esa selección, todo.
1: Sí, es como más marketing para el fútbol.
2: Claro,
0: por ejemplo, hablamos de senior,
1: super
0: senior, ligas y demás, sí. Fútbol, en boxeo, sin embargo, por el que
1: no,
0: eso sí existe.
1: En boxeo hay tanto marketing. En fútbol, sí. Es lo que más hay venta en la provincia.
0: Bien. Y tomando lo que decía Marcelino sobre la competencia y el individual y cómo uno tiene Que por parte también la falta de competencia es lo que te lleva
1: a bajar el nivel.
0: Bueno, no tenemos el que ya llama,
1: solo que están a 17 y uno ya se cansa, ¿sabes?
2: Y claro, eso es lo que pasa con todos los deportes, sí. Porque también me pasa a ser mejor el equipo de fútbol. Voy a ver que tengo tanta buena que le voy a ganar a todos y le digo que se hace un ascenso malo porque no se hace esa cancha, quiere hacer ascenso, no tiene competencia, va a ganar. Eso sería, o sea, es bueno en cierta parte porque vos sabés que llegar a tu esfuerzo, a tu equipo, disciplina, todo, a ganar si son mejores. Pero al ver que ganas todo, te empiezas a aburrir. Entonces ya, el deporte ya se aburrió luego por otras cosas. Y eso está también la fama, porque eso es lo mismo que pasa en el boxeo. Vos podés, como no te has dado, no te has dado, vos pensás que sos mejor y eres mejor.
1: Sí, sí, sí.
0: Claro. Bien, chicos, hablábamos también de que nosotros tomamos el mismo boxeo y un poquito de variedad. Si cerramos este segundo bloque, vamos a la siguiente tema.

0: Bien, estamos en el séptimo bloque del programa de Tercero Vez sobre el deporte y ahora vamos a tratar de dedicar un poquito a lo que es el atletismo. Contame un poquito de qué es el atletismo, para que no sepa nada. ¿Qué es?
1: Y bueno, en atletismo tenés un montón de pruebas. No es solo correr, puedes saltar, hacer lanzamientos. Es un deporte muy dinámico. Puedes hacer muchas cosas, es muy variado hablar. Puedes hacer un montón de cosas.
0: Porque uno piensa que el atletismo es una pista y correr.
1: Sí, claro, la mayoría piensa que el atletismo es solo correr. Pero tenés un montón de cosas para hacer atletismo.
2: ¿Cuántas disciplinas hay en atletismo?
1: En atletismo tenés.

0: son los kilómetros, la marcha no se habla mucho, pero es una buena disciplina igual.
1: ¿Qué es el fondo?
0: Son las personas que corren así como kilómetros, así.
2: ¿Tipo maratón?
0: Claro, como un maratón.
2: ¿Y tipo marcha militar?
0: Marcha es como una caminata, pero rápido. Que acá se hacen 2 kilómetros en Juego de Vita. Este año igual se va a realizar eso. También están las vallas, que vos corres y vas haciendo vallas. Tenés los 100, 150.
2: Salto
0: en largo, salto en alto. Hay un montón de cosas para probar.
3: ¿Y vos qué practicas? ¿Cuál es la sección de lo que hacemos en la sección de la?
0: Y yo me centro más en marcha y salto triple. Que el salto triple es que vos vas saltando y antes de llegar a la caja de arena tenés que hacer ese salto.
1: ¿Hay varios tipos? ¿Qué dos enseñanzas de saltos o hay varias disciplinas que hacen dos o uno?
0: Está solamente el salto triple y salto claro, que es correr y saltar.
2: Ah. ¿Y te sentís cómo haciendo lo que haces siempre?
0: Sí, la verdad me siento muy cómoda porque durante todo el tiempo fui probando un montón de cosas en atletismo y bueno, y ahora me...
2: ¿Y llegar a Andele? ¿Vos vas a visitar provincia?
0: Bueno, el año pasado fui a la Loquita. Y bueno, ahora este año hicieron lo de padre, también vamos a probar la concentración. Bueno, varios de mis amigos que conozco entraron a la selección y ahora van a viajar a Neuquén, que los felicito, parece que se esforzaron un montón.
1: ¿Te gustaría formar parte de ese selección en un futuro?
0: Sí, me gustaría.
2: ¿Y el año pasado no estaba fijando a Mar del Plata?
0: Sí, el año pasado fui a Mar del Plata representando a la provincia con marcha y 2 kilómetros cross.
2: ¿Y cómo fue tu experiencia allá en la ciudad? ¿Nada de pasión?
0: Y fue muy lindo porque conoces un montón de gente que hace tu misma disciplina, conoces lugares, estás con amigos. Claro.
3: Y a la LL, ¿qué tanto te tenés que exigir para llegar a eso?
0: Y la verdad que es un deporte muy, muy exigente y muy disciplinado, que tenés que estar todo el tiempo concentrado, esforzándote porque
1: en lo que es la alimentación, ¿también tienes que hacer algo estricto?
0: Sí, también tienes que tener una buena alimentación, ya que si te alimentas mal, te puedes llenar.
2: ¿Y se gasta mucho sobre eso?
0: Sí, te gastas un montón, ya que tenés que hacer todo en cada prueba, en cada entrenamiento.
1: Bien, si hacemos un paralelismo con lo que vivimos al principio del programa, que es fútbol realmente, si bien tiene su nivel de exigencia, es una pelota y jugas. Lo que te acertemos se ve que tiene otro tipo también de disciplinas y demás. Que porque además de los no solamente de correr, sino que necesitas distintos tipos de objetos que no son normales.
0: Claro, tienes que estar todo el tiempo controlando tiempos, entrenando cada día. Mucha gente que tiene metas. Y si te esforzas, las cumplís.
2: ¿Y cuáles son tus metas?
0: Y mi meta es este año poder ir de nuevo a la Loquita, a Mar del Plata. Y probablemente en el futuro tenga que entrar a la selección del país.
1: Bien. Bueno, con este vamos a mi meta. Vamos a cerrar nuestro programa de deporte. ¿Chicos quieren agregar
3: algo? No, ella fue muy completa, hablando cosas ampliadas.
2: Sí, fue un análisis de todo un poco.
3: Claro. Y pero esa es una de las secciones de la sección de variado, ¿no?
2: Nunca vamos a hablar de otro lado. Vamos a hablar siempre de cualquier cosa. Que sea solo de deporte.
3: Vamos a hablar de la disciplina.
2: No, disciplina.
0: Podemos traer a la gente que este año viene a hablar a mejor a los padres.
2: Hablar a las personas que no sean los gallegos igual.
0: A contar su experiencia, cómo les fue, qué hicieron.
1: Bueno, entonces les esperamos en la próxima emisión.

escuchamos La Importancia del Deporte. Una producción de los alumnos y docentes de tercer año B del Colegio Número 41 Osvaldo Bayer de Río Gallegos.

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1: El Consejo Provincial de Educación implementó el dispositivo pedagógico Escuelas de Verano, de fortalecimiento y recuperación de contenidos. En este marco, el alumno Maximiliano del Colegio Secundario número 41 de Río Gallegos comparte con nosotros su testimonio sobre estas actividades.
2: Soy mi Jorge Maximiliano y bueno, quería comentar de que en el taller de la escuelita de verano de Historia y FEC voy a traer mi materia y se lo recomiendo.
1: Escuchábamos al alumno Maximiliano del Colegio Secundario número 41 de Río Gallegos.
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Muy buenas tardes, mi nombre es Cristian Pilquimán y hoy los voy a estar acompañando con una hora de Punto Rock Nacional. En los controles saludamos a Mariela, quien nos está acompañando el día de hoy. En Puerto San Julián es de 20 grados, cielo parcialmente nublado, humedad 20%, presión 986 decimal 4 hectopascales, viento del norte a 41 km por hora, visibilidad 30 km.

Punto Rock Nacional es un programa en el que compartimos la historia de las bandas más destacadas de nuestro país y compartimos buena música pasando una linda tarde juntos con lo mejor del rock nacional. Recordá que si querés compartir tu banda de rock favorita, escribinos al WhatsApp 2966-679114. Para comenzar con el programa del día de hoy, vamos a estar escuchando un primer tema que es Ella. Es una balada romántica de la banda argentina de hard rock Rata Blanca, lanzada en 1997 en el álbum. Cuenta con la voz de Gabriel Marián y destaca por su lírica dedicada a un amor profundo y transformador. La canción fue incluida en el último álbum antes de la separación de la banda en esa época.

Hoy vamos a hablar de la icónica banda Rata Blanca, banda de hard rock y heavy metal de Argentina, fundada en 1985 por el guitarrista Walter Giardino. Tras su salida de Punto Rojo y un breve paso por B8. Dicho guitarrista se inspiró en el nombre de la banda tras ver una rata blanca en uno de sus sueños.

Vamos a pasar a otro tema llamado Francés Limón. Es una canción romántica de la banda argentina Enanitos Verdes, lanzada en el álbum Amores Lejanos en 2002. Compuesta por el vocalista Marciano Cantero, la letra expresa admiración, amor profundo y complicidad hacia una persona especial, utilizando Francés Limón para describir metafóricamente la voz de la persona amada.

Para continuar hablando sobre esta icónica banda, vamos a mencionar su primer álbum, titulado Rata Blanca, que fue lanzado en 1988. Esta banda fue la primer banda de heavy metal argentino en obtener un disco de oro. También introdujeron un nuevo sonido diferenciándose de bandas anteriores como B8. Temas como Chico Callejero y El Sueño de la Gitana tuvieron mucha popularidad y grandes ventas.

Esta icónica banda surgió en una época complicada de Argentina, donde reinaba el pop rock de bandas como Soda Stereo y Charly García. Esta banda, al traer un nuevo estilo de heavy metal, tuvo un gran éxito y se posicionó como una de las mejores bandas de heavy metal. Vamos a pasar a escuchar el siguiente tema titulado El sueño de la gitana. El sueño de la gitana es una icónica canción de hard rock, heavy metal, de la banda argentina Rata Blanca, lanzada en su álbum debut homónimo de 1988, escrita por el guitarrista Walter Giardino. La letra mezcla romanticismo oscuro, pasión y misterio, siendo uno de los temas más reconocidos del rock nacional argentino.

Te recuerdo que puedes escribirnos al número de WhatsApp 2966-679114 y también te invito a que visites nuestra página de Facebook FM Marea 103.5.

van llegando los mensajitos al WhatsApp. Leandro dice: buenas, saliendo de laburar y tremendos temas se escuchan en la radio. Para volarse la cabeza a ese punteo. Muchas gracias por escucharnos y te mandamos un saludito. Para continuar hablando sobre esta icónica banda de rock, vamos a estar hablando del tercer álbum de estudio de Rata Blanca, que es Guerrero del Arcoíris. Lanzado en 1991, este disco, fundamental en su carrera, consolidó su éxito en el heavy metal hard rock argentino, logrando el disco de platino y destacando por la formación clásica con Adrián Barilari en voz y Walter Giardino en guitarra. Una canción muy importante de este tercer álbum es Noche sin sueños, que es una balada melancólica de la banda argentina de metal Rata Blanca, lanzada en su álbum Guerrero del Arcoíris de 1991. La letra, cantada por Adrián Barilari, explora la soledad, la nostalgia y el profundo anhelo por su amor ausente, utilizando la noche como metáfora del vacío emocional.

El quinto álbum de Rata Blanca, lanzado en 1994, titulado Entre el cielo y el infierno, marcó un sonido más pesado y la incorporación de Mario Land como vocalista. El álbum cuenta con 11 temas, incluyendo canciones destacadas como En el Bajo Flores y Jerusalén. Vamos a escuchar Sin Tu Amor Nada Existe, que es una canción de Rata Blanca, lanzada en 1994, incluida en su quinto álbum de estudio, Entre el Cielo y el Infierno.

disco que impulsó a la banda al gran éxito fue su segundo álbum de estudio, lanzado en 1990, Magos, Espadas y Rosas. Tal disco logró un gran éxito masivo con himnos como Mujer Amante y La Leyenda del Hada y el Mago. Este disco marcó un antes y un después, impulsando a la banda al éxito internacional en Latinoamérica y en España.

Para ir cerrando con el programa del día de hoy, vamos a escuchar un último tema de Rata Blanca llamado Mujer Amante. Mujer Amante es una icónica balada de hard rock de 1990 lanzada por la banda argentina Rata Blanca en su álbum Magos, Espadas y Rosas, compuesta por Adrián Barilari y Walter Giardino. La canción explora el deseo intenso, la conexión espiritual y la idealización de una figura femenina misteriosa y efímera.

0: 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Muchas gracias por escucharnos y nos vemos en el próximo programa.
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1: El Consejo Provincial de Educación implementó el dispositivo pedagógico Escuelas de Verano. El fortalecimiento y recuperación de contenidos. En este marco, la alumna Micaela del Colegio Secundario número 41 de Río Gallegos comparte con nosotros su testimonio sobre estas actividades.
2: Hola, mi nombre es Micaela Tolay. La verdad, la escuela de verano me pareció muy linda y me reayudó. Yo me llevaba FEC de quinto y la profe súper buena onda con una repaciencia para explicar. Esta es mi primera vez en la escuela de verano y la última, pero espero que el otro año se vuelva a repetir para otros estudiantes.
1: Escuchábamos a la alumna Micaela del Colegio Secundario número 41 de Río.

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1: Pedro chocó el auto, ayer. Pedro chocó un perro, al intentar esquivarlo, chocó un árbol. Seguirá vivo, Delgado Matías, tercero B, colegio número 21, José Font, gobernador Gregores.
2: Jonathan y sus dos amigos se adentraron a un orfanato abandonado, del que se cuenta que hace mucho tiempo 10 niños fueron ahogados. Se escucha un suspiro y un "te encontré". Noticia del siguiente día. 3 adolescentes desaparecidos. Donaire Maximiliano, tercero B, colegio 21, José Font, gobernador Gregores.
0: Gracias por tu escucha atenta y hasta una próxima lectura.

0: Compartiremos a continuación el programa semanal El Saber Ocupa Lugar, conducido por los profesores Martín Palomo, Andrea Martín y Cristina Ferreira, del Colegio Provincial de Educación Secundaria número 2417 de agosto de Puerto Deseado. Este programa se emite a través de FM 88.5, integrante de la red RACE, dependiente del Consejo Provincial de Educación. Además, cuenta con la presencia de alumnos de quinto año de la orientación Ciencias Sociales y Humanidades. Cuentan con una materia Proyecto Sociocomunitario Solidario que apunta a que los alumnos organicen proyectos educativos pensados para ofrecer acciones comunitarias con la sociedad. Escuchamos a continuación a los alumnos de quinto año hablándonos sobre el proyecto Títeres Mágicos.
1: Bien, nuestro proyecto se trata de hacer una obra de títeres para los niños de las escuelas en primer grado. Buscamos, bueno, a través de esos títeres como transmitir una magia, que sea divertido, que se puedan divertir con algo distinto, digamos.
2: Estamos hablando de organizar nada más y nada menos que una obrita de títeres para niños, decías, ¿de qué edad?
1: De 6 años, de primer grado.
2: Y esto, la idea es que pueda llevarse a cabo en las escuelas.
1: Exacto.
2: ¿Cuál sería la finalidad de hacer esto de los títeres? ¿Qué objetivos persigue el proyecto? ¿Cómo lo podríamos explicar?
1: Nuestros objetivos serían que, bueno, que los chicos se diviertan, como te había dicho, que puedan pasar un momento distinto, ¿no? Porque es algo que no se ve, ahora están como todo el tiempo con el celular y todo eso. Y también a través de eso que puedan aprender algo que, bueno, en esta historia que estamos haciendo, sería aprender a pedir ayuda, que, bueno, ahora lo vemos como una problemática.
2: Vos decías algo distinto porque, claro, va a irrumpir la obrita en el día a día de la escuela. De pronto alguna de las materias que ellos tienen van a hacer una pausa y va a empezar a desarrollarse la obrita de títeres. Bueno, es genial la idea. Además es una historia que intenta, como decía Kiara, dejar un mensaje, poder llevar a no solamente contar un cuento, contar una historia, sino también dejar alguna reflexión con los niños tan pequeños. Qué lindo desafío. ¿Por qué han optado por una idea así y no por otra cosa por ahí? ¿Por qué se les ocurrió?
3: Porque sentimos que los títeres son, llaman más la atención a los nenes. Aparte que es más divertido y más lindo porque podemos crear historias y dar enseñanza a través de las historias también. Como también que se divierten y que aprendan, pero se diviertan a la vez, que se entretengan y la pasen bien. Que no se aburran, como son nenes, tenemos que entretenerlos también.
2: Sí, sí, tal cual. Bueno, bien, yo creo que es como lo veníamos charlando, un proyecto muy noble que apunta a trabajar con los niños, una experiencia, y que mucho tiene que ver también con la orientación que ustedes persiguen, obtener su título como bachilleres, que es en las ciencias sociales, que tiene mucho que ver con el trabajo con personas. Y en una buena cantidad de veces esto pasa con niños, así que en ese sentido la felicito porque es un... han tenido valor en poder decidir por una propuesta así. ¿Para cuándo más o menos tienen pensado que esto se pueda llevar adelante?
1: Bueno, nosotros tenemos pensado más o menos, como ya estamos casi dando los toques finales, tenemos pensado más o menos para la semana que viene.
2: Bueno, y me imagino que organizar esta actividad implica no solo prepararse para la puesta en escena de la obra de títeres, sino también... Estábamos con unos dilemas como para qué títeres, cómo hacer los títeres, cómo caracterizarlos, algo que también tiene mucho que ver con el arte, ¿no? ¿Cómo lo han pensado eso?
1: Bueno, nosotras queríamos, ¿no?, también hacer, y bueno, estamos en eso de comprar los materiales y todo eso, y para realizar los títeres. Tenemos más o menos que realizar 2 títeres, nos quedan. Uno ya estaría hecho.
2: Bueno, están en proceso. Lindo sería que una vez que puedan hacer la experiencia, me lo voy imaginando, tenemos en la ciudad diferentes escuelas primarias, ir visitando las escuelas y después que nos cuenten la experiencia, cómo les fue, cómo fue estar con los chicos.
1: Bueno, nosotros tenemos pensado visitar a todas las escuelas de Puerto Deseado, las escuelas primarias.
2: Bien.
1: Eso es lo que tenemos en mente hasta ahora, no sé si se va a poder o no, pero eso es lo que tenemos en mente. También, bueno, a través de este proyecto por ahí es como que a uno le agarra un poco de vergüenza, pero yo veo que podemos, digamos, como hacerlo sin, trabajar esto sin vergüenza, porque, bueno, no nos ven los niños, porque nos estamos atrás de los títeres y podemos como transmitir quiénes somos tras de esos títeres.
2: Excelente la idea, y sí, lo que va a implicar de todos modos que va a haber que poner mucha expresividad, pero van a tener la posibilidad de ensayar, de practicar, y un poco hacer algo de la escuela, que ustedes ya hace varios años que están, por fuera de un aula, ¿no? Porque casi siempre hacemos las cosas del cole adentro de un salón, y esta es una posibilidad de poner en práctica algo en la vida real, más allá del aula, ¿no? Bueno, las felicito nuevamente, les agradezco que hayan venido, equipo completo, y bueno, toda la suerte, todo el éxito, yo confío en que lo van a poder hacer muy bien. Sí, hay que ir avanzando paso a paso, no quedarse en la idea e ir concretando cada actividad. Muchas gracias.
1: Muchas gracias, gracias a vos.
2: Bueno, ahí estábamos con las chicas del proyecto educativo sociocomunitario Títeres Mágicos, contándonos de su idea de trabajar con niños de primer grado en las diferentes escuelas primarias de la ciudad.
0: Escuchamos El Saber Ocupa Lugar, las voces de los alumnos de quinto año del Colegio Provincial de Educación Secundaria número 24, 17 de agosto, de Puerto Deseado.

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1: Luciano, contanos, ¿qué es lo que estuvieron realizando hoy y qué función cumpliste vos?
2: Hoy estuvimos haciendo una entrevista al ex veterano de Malvinas, Raúl Vázquez.
1: ¿Y qué función cumpliste vos?
2: Tuvimos que con mis compañeros la oportunidad de poder entrevistarlo y hacerle preguntas referidas a esa época.
1: ¿Qué representó esta experiencia para vos? ¿Cómo la viviste y qué fue lo que te llevas?
2: Me llevo un recuerdo muy lindo de chico, así que me gustan las cosas más de la historia, un poco de la guerra. Me llevo un recuerdo muy lindo de poder conocer a un veterano de Malvinas.
1: ¿Normalmente qué función cumplís acá en la radio o es tu primera experiencia?
2: No, de la mayoría de los chicos somos la primera experiencia que estamos en la radio y la verdad que es muy, muy lindo.
1: Finalmente, ¿qué mensaje le dejarías a quien quiere hacer radio, que se quiere sumar, que le puede llamar la atención y todavía no hizo?
2: Que se anime, porque es muy lindo, capaz que para nosotros los alumnos también es pensar en un par de cosas que o dar ideas, como por ejemplo la de entrevistar a alguien de ex veterano Malvino.
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2: Un lugar donde no había colores ni alegría. Entre todas esas mentes con pura tristeza, había una diferente, la de Ivy. Una joven que tenía planes por delante para poder mejorar su vida y la de los demás. Ivy no solo era una mente brillante, era pura imaginación. Tenía algo que no muchos tenían. Ella estaba cansada de un mundo sin colores, lo cual era deprimente para ella. Ivy desde hace mucho tiempo soñaba con un mundo que tuviera colores oscuros, claros y diferentes. No solo blanco y negro. Cuando ella era una niña, ya planeaba crear esto, pero sus padres decían que era una idea muy rara y extraña. Aquella pequeña, aunque la hayan juzgado, igual pensaba seguir sus sueños. Le dio igual cualquier mirada juzgadora, incómoda o crítica. Cuando cumplió los 20 años de edad, empezó a investigar, experimentar y probar cómo empezar a hacer la creación de colores. Luego de unos meses intentó. Ella logró formar una fórmula por la cual cumpliría ese sueño que tanto anhelaba. Utilizó una flor y apenas roció el líquido en ella, esta empezó a descolorarse y a cambiar a un color bello, un color morado. Ella muy feliz empezó a utilizar esa poción para pintar los árboles, el cielo, las plantas, todo. Nadie podía creerlo. Todos quienes la habían juzgado estaban demasiado impresionados por lo que ella había hecho. Ivy había convertido todo en un mundo lleno de colores diferentes y hermosos. Por eso Ivy con su historia deja algo en claro. Aunque las personas juzguen tus sueños, jamás te rindas.
1: Escuchábamos a Daira Agüero, de segundo año A del Colegio Secundario número 36, con YBI, producción personal para la clase de teatro. Gracias por tu escucha atenta y hasta una próxima lectura.

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0: El programa provincial de radios socioeducativas comparte una producción del quinto año B del Colegio Secundario 41 Osvaldo Aria. La promoción 2026 culmina su etapa en el colegio secundario. Las alumnas y alumnos reflexionan acerca de este acontecimiento que origina en ellos un planteo profundo sobre el futuro.
2: Hola FM 97.1, somos los estudiantes del secundario 41 de quinto B y hoy queríamos contarles cómo es nuestra experiencia haciendo promo del 2026. Estamos con nuestros compañeros. Ahora cada uno se va a presentar. Yo soy Nerea.
3: Yo soy Antonella.
4: Yo soy Evelyn.
5: Yo soy Jazmín.
6: Yo soy Mirko.
7: Yo soy Maylen.
8: Yo soy Ana.
9: Yo soy Lucía.
3: Y bueno, estamos acá para que... más que nada les queremos contar, les queremos comentar cómo es nuestra...
2: experiencia.
3: Claro, nuestra experiencia en nuestro último año de secundaria, que bueno, nosotros venimos desde primer año, que empezamos en 2022. Y bueno, hasta ahora 2026.
7: Y sí, es un avance encima para nosotras, porque bueno, cuando empezamos éramos chiquititas. Y ahora somos todo un grupo. Al principio no éramos tan unidos y nada, pero bueno, conforme pasó el tiempo fuimos agarrando confianza, fuimos haciendo nuestros grupos. Y es triste pensar tipo que en un par de meses ya no vamos a estar más. Y es una etapa que si se cierra, bueno, ya no hay oportunidad de volver atrás.
2: Pensar que ya estamos a mitad de año y falta poco para ser adultas,
5: para dejar una etapa atrás.
2: Para
3: sí,
2: sumar
3: y no es fácil tampoco dejar una etapa atrás, porque imagínate todo, ¿por cuántos años son? Cinco años, levantarte todos los días a la madrugada, venir, ver a tus amigas, reírte con ellas, y de la nada un año donde termina y después no va a ser más eso. No la va a ver más.
2: Y claro, y pensar también en las responsabilidades que vamos a tener después de quinto.
3: Ustedes, chicos, ¿qué piensan estudiar después?
7: Yo no quiero estudiar nada.
5: A mí me gustaría estudiar gastronomía, si no se da, bueno, psicología, y si no, lo que venga. Para tener plata.
9: Claro, porque hay que tener en cuenta que donde nosotros vivimos no hay casi carreras.
3: Claro.
9: O hay, capaz que la mayoría no lo...
3: Claro, tenés más que nada enfermería o virtual. Uh-huh. Yo prefiero estudiar virtual.
9: Sí,
2: ¿vos?
5: Yo quiero estudiar veterinario. Y sí o sí, veterinario. Así.
2: ¿Vos, Mirko?
6: Yo gastronomía igual.
7: Yo voy a ser médica forense.
9: Yo psicología quiero estudiar, pero tampoco se puede estudiar virtual mucho.
7: Yo maestra de primaria.
2: Yo quiero ser azafata.
5: Yo quiero ser profe de educación física.
2: Igual,
5: o estudiar comunicación social.
2: ¿No les pasa que todas las personas grandes siempre le preguntan lo mismo? ¿Y qué vas a estudiar? ¿Ya es tu último año?
3: Es como que esa pregunta como que tira lo primero que se me ocurre nomás.
5: Así.
2: Porque
5: encima es como re complicado elegir qué vas a estudiar después de la secundaria. Porque no sabes qué te conviene, no sabes si te conviene porque te gusta o si te conviene porque te va a ayudar en la vida. No sabes a dónde te va a llevar lo que vos llegues a estudiar. Y creo que eso es lo complicado. Y aparte, por ejemplo, muchos empezamos diciendo una cosa primero en primer año y terminamos diciendo otra que nada que ver. Yo, por ejemplo, en primer año quería ser psicóloga también y ahora quiero ser médica forense, así, nada que ver.
9: Igual son de ramas parecidas.
5: Sí, son de ramas parecidas, sí, pero...
2: Es verdad.
5: Como que no encajo con la psicología.
2: Uno cuando es chico piensa en tantas cosas que quiere ser y cuando va creciendo decís, no sé si me da la cabeza, yo creo que...
9: Yo quería ser cantante.
5: Ves a otra persona haciendo el mismo oficio que vos querés de chico y te das cuenta que
9: no es
5: algo que aguantaría.
3: A mí me pasa

0: que no lo pueda terminar de estudiar. Corte que me aburra o que no. Claro, más que nada que me aburra. Porque si me aburro no voy a hacer nada.
1: Porque encima, tipo, si te metes, capaz que es algo que ya te obliga a hacerlo. Porque la escuela, bueno, ya es un privilegio y es una obligación. Pero si te pones a estudiar algo y de repente sentís que no encajas con eso y lo tenés que dejar, es como perdiste tiempo. Y después, y la vida después de la secundaria pasa muy rápido.
2: Como que uno creo que siente que necesita salir y ya empezar a estudiar algo, como que enfocarse en otra cosa, sí. Cuando a veces es lo que pasa muchas veces. Gente grande te dice, uno sale de la secundaria y como que sale muy chico y no sabe qué estudiar. Y es como que es lo primero que uno elige y capaz que después te termina, capaz que estudiaste algo y te gusta otra cosa y capaz que la estudias de más grande, no se sabe. Pero...
0: Claro. Y es algo que no me guste y tenés que cambiar de carrera.
1: Sí, aparte, tipo, es tiempo perdido y tiempo y plata, porque hay muchas carreras que te exigen demasiadas cosas. Criminalística te exige, psicología te exige, todo lo que encima todos nos fijamos en carreras.
2: La astronomía igual es una carrera muy linda, pero hay que gastar bastante en astronomía.
1: Sí, porque si por mí fuera yo estudiaría algo que tenga que ver con el arte, pero eso acá no me sirve. Y no sé, hay...
2: Yo creo que... Como estudiante de ahora uno tiene que, sinceramente, ver algo que le guste, pero que a la vez sabe que le va a servir económicamente.
3: Sea efectivo.
1: Sí, porque ojalá fuera tan fácil elegir una carrera que te guste y que te deje plata, pero no muchas veces vas a poder encontrar una carrera que te guste y que te deje plata.

0: les tengo una pregunta. ¿Ustedes tienen ese miedo de que si voy a estudiar a otra parte, el miedo de alejarse de la familia o eso? De alejarse.
1: No, yo sí. Yo tengo un re trauma con eso. Yo nunca salí. Imagínate yo irme a Calafate, no conocer a nadie, saber que mis amigas van a estar lejos haciendo su vida y no, tipo, va a ser re complicado, me va a poner re mal.
2: Lo mismo, porque te vas a un lugar donde estás sola, básicamente, a no ser que te vayas con alguien, pero la es muy
3: difícil. Yo no sé si podría estudiar, cocinar, limpiar, todo eso yo. Porque, o sea, de poder se puede, pero siento que me sentiría re triste.
2: Sí. ¿No? Es lo mismo que estudiar y trabajar, para mí se me hace re difícil, pero es algo que yo voy a tener que hacer si me quiero ir a vivir a otro lado.
4: Es como cuando empezás una nueva vida, porque sabes que empezás
5: otra etapa.
4: Y dejás.
3: Encima también, en esto también, capaz de parte es mejor porque estás, qué sé yo, más libre y cosas así, pero capaz no te enfocás tanto.
1: Claro, igual en esto influyen mucho los padres también.
4: Claro.
1: Capaz que vos tenés un papá que es muy estricto, te sobreprotege toda la secundaria, bueno, cumpliste 18, manejate. O no, o pasa lo contrario, y gracias a tu papá conseguís un trabajo que te ayude y al mismo tiempo puedes estudiar. Todo depende de cómo vaya la vida.
0: Pero pensar que cuando, bueno, yo por lo menos considero que cuando iba en primaria, primero uno quería crecer, y ahora que es grande, no quiere crecer más, no quiere ser más.
3: Yo no veía el día de terminar el secundario.
0: De empezar a trabajar.
3: Claro, de hacer otra cosa.
1: Claro, yo también decía, tipo, me gustaría terminar la escuela ya para no tener que hacer tarea, nada. Pero bueno, y ahora ya está, tipo, es el último año y lo que más quiero hacer es hacer tarea.
4: Igual está bueno el... También el pensar de querer tener conllevar una vida de adulto, porque sabes que vas a tener cosas propias y priorizar lo que es tuyo, básicamente, no como ahora en la adolescencia.
2: Claro, no como ahora que nosotros dependemos de alguien más.
4: Exacto.
2: Dependemos de alguien más. Y a la vez es feo, pero a la vez da miedo a crecer. Porque yo pienso en un futuro, en unos 6 años, yo no sé dónde voy a estar. No sé qué, eso es lo que más miedo me da a mí. Como que a mí me da miedo el futuro.
3: A mí me pasa lo mismo, sé que no hay que tenerle miedo, pero capaz, ¿y si tomo una mala decisión? ¿Y si lo que estudié no es para mí?
1: ¿Y si?
2: Es que sí, porque son preguntas que la mayoría...
0: De adolescentes, yo creo que
2: sí.
0: Sí,
2: los que están en quinto y cuarto se hacen.
1: Por eso yo digo que toda la vida te tendrían que preparar para esto, porque cuando te preparan toda la vida, tipo... Estudiar, y tipo, y vos pensás, aparte de eso, ¿qué voy a hacer en mi futuro? Y vos estudias, y tenés un montón de materias, que todas las materias se supone que te las ponen para que vos veas en qué rama te vas a especializar, y no te dicen para qué te sirve un trabajo, o para qué te sirve otro, o qué sacas de eso.
0: Pensar igual que hay materias que capaz que a uno le gustan, y después ve y justo... Hay materias que vos no pensabas que estaban, y capaz que esas son las que más te cuestan, y capaz que por eso terminabas saliendo de la carrera, porque hay materias que vos no pensabas que tenía y es como que son las que más te cuestan.
3: ¿Y si ponele estudio y después quiero trabajar de eso y en el futuro no me sirve?
1: También, porque hay carreras que te exigen, tipo, te dan más que otras. No es lo mismo que vos trabajes de maestra que trabajes de nutricionista, ¿entendés? O que seas, no sé, de profesora de educación física y que seas azafata, no es lo mismo. Porque uno te da más que el otro.
0: Sí. Así que yo creo que...
4: Sabe con tu mata.
0: El miedo, no sé si es miedo a crecer, miedo al futuro. Al no saber qué pasa, si vamos a estudiar, qué vamos a estudiar, cómo nos va a ir con eso que estudiemos. Son como muchas preguntas que uno se hace en este año, de que, encima, bueno, el tiempo sabrá, porque no se sabe.
1: Sí, encima es muy poco tiempo como para adivinar qué va a pasar. Y también es como dejar de lado todo lo que son tus amigos, lo que viste en la secundaria. Tipo, en un día estás ahí con tus amigas riéndote, tomando mate, no sé, charlando, hablando con el profesor. Y del otro ya estás solo, tipo, haciendo tu vida, estudiando, nadie tiene tiempo para verte o para verse, porque están todos haciendo su vida.
0: Hablando de amigos y compañeros, ¿qué ustedes piensan que de esta etapa se van a llevar a compañeros, amigos, o sienten que después de esta etapa es como que empieza una nueva y no se van a
1: llevar? Yo ya dije, yo a Nerea, si me la tengo que llevar a Calafate, me la llevo. Es que no puedo, tipo, uno no puede dejar atrás 5 años de amistad al pedo.
2: Pero es como que ya te acostumbras vos a ver a esa persona todos los días.
3: Es como raro. Claro, es como que... Va, eso igual me daría miedo por tenerlos más. O sea, sé que de verla las voy a ver. Aparte, lo que tiene ahora es que están las redes sociales. Entonces eso sirve un montón. Pero lo de ponerse de acuerdo para juntarse, eso nos cuesta ya ahora que seguimos viéndonos. Sí, no las veamos, o cada uno estudia o cada una trabaje, es como que se ha
0: conseguido. El vernos diariamente creo que eso forma el vínculo. Porque después nos pasa ahora. Siendo nosotras nos vemos más seguido en el colegio, después es como que a veces nuestro fin de semana o si hay paro, es como que por lo menos nosotras es como que no, nos cuesta juntarnos.
1: Claro. Y encima, tipo, vos sabés que tus amigos tienen su carrera y van a tener su vida y todo, y encima muchos capaz que no se van a quedar donde vos estás, capaz que se van a ir y se van lejos y no los ves, o perdés contactos, o cambian de número, o te dejan, o te gustean. Pero el tema es que es feo tener que dejar ir algo tan rápido. Porque uno se apega. Tipo, no te puedes apegar por algo 5 años y después
2: soltarlo
1: así de la nada. No te preparan para lo que es soltar. Lo que pasaste en la escuela, lo que aprendiste, lo que viviste. Porque aparte de uno venir a aprender, no sé, matemáticas, lengua, cosas así en la escuela, viene a aprender un montón de cosas, de las experiencias que pasan acá adentro o de cómo uno vive las cosas. Muchas veces uno no se da cuenta y dice, capaz, bueno, los estudiantes tienen una sola obligación, que es estudiar, pero uno no sabe lo que pasa después de eso.
2: Pero es parte de la vida igual.
1: Sí, por eso. Pero no te preparan para lo que es la vida.
2: No.
3: Yo creo que de la vida te dan una idea y después termina siendo completamente distinto.
2: Claro, te mentalizan. Con algo erróneo que después no te sirve. Claro. Yo, materias que veo acá, para mí no me va a servir.
1: No, tampoco.
2: Las veo... O si sirven va a ser muy poco, todo lo que nos hicieron hacer las tareas, tío.
0: Eso igual depende de lo que uno estudie, me imagino yo.
1: Sí.
0: O sea, te sirven de una cierta forma, pero hay otras que después si estudias otra cosa de diferente, como que no sé, geografía, historia, no te van a servir para, si querés ser, no sé, policía.
2: Claro, no te va a servir de nada, la mayoría de,

0: si vos querés hacer algo, tipo estudiar algo, tenés que salir de un sistema educativo y pasar a otro, donde no vas a saber cómo van a ser las materias, cómo te van a poner las notas, cómo te van a calificar, cómo es llevarte con esos profesores. No sabes nada de eso, porque podés pasar de un sistema educativo que tiene una forma de trabajar a otro. Y ahí también te la complica, porque bueno, capaz que nosotros ahora estudiamos, ¿cómo se dice? Comunicación. Y pasar a otro que tiene un montón de ramas, tenés que estudiar un montón de materias, tenés que tener parciales, tenés que tener...
1: Materias distintas igual.
0: Y materias distintas, porque ¿qué voy a saber yo si me toca una materia distinta que no tenía yo en la escuela? No la voy a entender nada, porque capaz que algunos la entienden más porque la tuvieron en su escuela.
1: Yo creo que debe pasar, por ejemplo, yo lo veo en turismo. Es como si nosotros vamos a turismo, es como... Yo creo que se nos va a hacer difícil porque en turismo tenés que estudiar mucho inglés. Son varias cosas que uno acá no ve porque nosotros vemos otra rama, por así decirlo, de comunicación.
2: Claro, vemos acá como lo básico.
3: Creo que eso no. Se hace igual en las escuelas.
1: En sí, obviamente. También. Todo depende de la escuela de que uno sale, por así decirlo.
2: De la orientación.
1: De la orientación, del bachillerato.
0: Por eso tienen que fijarse que sus papás no los metan a cualquier secundaria. No. Son ustedes.
2: Pero pasa que igual, si no, no tenés como ahí... Yo estoy acá porque me cagamos cerca.
0: Por el barrio. No sé, chica, yo iba a ir a la industria, pero mi papá se arrepintió.
2: Yo igual, pero no conseguí vacante. Y después lo
0: sí, también pasa lo mismo. Porque encima yo antes de entrar, tipo, antes de entrar a la secundaria, yo quería ser arquitecta. Entonces...
2: Oh,
0: entonces, sí, porque me encanta, tipo, a mí siempre me encantó lo que es dibujar y me si yo me tuviera que dedicar a eso, me dedicaría, pero pasa que no me va a dar nada, porque sí, los artistas no ganan de nada, no ganan demasiado. Si vos no sos cantante, así como la Joaquín, no vas a ganar nada.
1: Bueno, cerrando este podcast,
0: podcast. ¿Cómo,
1: con qué palabra definirían esta despedida, esta estampa?
0: Emotiva.
2: Nostálgica. Confusa.
1: Sí, nuevo.
0: Yo diría dejar.
1: Que se me ha dicho.
0: Incluso. Tal vez sea.

estudiantes del colegio secundario número 41 Osvaldo Bayer analizaron la culminación de un proceso, la continuidad de sus vidas y el panorama que enfrentarán para el desarrollo de su porvenir.

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1: El Consejo Provincial de Educación implementó el dispositivo pedagógico Escuelas de Verano, de fortalecimiento y recuperación de contenidos. En este marco, el alumno Ezequiel de cuarto A del Colegio Secundario número 41 de Río Gallegos comparte con nosotros su testimonio sobre estas actividades.
2: La escuela de verano me pareció una buena experiencia porque pude repasar contenidos y entender mejor algunos temas que durante el año me gustaron. Los profesores fueron pacientes y claro, al explicar. En general fue útil y me ayudó a prepararme mejor para seguir el año.
1: Escuchábamos al alumno Ezequiel, de cuarto A del Colegio Secundario número 41 de Río Gallegos.
0: Compartiremos a continuación el programa semanal El Saber Ocupa Lugar, conducido por los profesores Martín Palomo, Andrea Martín y Cristina Ferreira, del Colegio Provincial de Educación Secundaria número 24, 17 de agosto, de Puerto Deseado. Este programa se emite a través de FM 88.5, integrante de la red RACE, dependiente del Consejo Provincial de Educación. Además, cuenta con la presencia de alumnos de quinto año de la orientación Ciencias Sociales y Humanidades. Cuentan con una materia Proyecto Sociocomunitario Solidario que apunta a que los alumnos organicen proyectos educativos pensados para ofrecer acciones comunitarias con la sociedad. Escuchamos a los alumnos de quinto año hablando sobre el proyecto Jugando en Equipo.
3: ¿Cómo están, chicos?
4: Hola, Martín.
3: ¿Cómo andan?
5: Bien, todo bien.
4: Nos encontramos bien.
3: Nos están acompañando hace un rato ya, escuchando a los compañeros y bueno, viendo y conociendo también lo que están trabajando los demás. Gracias por venir a contarnos su propuesta. Me gustaría primero que, como venimos haciendo, nos cuenten quiénes son los que integran el equipo y cómo se llama el proyecto.
4: Bueno, nuestro equipo está integrado por cuatro personas, que somos Joaquín Alarcón, Samira Extremador, Bianca Soto, que soy yo, bien, y Gustavo Chingoleo, que hoy no pudo venir porque tuvo un inconveniente.
3: Ahí tenemos ya presentado oficialmente el equipo de trabajo. ¿Y cómo se llama la propuesta? ¿Qué es lo que están pensando?
5: Son juegos recreativos y se llama Jugando en Equipo.
3: Cuéntanos un poco más.
4: Bueno, nuestra idea era armar como una jornada recreativa con varios juegos para los chicos de primero y segundo grado de las escuelas primarias. Más que nada, específicamente la escuela primaria número 66, Fuerte San Carlos. Y más que nada para que los chicos se entretengan, que jueguen.

0: puedan también compartir.
1: Respetar las pautas, que los juegos van bien, bien, sí. bien. ¿Y cómo lo están pensando en cuanto al equipo de ustedes, digamos, Joaquín? ¿Hay roles organizados? ¿Todavía están en proceso eso? ¿Ya tienen una idea de cómo se van a ustedes a organizar?
2: No, por ahora tenemos ya casi todo pensado. Uh-huh. Y bueno, era para hacer como equipos de los chicos. Y que no sé, que sea un grupo de 5 o 6 personas así de chicos y vayan jugando por juego. Y van a ser más o menos unos 8 o 10 juegos que van a ver. Así, bueno, es para la enseñanza de el trabajo en equipo, la confianza y todas esas cosas.
1: ¿Se puede contar alguno de los juegos que van a hacer, ideas que tienen?
3: Sí, hay juegos así como el tatetí, los juegos de bolsa.
0: Tenemos también carrabolsas. Con aros, tenemos también el famoso juego de la carretilla.
1: Juegos de algunos que ya tienen unos años, pero que siempre son divertidos.
3: Sí, y mayormente son todos los juegos en grupo, para...
1: Claro, no son competencias individuales, digamos.
3: Claro, sí.
1: Más o menos, ¿para qué etapa lo están pensando poder implementar?
0: Y si se puede hacer en este mismo mes, tenemos que ir a hablar con la escuela para ver los horarios que nos podrían dar, saber cuántos chicos hay por curso, ya para ir organizándonos mejor y poder realizar los juegos con mayor organización de los que tenemos ahora.
1: Qué lindo que también ustedes, como pasaba con otros compañeros, estén pensando en hacer alguna actividad con niños. ¿Por qué se les dio por esta idea?
0: Bueno, la idea la tuvimos entre los 4, que es más que nada para demostrar una enseñanza diferente al trabajo en equipo, y es más como para que los chicos se entretengan y también entiendan cómo se trabaja con más chicos, cómo va a ser para que se entiendan. Entonces es una manera diferente de enseñarlo a los chicos.
1: Y además es interesante que seguramente van a estar alertas a que sea un momento de buena convivencia.
0: Claro, también tenemos el objetivo de lograr que los juegos no sean competitivos, que obviamente se va a ser tipo como un concurso, pero el curso que llega a ganar se puede ganar un desayuno. Y bueno, estaremos viendo, porque eso todavía no lo organizamos bien.
1: Algún reconocimiento.
0: Claro.
1: Bueno, bueno.
0: Nada, que los juegos no sean competitivos, que se ayuden entre todos, y obviamente vamos a estar atentos, nos vamos a ser responsables de estar con chicos. Y nada, y estar siempre para ellos, y también por cualquier duda que ellos tengan, nosotros vamos a estar
1: para acompañarlos. Y guiarlos. La verdad, felicitarlos por esta propuesta. Los vamos a invitar para que nos compartan después la experiencia de cómo fue trabajar con niños. Vamos a acompañarlos en que este proceso avance. Esperemos que saquen todo el provecho. Les deseo todo el éxito. Gracias por acercarse a conversar con nosotros, a contar su propuesta.
2: Muchas gracias, y muchas gracias también por invitarnos.
1: Bueno, chicos, muchas gracias. Así pasaba. ¿Repetimos el nombre antes de cerrar del proyecto?
0: El proyecto se llama Jugando en Equipo.
1: Jugando en Equipo, alumnos de quinto año.

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Las voces de los alumnos de quinto año del Colegio Provincial de Educación Secundaria número 24, 17 de agosto, de Puerto Deseado.

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1: ...1810...
2: aparece la Gaceta de Buenos Aires, un periódico dirigido por Mariano Moreno.
1: ...1811...
2: se constituye el primer triunvirato para gobernar las provincias unidas del Río de la Plata.
1: ...1812...
3: ecos de la historia, acontecimientos que marcaron nuestra vida desde lo político, lo económico y lo social. ...9 de junio de 1921...
4: fallecía el periodista, abogado y político argentino Luis María Drago, destacado integrante de la llamada Generación del 80. Fue legislador por la fuerza política que había fundado el Partido Autonomista Nacional y también ministro de Relaciones Exteriores durante la presidencia de Julio Argentino Roca. En ese cargo y en oposición a una intervención militar europea sobre Venezuela, popularizó la llamada Doctrina Drago, estableciendo que ningún Estado extranjero puede utilizar la fuerza contra una nación americana con la finalidad de cobrar deudas financieras.
3: 1956.
4: El general Juan José Valle encabezaba un movimiento revolucionario contra la dictadura que había derrocado al gobierno constitucional de Juan Domingo Perón, con el objetivo de reponer a las autoridades legítimas. El levantamiento fue rápidamente desbaratado y reprimido, con 27 fusilamientos, entre ellos el de Valle. Por ese motivo, la Revolución Libertadora, gobierno militar que por entonces presidía Pedro Eugenio Aramburu, se ganó el mote de la fusiladora.
3: 2007.
4: La banda Soda Stereo anunciaba, tras 10 años de separación, una gira de regreso a los escenarios que los llevaría a lo largo de 22 conciertos en 9 países de toda América. A lo largo de esta gira despedida, titulada Me Verás Volver, el conjunto, liderado por Gustavo Cerati, logró convocar a más de 1 millón de espectadores.
3: Ecos de la historia.

0: 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A continuación, compartimos el testimonio de Lautaro Berrueta.
1: Lautaro, contanos, ¿qué es lo que estuvieron realizando hoy? ¿Qué actividad tuvieron hoy?
2: Hoy estuvimos entrevistando a un héroe de Malvinas. Hicimos diversas preguntas entre mis compañeros. Algunas las cambiamos, otras no. Y bueno, estuvimos haciendo eso hoy.
1: Lautaro, ¿qué función cumplís dentro de la radio y cómo fue la preparación de este programa?
2: Y la preparación fue muy rápida. Estuvimos el día de ayer recién modificando las preguntas, hoy estuvimos igual practicando bastante y yo cumplí el rol de preguntar y también creo darle la confianza a mi compañero de poder hacer bien la entrevista.
1: ¿Hace cuánto estás en la radio y qué es lo que más te gusta de hacer radio acá?
2: Recién hoy, literalmente. Hoy arranqué la radio y me pareció algo bastante bueno, un lugar donde uno se puede expresar y puede dar su opinión.
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4: El Consejo Provincial de Educación implementó el dispositivo pedagógico Escuelas de Verano de fortalecimiento y recuperación de contenidos. En este marco, el alumno Lautaro del Colegio Secundario número 24 de Puerto Deseado comparte con nosotros su testimonio sobre estas actividades.
5: Me llamo Lautaro, soy estudiante de la Escuela Comercial número 24. Esta propuesta de Escuela de Verano me pareció una gran oportunidad para sacar las materias que tenía previas y ya desaprobadas de este año en tercero. Me encargué de sacar la materia previa de lengua e inglés. Y también me encargué de sacar las últimas dos materias que me quedaron de este año y ya logré pasar a cuarto.
6: ¿Qué te pareció a vos de tu óptica? ¿Fue positiva para vos como alumno?
5: Fue muy positiva, muy acompañante, la verdad, porque pensé que era siempre para ayudarme, para explicarme unas cosas que no tenía muy bien entendidas y para poder ya pasar de año con buena materia previa.
4: Escuchamos a Lautaro, alumno del Colegio Secundario número 24 de Puerto Deseado. Escuelas de Verano 2026.
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0: El Consejo Provincial de Educación implementó el dispositivo pedagógico Escuelas de Verano. El fortalecimiento y recuperación de contenidos. En este marco, el alumno Juan Iturra, del Colegio Secundario número 41 de Río Gallegos, comparte con nosotros su testimonio sobre estas actividades.
1: Hola, me presento, soy Juan Iturra y vengo a hablarte de lo que me parecieron las clases de verano. Las clases de verano me parecieron una buena experiencia porque permiten reforzar los contenidos que quizá durante el año costaron un poco más. También sirve para no perder el hábito de estudio y arrancar un nuevo ciclo con una mejor base. Además suele ser más tranquila que las clases normales, ya que hay menos presión y eso ayuda a entender mejor los temas. También es una buena oportunidad para hacer preguntas, practicar más y organizarse mejor para el año escolar. En general, siento que son útiles para aprovechar el tiempo y seguir aprendiendo incluso en vacaciones.
0: Escuchábamos al alumno Juan Iturra, del Colegio Secundario número 41 de Río Gallegos.
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1: ...1810...
2: aparece la Gaceta de Buenos Aires, un periódico dirigido por Mariano Moreno.
1: ...1811...
2: se constituye el primer triunvirato para gobernar las provincias unidas del Río de la Plata.
1: ...1812...
3: ecos de la historia, acontecimientos que marcaron nuestra vida desde lo político, lo económico y lo social. ...9 de junio de 1921...
4: fallecía el periodista, abogado y político argentino Luis María Drago, destacado integrante de la llamada Generación del 80. Fue legislador por la fuerza política que había fundado, el Partido Autonomista Nacional, y también ministro de Relaciones Exteriores durante la presidencia de Julio Argentino Roca. En ese cargo, y en oposición a una intervención militar europea sobre Venezuela, popularizó la llamada Doctrina Drago, estableciendo que ningún Estado extranjero puede utilizar la fuerza contra una nación americana con la finalidad de cobrar deudas financieras.
3: 1956.
4: El general Juan José Valle encabezaba un movimiento revolucionario contra la dictadura que había derrocado al gobierno constitucional de Juan Domingo Perón, con el objetivo de reponer a las autoridades legítimas. El levantamiento fue rápidamente desbaratado y reprimido, con 27 fusilamientos, entre ellos el de Valle. Por ese motivo, la Revolución Libertadora, gobierno militar que por entonces presidía Pedro Eugenio Aramburu, se ganó el mote de la fusiladora.
3: 2007.
4: La banda Soda Stereo anunciaba, tras 10 años de separación, una gira de regreso a los escenarios que los llevaría a lo largo de 22 conciertos en 9 países de toda América. A lo largo de esta gira despedida, titulada Me Verás Volver, el conjunto, liderado por Gustavo Cerati, logró convocar a más de 1 millón de espectadores.
3: Ecos de la historia.

0: 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A continuación, compartimos el testimonio de Lucián Ancalipe.
1: Luciano, contanos, ¿qué es lo que estuvieron realizando hoy y qué función cumpliste vos?
2: Hoy estuvimos haciendo una entrevista al ex veterano de Malvinas, Raúl Vázquez.
1: ¿Y qué función cumpliste vos?
2: Tuvimos que con mis compañeros la oportunidad de poder entrevistarlo y hacerle preguntas referidas a esa época.
1: ¿Qué representó esta experiencia para vos? ¿Cómo la viviste y qué fue lo que te llevas?
2: Me llevo un recuerdo muy lindo de chico, así que me gustan las cosas más de la historia, un poco de la guerra. Me llevo un recuerdo muy lindo de poder conocer un veterano de Malvinas.
1: ¿Normalmente qué función cumplís acá en la radio o es tu primera experiencia?
2: No, de la mayoría de los chicos somos la primera experiencia que estamos en la radio y la verdad que es muy, muy lindo.
1: Finalmente, ¿qué mensaje le dejarías a quien quiere hacer radio, que se quiere sumar, que le puede llamar la atención y todavía no hizo?
2: Que se anime, porque es muy lindo, capaz que para nosotros los alumnos también es pensar en un par de cosas o dar ideas, como por ejemplo la de entrevistar a alguien de veterano de Malvinas.
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2: El programa provincial de radios socioeducativas comparte una producción del quinto año B del Colegio Secundario 41 Osvaldo Aguirre. La promoción 2026 culmina su etapa en el colegio secundario. Las alumnas y alumnos

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1: ...1810...
2: aparece la Gaceta de Buenos Aires, un periódico dirigido por Mariano Moreno.
1: ...1811...
2: se constituye el primer triunvirato para gobernar las Provincias Unidas del Río de la Plata.
1: ...1812...
3: ecos de la historia, acontecimientos que marcaron nuestra vida desde lo político, lo económico y lo social. ...9 de junio de 1921...
4: fallecía el periodista, abogado y político argentino Luis María Drago, destacado integrante de la llamada Generación del 80, fue legislador por la fuerza política que había fundado, el Partido Autonomista Nacional, y también ministro de Relaciones Exteriores durante la presidencia de Julio Argentino Roca. En ese cargo, y en oposición a una intervención militar europea sobre Venezuela, popularizó la llamada Doctrina Drago, estableciendo que ningún Estado extranjero puede utilizar la fuerza contra una nación americana con la finalidad de cobrar deudas financieras.
3: 1956.
4: El general Juan José Valle encabezaba un movimiento revolucionario contra la dictadura que había derrocado al gobierno constitucional de Juan Domingo Perón, con el objetivo de reponer a las autoridades legítimas. El levantamiento fue rápidamente desbaratado y reprimido, con 27 fusilamientos, entre ellos el de Valle. Por ese motivo, la Revolución Libertadora, gobierno militar que por entonces presidía Pedro Eugenio Aramburu, se ganó el mote de la fusiladora.
3: 2007.
4: La banda Soda Stereo anunciaba, tras 10 años de separación, una gira de regreso a los escenarios que los llevaría a lo largo de 22 conciertos en 9 países de toda América. A lo largo de esta gira despedida, titulada Me Verás Volver, el conjunto, liderado por Gustavo Cerati, logró convocar a más de 1 millón de espectadores.
3: Ecos de la historia.
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1: ...1810...
2: aparece la Gaceta de Buenos Aires, un periódico dirigido por Mariano Moreno.
1: ...1811...
2: se constituye el primer triunvirato para gobernar las provincias unidas del Río de la Plata.
1: ...1812...
3: ecos de la historia, acontecimientos que marcaron nuestra vida desde lo político, lo económico y lo social. ...9 de junio de 1921...
4: fallecía el periodista, abogado y político argentino Luis María Drago, destacado integrante de la llamada Generación del 80, fue legislador por la fuerza política que había fundado, el Partido Autonomista Nacional, y también ministro de Relaciones Exteriores durante la presidencia de Julio Argentino Roca. En ese cargo, y en oposición a una intervención militar europea sobre Venezuela, popularizó la llamada Doctrina Drago, estableciendo que ningún Estado extranjero puede utilizar la fuerza contra una nación americana con la finalidad de cobrar deudas financieras.
3: 1956.
4: El general Juan José Valle encabezaba un movimiento revolucionario contra la dictadura que había derrocado al gobierno constitucional de Juan Domingo Perón con el objetivo de reponer a las autoridades legítimas. El levantamiento fue rápidamente desbaratado y reprimido con 27 fusilamientos, entre ellos el de Valle. Por ese motivo, la Revolución Libertadora, gobierno militar que por entonces presidía Pedro Eugenio Aramburu, se ganó el mote de la fusiladora.
3: 2007.
4: La banda Soda Stereo anunciaba, tras 10 años de separación, una gira de regreso a los escenarios que los llevaría a lo largo de 22 conciertos en 9 países de toda América. A lo largo de esta gira despedida, titulada Me Verás Volver, el conjunto, liderado por Gustavo Cerati, logró convocar a más de 1 millón de espectadores.
3: Ecos de la historia.
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1: Mariana Robledo de Quinto B. Muchas gracias por la oportunidad de volver a contactarme y darme esta mini entrevista.
2: Mariana, contanos, ¿cuál es tu función acá en la radio de los Valdebayer y, bueno, cómo te acercaste allá?
1: Mi función en la radio, más que nada como siempre, es ser locutora principal de los programas. He estado dirigiendo, con ayuda de algunos profesores, dos programas, incluso dando algunos programas chiquitos, pero siempre me han evaluado como locutora principal, que es algo muy bonito. Y la verdad, inicié creo que desde muy chiquita. Inicié de muy chiquita yendo a radios a grabar voces de personajes animados para cuentos redactados en una radio. Entonces algo me quedó y dije, bueno, me subo a la radio. La primera vez que vine a esta radio, a la Hugo Jiménez Agüero, fue cuando me hicieron una entrevista a través de la dinámica de la fotografía, ya que hacía un tiempo yo tenía planeado hacer un proyecto sobre la fotografía en la escuela y hacer como una competencia fotográfica entre escuelas, pero como no se dio el tiempo, entonces quedó como una idea archivada y de ahí fue como entré a la radio. Después fui incursionando con el programa Aulas Verdes junto a un profesor de biología y algunos compañeros, entonces algo me quedó. Después me fui sumando a un programa que quedamos con mis otras compañeras que ya fueron entrevistadas, en un programa ya como un magazine, siendo un programa educativo, pero como multifuncional, algo más libertario, algo más lindo. Teníamos juegos, encuestas, mensajes, peticiones de canciones, de enviar saludos. Era mucha onda hasta que, digamos, ahora me encuentro en quinto año, hasta que el año pasado, bueno, nos cortaron un poco las salidas debido a las materias que estábamos debiendo, lo cual se nos hacía un poco injusto porque a fin de cuentas le dábamos un poco de popularidad a la radio y de paso nos íbamos forjando en eso, pero como digo, es una experiencia muy linda, no importa si nos han cortado o no, este año ya lo tenemos más concentrado como materia. Y el mensaje que queremos dar a los chicos, no solamente de la escuela, sino por fuera, es que hablen, que se expresen, que sepan tener personalidad, que tengan más personalidad, no importa si se equivocan, si dicen algo mal, lo pueden corregir sin ningún tipo de dudas, porque a fin de cuentas queremos que tengan personalidad y que se sepan expresar como puedan.
2: ¿Qué sería lo más lindo que te llevas vos de tu experiencia estos 3 años de trabajar en radio y a futuro, si tenés ganas de profundizar en el género, digamos, el periodismo, la comunicación?
1: Bueno, a mi parecer creo que me llevo un lindo recuerdo acá con mis compañeras. Algunas tensiones, algunos chistes, muchas cosas, muy lindas experiencias con ellas, y no solo con ellas, sino también con otros chicos que ahora están entre segundo y tercer año, y también intentar compartir momentos con los chicos de primer año, porque ya repitiendo lo mismo, estoy en quinto año y ya nos vamos, entonces queremos dejar una huella a estas personas, a estos chicos, para que sepan que pueden venir a la radio cuando quieran, que bueno, es una radio educativa, y que tengan más experiencia para hablar. Porque no solamente es, digamos, redactar lo que está en un guión o solamente tener personalidad. También te ayuda a la vida cotidiana, le perdés miedo por ahí. Como dijo mi compañera Andalera hace unos instantes, al principio te podés equivocar, podés tener vergüenza, podés tener un montón de cosas, pero a fin de cuentas te termina ayudando muchísimo como un ser humano expresándote de la mejor manera posible. Y dando mis planes a futuro, tengo planeado realmente estudiar algo que tenga que ver con psicología, algo que no tenga que ver con la comunicación. Pero en un futuro me gustaría hacer algún tipo de podcast con este tema de la psicología, de la salud mental. Venir acá en instantes a la radio a presentar estos temas, porque a fin de cuentas seguro que nos van a tener en cuenta nosotros como los principales pioneros de la radio. E invitar a los chicos que se sumen sin duda alguna a compartir esta hermosa experiencia, porque seguro se van a llevar algo bueno. No solo como locutores, sino también pueden ser productores escribiendo guiones, pasando temas, todas estas cosas. Y también como operadores, también, sabiendo algo de lo técnico. Eso es lo más bonito que me voy a llevar en el corazón. Y supongo que después de la escuela voy a estar viniendo igual. Voy a estar viniendo igual para apoyar a los chicos, porque es lo que más me gusta y supongo que a las chicas también les va a gustar.
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0: Santa Cruz se sumó a la Maratón Nacional de Lectura. Cientos de estudiantes se unieron a esta celebración de la lectura, participando en actividades organizadas por diferentes instituciones educativas, con el objetivo de fomentar el placer de leer, desarrollar habilidades lingüísticas, mejorar la capacidad de comprensión y expresión y fortalecer el pensamiento crítico. Los estudiantes, además, participaron de actividades complementarias pensadas para enriquecer y diversificar sus aprendizajes. Compartimos a continuación una entrevista realizada a las alumnas Emilce Quinteros y Alma Roberts del Colegio Secundario número 25 de Río Gallegos.
1: Estamos con Emi, que acaba de participar de la Maratón Nacional de Lectura en el Colegio 25. Contanos, Emi, qué leíste.
2: Leímos como un conjunto de cuentos, de historias, que se llama Miedo en el Sur, del Tigre Gente y otros cuentos. Y nos tocó leer un capítulo que se llama Vida de Perros, que habla sobre la leyenda del lobizón y de cómo, bueno, es como un mito, una leyenda, que el séptimo hijo varón se transforma en lobizón, creo que es lo que entendí. Y nada, estuvimos ahí leyendo con todos nuestros compañeros y algunos andaban medio perdidos, pero sí, estuvo bueno la experiencia de que un ratito podamos salir de lo habitual y poder compartir también este pasatiempo, por así decir, que estaría bueno que todos puedan tenerlo.
1: ¿Cómo resultó esta experiencia de leer en público ante tus compañeros?
2: A mí personalmente leer es algo que me gusta bastante, o sea, estoy acostumbrada y más que nada con mis compañeros de curso es algo habitual para mí leer. Pero la verdad me gustó porque hay confianza y aparte lo mismo que dijo mi compañera, poder leer todos, como compartir, es como algo lindo para hacer fuera de lo habitual justamente. Y que todos podamos de a poquito ir perdiendo el miedo de leer al frente en público también está bueno porque nos sacamos como ese miedo que en algún momento nos va a servir. Así que a mí personalmente me gustó bastante.
1: ¿Tuvieron alguna otra actividad?
2: Vamos a tener una actividad supuestamente en el gimnasio de la escuela, todos juntos, y ahí van a hacer preguntas y todo eso, acorde a lo que leímos, las experiencias y todo eso.
0: Escuchábamos a las alumnas Emilce Quinteros y Alma Roberts del Colegio Secundario número 25, quienes participaron de la Maratón Nacional de Lectura.
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0: ¿Qué tal? Muy buenas tardes. Nos encontramos nuevamente en la 97.1 Hugo Jiménez Agüero en el programa titulado Voces de Nuestra Soberanía. Hoy estamos las chicas de Quinto E. Quien te habla es Mariana Roledo, del mismo curso, y acá nos acompañan tres alumnas importantes. ¿Quiénes están?
1: Muy buenas tardes. Soy Narela de Quinto E.
2: Muy buenas tardes. Soy Antonella de Quinto E.
3: Muy buenas tardes. Soy Maylen de Quinto E.
0: Bueno, este programa está justamente especializado en la conmemoración del 2 de abril, ya que es el Día de los Caídos de Guerra de Malvinas, ¿sí? Así que vamos a arrancar con un poquito de una introducción para los que realmente saben o no tienen mucho contexto de esto, y dice así. Recordamos que el 2 de abril no es solamente un feriado, una de las marcas más importantes que quedó en nuestra historia argentina, ya que este día se conmemora como el Día de Veteranos y Caídos de Malvinas. En el año 1982, desde el 2 de abril hasta el 14 de junio, ocurrió la guerra en la que Argentina reclamaba sus islas como propia, ya que Inglaterra decidió adueñarse de las Islas Malvinas. En este conflicto bélico, que fallecieron 649 soldados argentinos y sobrevivieron 22.300. Hoy en día, los sobrevivientes se encargan de mantener la historia con vida en la memoria de cada argentino. En el día de hoy, vamos a tener algo muy especial. Así que esto es una conmemoración, ya que viene un excombatiente de Malvinas al cual está invitado a ser entrevistado. Eso es muy bonito, ya que refleja mucho lo que queremos transmitir a la comunidad. ¿Qué opinan ustedes de esto, chicas?
3: Bueno, la verdad, hoy tuvimos el honor a la mañana de ya tenerlos acompañando nuestro acto de conmemoración del 2 de abril. Y ahora tenerlos para hacerles una pequeña entrevista también es una gran oportunidad, la verdad, para nosotros.
0: Es una gran oportunidad también para, no solamente para aprender, sino también como para empatizar. Porque recordemos que eran chicos aproximadamente de nuestra edad, más o menos.
3: Claro, claro. Que los excombatientes de Malvinas, cuando fueron a la guerra, tenían la edad de muchos de nosotros, los estudiantes. Y que ellos sigan hablando de este tema hoy en día, para no dejar morir esa historia, es muy importante, porque encima nos contaron que van a escuelas contando, ayudando, y creo que era que decían que dejaban estampadas las Malvinas en
0: los
3: uniformes.
0: Hacían como un tipo de regalo, más que nada para los chicos, en estampar la silueta de las Islas Malvinas en alguna prenda de ropa.
3: Claro.
0: Que eso está muy bonito, es muy bonito,
3: muy
0: la verdad.
3: Bonito.
0: Así que bueno, nada, el día de hoy vamos a tener un programita extenso justamente con esta conmemoración que nos gustaría que ustedes estuviesen escuchando, ya que es buenísimo. Es algo que nos va a aclarar la mente siempre, algo que se tiene que recordar no solamente como una tragedia, sino también como una advertencia de lo que puede ser los conflictos bélicos hoy en día,
3: claro,
0: que no está para nada bueno.
3: Y bueno, y nosotras como estudiantes decidimos más que nada prestarnos para esta entrevista porque, bueno, es nuestra obligación seguir hablando de esto y seguir conmemorando esta historia y esta fecha tan importante.
0: Para que justamente no se vuelva a repetir.
3: Claro.
0: Pero bueno, ¿algo que quieran agregar, chicas?
3: No, está bien.
0: Bueno, vamos a ir con una cortina musical que se titula Samba de Malvinas.

0: Regresando nuevamente en sintonía por la 97.1 Hugo Jiménez Agüero, estamos obviamente en el programa Voces de Nuestra Soberanía. En este estudio tenemos el honor de recibir a uno de los hombres que caminaron el suelo austral y que hoy, con generosidad, vienen a compartir su testimonio. Bienvenido, veterano de guerra de Malvinas, Raúl Vázquez. ¿Cómo le va, Raúl?
1: ¿Qué tal? Buenas tardes para toda la audiencia. Soy Raúl Vázquez, soy nacido acá en Río Gallegos. Me tocó ir con el 25 Sarmiento. Fuimos los primeros en desembarcar en las islas y hacerlo cargo de la isla.
0: Qué grande, la verdad. Me chocó el corazón, chicas, disculpen.
2: Con todo respeto, nos gustaría preguntarles un poco de lo que fue su vida antes de las Islas Malvinas, ¿podría ser?
1: Antes de ir a las Islas Malvinas, laburaba, era camionero, transportaba piedra caliza pues yo vivía en Comodoro, para petroquímica.
3: ¿Y se puede saber cómo fue más o menos, o sea, cómo vivió usted la guerra? ¿Se puede saber?
1: Y a mí me tocó ir a Sarmiento con el 25, cuando fuimos a Malvinas, pero no sabíamos que íbamos a Malvinas. Nosotros subimos en un avión, una parte desembarcó por mar y la otra parte por avión. Nosotros desembarcamos a las 8 de la mañana al aeropuerto, cuando ya estaba tomada las Malvinas. Ahí vimos cuando sacaron al que estaba a cargo de la isla, lo subieron al avión y lo despacharon, ¿no? Iba con su gorro Napoleón, llegó con una limusina con las dos banderas inglesas al aeropuerto y bueno, lo subieron al avión y se tuvo que ir.
4: Bueno, a mí me gustaría saber con qué edad fue a combatir.
1: Yo tenía 18 años cuando fui, 18 años.
4: Era muy jovencito.
0: Casi de nuestra edad. Sí. O sea, se puede saber que es, digamos, un poquito choqueante. Pero obviamente era como, en ese tiempo, un honor ir a, digamos, luchar por Malvinas en ese tiempo. ¿Alguna otra pregunta que tengan, chicas?
4: Hoy nos contó que ustedes van a hacer charlas y visitan escuelas. ¿Cuál es más o menos lo que ustedes buscan impartir con esto?
1: Y con esto impartimos nosotros buscar que se malvinice, para que la gente tenga conciencia de que por qué las Malvinas son argentinas y que hay que seguirlas reclamando por el Estado diplomático. Hasta ahora todos los gobiernos prometen y no hacen nada. Lamentablemente es así. Y nosotros tenemos 649 soldados que están custodiando nuestra isla.
0: Eso es cierto. Eso es algo demasiado triste de ver. Cómo a raíz de toda la guerra terminan siendo 649 personas que están ahí enterradas bajo tierra. Y algunos que ni siquiera han sido reconocidos.
1: Claro. Hasta ahora fueron todos reconocidos.
4: ¿Todos?
1: Sí, ya hicieron el reconocimiento de todos.
0: Vale. Entonces,
1: gracias
0: ya,
1: a Dios.
0: Y volver a saberlo. ¿Alguna otra pregunta que tengan, chicas?
3: Yo quería saber cómo fue su vida post la guerra, o sea, cuando ya volvió a Argentina.
1: Bueno, cuando volvimos a la Argentina, nos callaron porque no podíamos hablar, nos marginaron, tanto la sociedad como el gobierno, decían que eran unos loquitos de la guerra, entonces no conseguíamos laburo. Yo siempre dije, los cuadros siguieron su carrera, ¿no? Los que fueron con nosotros. A nosotros lo dejaron en la pampa y la vía. Nosotros estamos vivos gracias a nuestra familia. A mi hermana, a mi papá. Mi papá hace 3 años ya que falleció, ¿vale? Por la pandemia. Pero gracias a ello, nosotros, gracias a Dios, estamos vivos, por la familia. Vos fíjate que se mataron 600 por la posguerra y hay 649 en la isla.
0: Son un montón. Para hacer la cuenta, son bastantes. Bueno, y a todo esto, ¿cómo fue el reencuentro con sus familiares luego de la guerra? ¿Cómo fue ese reencuentro?
1: Fue llantos, mi mamá, porque yo era el único varón. En realidad, esa familia me crió a mí.
0: Ahí va.
1: Me crió Juan y María, me criaron los dos. Ellas tenían dos hijas.
0: Ahí está.
1: Que eran de eso, bueno, ellos me criaron a mí. Y bueno, para mí siempre fue mi papá.
0: Claro. Entonces digamos que el reencuentro fue, debió haber sido tan emocional que obviamente quedó grabado.
1: Sí.
0: Quedó realmente grabado.
1: Sí.
0: Bueno, chicas, ¿tienen otra pregunta?
2: Sí, nosotros queríamos saber cómo era su día a día en lo que fue la guerra.
1: Bueno, nosotros, como estábamos custodiando el aeropuerto, éramos dos en un puesto de cerro. Dormíamos cada media hora, cada una hora. Y bueno, y bombardeo toda la noche, todo el día, cañoneo. Teníamos barcos a 35 millas que nos cañoneaban de ahí y no teníamos alcance para tirarle.
3: Y otra pregunta, ¿usted cree que puede haber una segunda guerra para ir a recuperar de vuelta a las Malvinas?
1: Es lo que yo pienso. Para mí, no estamos preparados para una guerra. Es así.
0: Totalmente que no.
1: No.
0: Bueno, todo esto, es un poco empatizante poder escuchar este tipo de historias, porque casi nadie las cuenta, casi nadie las ha contado. Por ahí las cuentan y directamente no quieren dar más detalles, y una gran oportunidad, digamos, para saber un poquito más, no solamente de lo que no han contado siempre a la escuela, que pasó esto, pasó aquello, sino también saber cómo es que vivieron estas personas en su estadía en Malvinas.
4: Claro, es más mejor saber desde su punto de vista, que lo vivió, y a que escucharlo, no sé, de un libro de historia, de un profesor que no estuvo ahí, y saber todo lo que pasaron ustedes y por lo que sigue pasando, porque quiero pensar que no es una experiencia linda y es algo traumatizante.
1: No, vos fíjate que todos los años se festeja el 2 de abril, cada vez participa más gente en la vigilia.
0: Es verdad.
1: Hoy por hoy, en esta vigilia, se les dio las gracias, que se las di yo, porque gracias a eso, que nos dan fuerza, que nos acompañan, seguimos adelante nosotros.
2: ¿Qué significa para usted hoy ser veterano de Malvinas en la Argentina?
1: Un orgullo. Un orgullo porque tengo 649 compañeros que quedaron allá.
0: Bueno, algo que quedó ahí pendiente, como interesante para saber, es que en la mañana creo que habían relatado sobre un centro de retirados de Malvinas, ¿o sí? Algo así.
1: El centro de veteranos.
0: El centro de veteranos, ah, claro, sí. Disculpe.
1: Honorio Ortega, José.
0: ¿Cómo es todo allá en el centro, en ese centro? ¿Qué actividades se realizan? ¿Qué es lo que más se muestra en
1: nosotros,
0: lo de Malvinas?
1: Aparte que tenemos el Zoom, tenemos el centro veterano de guerra, donde están las fotos, todo lo que es Malvinas. ¿Cómo? Yo estoy laburando en el museo que está frente a la Federal.
0: Sí.
1: Bueno, ahí también tenemos todas muestras. Y en el centro tenemos una casa, también todas fotos, todo de Malvinas. Ahí se hace adultos y mayores, cada una vez al mes, la gente que quería contar su historia, se junta con nosotros, los jefes de manzana, las enfermeras. Así que bueno, eso es lo que se hace en el centro veterano de guerra.
0: Bueno, también invitamos a la gente a que de una pasada por ahí, que vaya a aclarar un poco su mente de estas cosas, ya que está bueno saberlo.
4: Y aprenderle
0: un poco más de la historia, saber más que nada, porque últimamente, siendo sincera, ya casi nadie es como que le importa demasiado lo que ha pasado antes o después, no se da.
4: La importancia que se da.
0: Claro.
4: La verdad, si yo no venía bien lecta en la escuela, no me enteraba que los veteranos de Malvinas iban a las escuelas y esas cosas. Porque no le dan mucha voz.
1: No.
4: Deberían darle más voz a lo que se debe.
1: Lo que pasa es que hay una realidad, ¿no? Para el 2 de abril se acuerdan todos. Y Malvinas todo el año. Nosotros podemos dar charla en la escuela, pero siempre nos piden cuando nosotros estamos trabajando para la vigilia. Y no tenés tiempo.
0: Claro.
1: Porque hay muchos veteranos que no participan tampoco. Y nosotros a veces nos damos abasto. Entonces, para las fotos están todos. Cuando hay que trabajar, no trabaja. Y no es así.
0: No, en eso está. Otra pregunta, chicas, que tengan hacia Raúl. ¿Tiene algo para ofrecer?
2: ¿Qué mensaje buscas transmitir para los jóvenes de hoy en día?
1: Y de hoy en día el mensaje que transmito es que sigan malvinizando para que el día de mañana se pueda recuperar las Malvinas, ¿no? Vos vas a terminar un estudio, vas a hacer una carrera y capaz que en tu carrera puedas entrar en la política y tratar lo que es Malvinas. Eso es lo que nosotros esperamos, que los chicos estudien y cuando lleguen a lo que ellos estudien, que por lo menos hagan eso.
2: Bueno, muchísimas gracias.
0: Muchísimas gracias Raúl por acompañarnos hoy, por darnos su testimonio de lo que ha pasado en Malvinas, su estadía, el mensaje que quiere transmitir a los chicos, así digamos se nos queda grabado y nos queda como un ejemplo de lo que es la realidad del mundo.
4: Claro, agradecemos mucho su tiempo y su disposición, sabiendo que, como nos dijo, vienen trabajando y están muy
0: claro. Ocupados.
1: ¿Cómo se llama, no? Gracias a ustedes por invitarme a esta radio, a acompañarlos y, bueno, a darles mi testimonio.
2: Muchas gracias.
0: Muchas gracias a usted.
1: A ustedes.

Hemos escuchado el programa elaborado y producido por estudiantes de quinto año B y C del Colegio Secundario número 41 Osvaldo Bayer de Río Gallegos, acompañados por los docentes Hugo Ugarte y Darío González. Apelaron al recuerdo y conciencia histórica, dialogando sobre Malvinas. El programa que escuchamos generó un intercambio formativo, reflexivo y enriquecedor de nuestra memoria.

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2: ...1810...
3: aparece la Gaceta de Buenos Aires, un periódico dirigido por Mariano Moreno.
2: ...1811...
3: se constituye el primer triunvirato para gobernar las provincias unidas del Río de la Plata.
2: ...1812...
4: ecos de la historia, acontecimientos que marcaron nuestra vida desde lo político, lo económico y lo social. ...9 de junio de 1921...
5: fallecía el periodista, abogado y político argentino Luis María Drago, destacado integrante de la llamada Generación del 80. Fue legislador por la fuerza política que había fundado el Partido Autonomista Nacional y también ministro de Relaciones Exteriores durante la presidencia de Julio Argentino Roca. En ese cargo y en oposición a una intervención militar europea sobre Venezuela, popularizó la llamada Doctrina Drago, estableciendo que ningún Estado extranjero puede utilizar la fuerza contra una nación americana con la finalidad de cobrar deudas financieras.
4: 1956.
5: El general Juan José Valle encabezaba un movimiento revolucionario contra la dictadura que había derrocado al gobierno constitucional de Juan Domingo Perón con el objetivo de reponer a las autoridades legítimas. El levantamiento fue rápidamente desbaratado y reprimido con 27 fusilamientos, entre ellos el de Valle. Por ese motivo, la Revolución Libertadora, gobierno militar que por entonces presidía Pedro Eugenio Aramburu, se ganó el mote de la fusiladora.
4: 2007.
5: La banda Soda Stereo anunciaba, tras 10 años de separación, una gira de regreso a los escenarios que los llevaría a lo largo de 22 conciertos en 9 países de toda América. A lo largo de esta gira despedida, titulada Me Verás Volver, el conjunto, liderado por Gustavo Cerati, logró convocar a más de 1 millón de espectadores.
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6: El Consejo Provincial de Educación implementó el dispositivo pedagógico Escuelas de Verano, de fortalecimiento y recuperación de contenidos. En este marco, docentes del Colegio Secundario número 24 de Puerto Deseado comparten con nosotros sus impresiones sobre la realización de estas actividades.
7: Cubriendo materias de modernización física, química, biología, orientación a las ciencias naturales, y el promedio viene bastante bien. Los chicos están realizando los trabajos de los cuatrimestres que deben, así que con ayuda mía, los puntos que mantienen, algunos los traen resueltos de la casa. ¿Se acuerdan que le hicieron un trabajo? Si por ahí hay algún puntito o dos que por ahí faltan para aprobar, hacemos un repaso del trabajo en general, y si me lo contestan bien, les voy a aprobar la materia.
6: Escuchábamos a docentes del Colegio Secundario número 24 de Puerto Deseado. Escuelas de Verano 2026.

0: 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El Programa Provincial de Radios Socioeducativas promueve la inclusión de estudiantes en la radio. De esta manera, colegios secundarios de Santa Cruz elaboran sus producciones radiales. Estos son algunos momentos del programa La Voz del Estudiante del Colegio Secundario número 30 de la localidad de Tres Lagos.
1: Este proyecto tiene como finalidad ofrecer un espacio de expresión de voces locales y la difusión de información relevante.
2: Y hoy tenemos, como dijimos, un programa muy especial porque nos visita nuestra profesora de turismo, Laura Rojas, en este espacio hecho por y para los estudiantes y la comunidad.
3: Hay un proyecto que se está trabajando con la profe de biología y la profe de educación física, que justamente es el recorrido de lo que es la Reserva de Laguna Nimes, ¿sí? Que es donde van a trabajar un poquito de la biodiversidad, flora, fauna.
4: Volvimos a La Voz del Estudiante y antes de seguir con el programa, vamos a leer unos mensajes de nuestros queridos oyentes.
0: Escuchamos fragmentos del programa La Voz del Estudiante del Colegio número 30 de Tres Lagos, que se emite los lunes de 17:30 a 18:30 a través de la 95.5 MHz, Radio Comunal de Tres Lagos.
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0: Bienvenidos a Los No Tan Chicos, el espacio donde la voz de los estudiantes cobra vida. Les habla Manon junto a mi compañero Franco y los alumnos Trini, Sergio, Rubén, Richard, Olga, Marianela, Bruno y Néstor. Somos los estudiantes de la Escuela EPJA Primaria número 1 y estamos transmitiendo desde la radio educativa 92.3.
1: Y tenemos agradecimientos a la directora del EPJA número 1, Claudia Díaz, y a los operadores, Atilio y Pablo.
0: Hoy vamos a hablar sobre el Día del Trabajador. Prepárense para reflexionar, escuchar unas interesantes lecturas producidas por nuestros alumnos en relación a nuestro Día del Trabajador. Esperamos que lo disfruten junto a nosotros.
1: Y para arrancar con muy buena energía, los dejamos con nuestro primer tema musical de la tarde, Mejor que ayer, de Diego Torres.

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1: Acabamos de escuchar Mejor que ayer de Diego Torres. Ahora seguimos con nuestro segundo bloque. En este segmento, Franco nos hablará sobre el Día del Trabajador. Reflexión sobre la historia de los mártires de Chicago. Adelante, Franco.
2: El primero de mayo se estableció como el Día Internacional del Trabajador en conmemoración de la sangrienta represión que sufrieron los obreros de la fábrica McCormick. Durante varios días de abril y mayo de 1886, en la ciudad de Chicago, en esas épocas, la jornada del trabajador estadounidense podía extenderse hasta 18 horas. Este justo reclamo impactó con una cerrada oposición empresarial, circunstancia que impulsó a los obreros de Chicago a declarar la huelga.
3: Para frenar la situación, la empresa recurrió a la policía. El primero de mayo, la protesta fue acallada a balazos por las fuerzas represoras que causaron numerosos muertos y heridos.
4: Pese a la violencia desatada contra ellos, el 2 y el 3 de mayo, los obreros se reunieron en el mismo lugar y ambas oportunidades volvieron a ser salvajemente atacadas, por lo que nuevamente gran cantidad de manifestantes perdieron sus vidas o quedaron gravemente heridos.
5: Esta situación motivó posteriormente el juiciamiento de 6 obreros, luego llamados los mártires de Chicago, cuya culpabilidad jamás fue probada. 33 años después, en 1919, la primera conferencia de la Organización Internacional del Trabajo, que acaba de ser constituida, proponía la adopción universal de la jornada de 8 horas y la semana de 48 horas. Tras un largo debate, la moción fue finalmente aprobada. El origen de la conmemoración del 1 de mayo como Día Internacional del Trabajador da a los trabajadores una oportunidad para afirmar sus derechos y su mutua solidaridad.
2: Y bueno, para los que recién se están prendiendo a la 92.3 Radio Educativa, estamos hablando sobre el 1 de mayo, el Día del Trabajador.
1: Para cerrar este bloque, le compartimos otro gran tema musical, Solo le pido a Dios, interpretado por León Gieco.

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0: Recién escuchamos Solo le pido a Dios, interpretado por León Gieco, y ahora llegamos al último bloque de No tan chicos. Para cerrar, hablaremos brevemente sobre los valores fundamentales del trabajo, una breve reflexión realizada por los alumnos de formación de proyecto. Reafirmar los valores del trabajo implica recuperar la cultura laboral basada en el esfuerzo, la responsabilidad y la ética para asegurar un desempeño eficiente y un ambiente armonioso. Actualmente, los valores clave a potenciar incluyen el compromiso, la colaboración, la responsabilidad y la honestidad. A continuación, mi compañera Trini nos leerá frases motivadoras que se hicieron famosas en el mundo.
1: Somos lo que hacemos. La excelencia entonces no es un acto, sino un hábito. Esta frase de Aristóteles destaca que el carácter y la virtud se construye mediante la acción diaria y sostenida. No somos definidos por una acción puntual, sino por nuestros hábitos y la repetición constante.
2: El mejor trabajo en equipo proviene de aquellos que trabajan de manera independiente hacia un objetivo conjunto.
3: Si todos avanzáramos juntos, el éxito llegará solo. Henry Ford.
0: La diferencia entre lo imposible y lo posible está en la determinación de una persona.

0: Esto fue Los No Tan Chicos, realizado por los alumnos Trini, Franco, Sergio, Rubén, Richard, Olga, Marianela, Bruno, Néstor y quien les habla, Manon. Somos estudiantes de la EPJA Primaria número 1 y con el apoyo de la Radio Educativa 92.3. Nos despedimos con un fuerte abrazo radial. Hasta la próxima emisión.
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1: El Consejo Provincial de Educación implementó el dispositivo pedagógico Escuelas de Verano, de fortalecimiento y recuperación de contenidos. En este marco, los alumnos Brian, Carlos y Tiziano del Colegio Secundario número 41 de Río Gallegos comparten con nosotros su testimonio sobre estas actividades.
2: ¿Cómo te llamás?
3: Brian Ariel Callahan Ábalos.
2: Bueno, vos estuviste asistiendo a estos colegios abiertos en verano y contanos cómo fue tu experiencia, en qué materia participaste, qué tipo de actividades hiciste.
3: Y la verdad fue solo matemática y lengua. Y de ahí estuvo muy bueno porque ayuda a la gente que venga a recuperar las materias que debe y necesite.
2: Nos comentabas hace un rato que habían hecho una especie de práctica que tenía que ver específicamente con una materia que vos te había llevado.
3: Sí, así es. Es sobre un coche, había que hacer su distancia, su masa y su lo que recorría. Había que hacer desarrollarlo y calcularlo.
2: O sea que fue una serie de operaciones matemáticas aplicando fórmulas, ¿no?
3: Así es.
2: Vos puntualmente participaste por matemáticas, pero el espacio en el que participaste también abarcaba otras materias.
3: Sí, física y matemática. Está bueno porque igual te enseña la física y matemática. Combina las dos.
2: ¿Tu nombre?
4: Carlos Sánchez Alberto.
2: Bueno, vos también estuviste asistiendo a estos colegios abiertos en verano y contanos puntualmente por qué espacio curricular participaste, por qué materia.
4: Yo vine por matemática para poder aprobar.
2: Bien, ¿y cómo fue esta experiencia? ¿Desde cuándo la vienen desarrollando?
4: Desde el 19 de enero y me pareció buena porque estuve aprendiendo muchas cosas que la verdad no entendía nada.
2: O sea que durante este espacio tuviste la oportunidad de aprender cosas y comprender cosas que quizás no habías aprendido tan bien, digamos, a lo largo del año.
4: Sí, exacto. O sea, estuvimos viendo ecuaciones, muchas cosas.
2: ¿Tu nombre?
5: Tiziano Agustín Díaz. Pasa segundo, era el primero de...
2: ¿También estuviste asistiendo a estos espacios puntualmente también por matemática y física o por uno de ellos dos?
5: No, eran dos materias, pero yo solamente tengo que rendir física.
2: ¿Cómo estuvieron trabajando? ¿Qué estuvieron haciendo desde el 19 hasta ahora?
5: Estuvimos trabajando midiendo la distancia con un péndulo y un autito. Estuvimos trabajando en grupo de 6 y con 2 profesores.
1: Escuchábamos a los alumnos Brian, Carlos y Tiziano del Colegio Secundario número 41 de Río Gallegos.
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1: ...1810...
2: aparece la Gaceta de Buenos Aires, un periódico dirigido por Mariano Moreno.
1: ...1811...
2: se constituye el primer triunvirato para gobernar las Provincias Unidas del Río de la Plata.
1: ...1812...
3: ecos de la historia, acontecimientos que marcaron nuestra vida desde lo político, lo económico y lo social. ...9 de junio de 1921...
4: fallecía el periodista, abogado y político argentino Luis María Drago, destacado integrante de la llamada Generación del 80. Fue legislador por la fuerza política que había fundado, el Partido Autonomista Nacional, y también ministro de Relaciones Exteriores durante la presidencia de Julio Argentino Roca. En ese cargo y en oposición a una intervención militar europea sobre Venezuela, popularizó la llamada Doctrina Drago, estableciendo que ningún Estado extranjero puede utilizar la fuerza contra una nación americana con la finalidad de cobrar deudas financieras.
3: 1956.
4: El general Juan José Valle encabezaba un movimiento revolucionario contra la dictadura que había derrocado al gobierno constitucional de Juan Domingo Perón, con el objetivo de reponer a las autoridades legítimas. El levantamiento fue rápidamente desbaratado y reprimido, con 27 fusilamientos, entre ellos el de Valle. Por ese motivo, la Revolución Libertadora, gobierno militar que por entonces presidía Pedro Eugenio Aramburu, se ganó el mote de la fusiladora.
3: 2007.
4: La banda Soda Stereo anunciaba, tras 10 años de separación, una gira de regreso a los escenarios que los llevaría a lo largo de 22 conciertos en 9 países de toda América. A lo largo de esta gira despedida, titulada Me Verás Volver, el conjunto, liderado por Gustavo Cerati, logró convocar a más de 1 millón de espectadores.
3: Ecos de la historia.

0: 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A continuación compartimos el testimonio de Micaela Pérez.
1: Micaela, contanos un poco tu experiencia de hoy y qué fue lo que te llevas, lo que rescatás de ella.
2: Y a mí me gustó mucho porque, igual, además de gustarme, me dio mucho sentimiento saber todo lo que pasó al señor y al soldado, ¿no? Y me llevo los recuerdos también de lo que contó.
1: ¿Qué significó para vos la posibilidad de hacer la entrevista a un veterano de Malvinas y revivir un poco esa experiencia en una fecha tan importante?
2: Y significó mucho para mí porque igual veo que tienen mucho, sacan su tiempo para darnos a nosotros y contarnos la historia de las Malvinas.
1: Finalmente, ¿qué fue lo que más te llamó la atención de hacer radio y te gustaría continuar a futuro con esta experiencia?
2: Me gustaría seguir, la verdad que sí me gustó y la experiencia me gustó también, sí. ¿Cuál era la otra pregunta?
1: Digamos, ¿qué fue lo que te llevarías de esta experiencia?
2: Y me llevaría toda la información que nos otorgan y los recuerdos que dejan.
1: Bien, ¿era lo que esperabas? ¿Te habías imaginado que era así un programa de radio o fue diferente?
2: Y me esperaba un poco, sí, había algunas cosas que eran diferentes, pero me ayudé a acoplar un poco ahí con mis compañeros.
1: Bien, ¿algo más que quisieras agregar para por ahí algún chico que quiera hacer radio, que se quiera sumar? ¿Todavía no se animó? ¿No tuvo esta experiencia?
2: Y que se anime, porque la verdad parece difícil por los nervios, pero te acostumbras, te puedes relajar con el ambiente, ya te puedes acostumbrar y todo. Y va a ser fácil, solo hay que momento de soltarse y relajarse.
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0: Santa Cruz se sumó a la Maratón Nacional de Lectura. Cientos de estudiantes se unieron a esta celebración de la lectura, participando en actividades organizadas por diferentes instituciones educativas, con el objetivo de fomentar el placer de leer, desarrollar habilidades lingüísticas, mejorar la capacidad de comprensión y expresión y fortalecer el pensamiento crítico. Los estudiantes, además, participaron de actividades complementarias pensadas para enriquecer y diversificar sus aprendizajes. Compartimos a continuación parte de la lectura de la novela Harry Potter en la voz de la alumna Victoria Higuera del Colegio Secundario número 25 de Río Gallegos.
1: Pequeña cicatriz, el accidente.
2: Con la forma de un rayo. Esa cicatriz existía desde que tenía memoria. Lo primero que recordaba haberle preguntado a su tía Petunia era cómo la había hecho. En un accidente automovilístico donde tus padres murieron, respondió, y no hagas preguntas, no hagas preguntas. Era la primera regla para una vida tranquila con los Dursley. Tío Vernon entró en la cocina cuando Harry estaba dando vuelta el tocino. Peínate, ladró, como saludo matinal. Una vez por semana, tío Vernon miraba por encima de su periódico y gritaba que Harry necesitaba un corte de pelo. A Harry le habían cortado el pelo más veces que el resto de otros niños de su clase todos juntos. Pero no hacía diferencia, su pelo simplemente crecía de esa manera, en todas direcciones. Harry estaba viendo los huevos para Dudley. Llegó a la cocina con su madre. Dudley se parecía mucho a tío Vernon. Tenía una cara grande, rosada, poco cuello, ojos pequeños y un azul ocuoso y pelo rubio y espeso que cubría su cabeza gorda. Tía Petunia decía a menudo que Dudley parecía un bebé de ángel. Harry decía a menudo que Dudley parecía un cerdo con peluca. Harry puso sobre la mesa los platos con huevo y tocino, lo que era difícil porque había poco espacio. Entre tanto, Dudley contaba sus regalos. Se alargó su cara. 37, dijo, mirando a su madre y padre. Eso es dos menos que el año pasado. Querido, ¿no contaste el regalo de tía Marvel? ¿Ves? Está debajo de este paquete grande de mami y papi. Muy bien, 37 entonces, dijo Dudley poniéndose colorado. Harry podía venir a ver un gran berrinche de Dudley. Comenzó a comer su tocino lo más rápido posible por si daba vuelta a la mesa. Tía Petunia sin duda también sintió el peligro porque dijo rápidamente, íbamos a comprarte dos regalos más cuando salgamos hoy. ¿Te parece pichoncito? Dos regalos más. ¿Está todo bien? Dudley pensó durante un momento, parecía un difícil trabajo. Por último, dijo lentamente, entonces tendré 30 y 30 y 39 dulzura, dijo tía Petunia. Oh, Dudley se dejó caer pesadamente en su silla y tomó el regalo más cercano. Entonces está bien. Tío Vernon rió entre dientes. El pequeño chiquillo quiere que le den lo que vale, igual que su padre. Gabo revolvió el pelo de Dudley. En ese momento sonó el teléfono y tía Petunia fue a atender. Mientras Harry y tío Vernon contemplaban a Dudley desenvolver la bicicleta de carreras, la filmadora, un avión de control remoto, 16 juegos nuevos para la computadora y una videograbadora. Estaba rompiendo el envoltorio de un reloj de pulsera de oro cuando tía Petunia regresó de hablar por teléfono, enojada y preocupada a la vez. Malas noticias, Vernon. La señorita Flynn se fracturó la pierna, no puede cuidarlo. Torció la cabeza en dirección a Harry. La boca de Dudley se abrió con horror, pero el corazón de Harry dio un salto. Cada año, en el cumpleaños de Dudley, sus padres lo llevaban con un amigo a pasar el día, a un parque de diversiones, a comer hamburguesas o al cine. Cada año, Harry se quedaba con la señora Flynn, una anciana loca que vivía a dos cuadras. Harry detestaba ir allí. Toda la casa olía a repollo y la señora Flynn Le hacía mirar fotos de todos los gatos que había tenido. ¿Y ahora qué hacemos? Preguntó tía Petunia, mirando furiosa a Harry como si lo hubiera planeado todo. Harry sabía que debía sentir pena por la pierna de la señora Flitwick, pero no era fácil cuando recordaba que pasaría un año antes de tener otra vez a Tiblis, Towe, el señor Pago y a ti. Podemos llamar a Marley, sugirió tío Vernon. No seas tonto, Vernon. Ella odia al chico. Los Dursley hablan a menudo sobre Harry de esa manera, como si no estuviera allí. O más bien como si pensaran que él era muy tonto para entenderlos.
0: Escuchábamos a la alumna Victoria Higuera, del Colegio Secundario número 25, quien participó de la Maratón Nacional de Lectura.

0: El Consejo Provincial de Educación implementó el dispositivo pedagógico Escuelas de Verano de fortalecimiento y recuperación de contenidos. En este marco, el alumno Santiago del Colegio Secundario número 24 de Puerto Deseado comparte con nosotros su testimonio sobre estas actividades.
1: Buen día, me llamo Santiago. La verdad que esta escuela de verano estuvo muy bien, saqué mucha materia, estuvo excelente. La verdad que muy bien y espero que los otros años siga estando.
0: Escuchábamos a Santiago, alumno del Colegio Secundario número 24 de Puerto Deseado. Escuelas de Verano 2026.
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3: La Tierra fue expulsada de su órbita y comenzó un lento, pero en verdad rápido, viaje hacia los límites del sistema solar. En un primer momento, la población entró en pánico. Tenía suficientes motivos. Señalaban el sol que retrocedía cada día más y decían: estamos yendo por el mal camino, amigo. Pero luego, bajo una agradable sensación general de inevitabilidad, la gente salía y jugaba partiditos en las calles. Eso fue hasta que la luz se hizo tan tenue que ya no se podía ver la pelota. Y hacía frío.
2: Escuchábamos a Gabriel Díaz, de segundo año A del Colegio Secundario número 36, con Poema de Ciencia Ficción, El Astronauta. Gracias por tu escucha atenta y hasta una próxima lectura.

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1: En esta producción que escucharemos a continuación, la música tiene el papel preponderante. Precursores, orígenes, anécdotas, ubicación histórica y contexto social confluyen en este programa realizado por alumnos del Colegio Secundario número 41, Osvaldo Bayer. Escuchemos ahora Viaje Musical.

Muy buenos días, bienvenidos al programa Viaje Musical. Les habla Evelyn junto a nuestros compañeros Yáñez Ana, Pérez Víctor y Moreno Jazmín en producción. Somos estudiantes de la Escuela Osvaldo Bayer número 41 y estamos transmitiendo desde la radio educativa que lo frecuencia FM 97.1. Acabamos de escuchar una canción de los Guns N' Roses llamada November Rain. Hoy les voy a estar hablando del origen del rock and roll. We're gonna tear down the mailbox, rip up the floor, smash out the windows and knock down the door. We're gonna rock. El rock and roll nació en Estados Unidos a principios de la década de 1950. Surgió como una hibridación cultural, principalmente en el sur del país, fusionando géneros afroamericanos como el rhythm and blues, boogie-woogie y gospel con estilos como el country y el hillbilly. Los lugares claves son Memphis, Tennessee, que es considerada a menudo su cuna, aunque su desarrollo se extendió por ciudades como Nueva Orleans, San Luis, Missouri y Texas. Su origen cultural fue una expresión juvenil influenciada por la música afroamericana que se popularizó rápidamente entre el público blanco. También artistas pioneros de figuras como Chuck Berry, Little Richard,

0: jefas Domino y Elvis Presley fueron fundamentales. Una canción hit fue Rock Around the Clock de Bill Haley y His Comets en 1954, que se considera frecuentemente el primer gran éxito del género. 1, 2, 3 o'clock, 4 o'clock, rock. 5, 6, 7 o'clock, 8 o'clock, rock. 9, 10, 11 o'clock, 12 o'clock, rock. We're gonna rock around the clock tonight. Aunque tuvo sus raíces antes, el género cristalizó como un fenómeno musical y cultural explosivo en los años 50.
1: El rock revolucionó la cultura mundial en la segunda mitad del siglo XX, actuando como un catalizador de rebeldía, cambios sociales y transformación musical. Impactó en la moda, el cine, el lenguaje y la política, creando una identidad juvenil propia y convirtiéndose en un fenómeno comercial masivo que rompió barreras generacionales y raciales. El rock surgió como un movimiento contracultural de los jóvenes, desafiando las normas conservadoras de la posguerra y dándoles una voz propia. Fue fundamental en la ruptura de tabúes y en la promoción de la igualdad social. Se definió a la juventud como un sector clave con autonomía económica, permitiéndole separarse de la autoridad familiar a través del tocadiscos y la música. Provocó una reconfiguración del mercado radiofónico y discográfico, impulsado por nuevas tecnologías como el transistor. Figuras como Elvis Presley marcaron un antes y un después en la estética, popularizando vestimentas y peinados rebeldes. Se utilizó como herramienta en protestas contra injusticias sociales, la desigualdad racial y el cambio climático, conectando con el público a un nivel profundo. Más allá de lo cultural, se convirtió en una industria rentable, generando altos ingresos a través de ventas de música y festivales. La irrupción de este género no solo cambió la música, sino que generó una ola que sacudió los cimientos en la sociedad, influyendo en la forma de pensar y sentir de varias generaciones.

Soy Víctor y voy a hablar sobre las figuras más importantes. Las figuras más importantes del rock and roll incluyen a Elvis Presley, El Rey, Chuck Berry, pionero en la guitarra, los Beatles, revolución cultural, los Rolling Stones, la longevidad y Little Richard. Otros pilares fundamentales son Jimi Hendrix, Queen y Buddy Holly. 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Aquí se detallan las figuras más destacadas que definieron al género. Elvis Presley, considerado el artista más importante, acercó la música de raíces negras al público general, convirtiéndose en el primer gran icono del rock and roll. Chuck Berry, fundamental para el desarrollo del género, su estilo de guitarra y composiciones sentaron las bases del rock. Los Beatles revolucionaron la música popular en los años 60 con su composición y estilo, siendo fundamentales para la evolución del rock moderno. Los Rolling Stones, liderados por Mick Jagger y Keith Richards, introdujeron una influencia bluesera y cruda, siendo considerados uno de los grupos más influyentes y longevos. Little Richard, con su energía y estilo al piano, fue pionero fundamental en los años 60. Jimi Hendrix revolucionó la forma de tocar la guitarra eléctrica, influyendo en el rock psicodélico y blues rock.

Queen, liderados por Freddie Mercury, unieron el rock con la ópera, convirtiéndose en una de las bandas más populares. Buddy Holly, aunque su carrera fue corta, fue una influencia clave para grupos posteriores como los Beatles. Las figuras más influyentes del rock sinalar argentino, fundamentales por su composición lírica y trayectoria, son Charly García, Luis Alberto Spinetta y Gustavo Cerati. Junto a ellos se destacan Indio Solari, Patricio Rey y sus Redonditos de Ricota, Fito Páez, Papo, Andrés Calamaro y Miguel Abuelo como pilares del género. Y las figuras más destacadas, Gustavo Cerati, líder de Soda Stereo, banda fundamental que internacionalizó el rock argentino, definiendo el arquetipo del rock latino con un estilo inconfundible. Charly García, considerado una de las mayores estrellas, prolífico desde los años 70 con Sui Generis, Serú Girán y su carrera solista, consolidando la identidad del rock local.

Luis Alberto Spinetta, referente poético y musical, pionero con Almendra y Pescado Rabioso, reconocido como uno de los grandes poetas del rock argentino. Indio Solari, voz y líder de Patricio Rey y sus Redonditos de Ricota, banda que movilizó a las masas más grandes en la historia del rock nacional. En un café se vieron por casualidad. Fito Páez, compositor y cantante con una de las carreras solistas más prolíficas y el álbum más vendido del rock nacional. Papo, exponente máximo del blues y rock pesado, con bandas como Papo's Blues y Riff. Andrés Calamaro, figura clave tanto en Los Abuelos de la Nada como en su exitosa carrera solista. Bandas fundamentales como Soda Stereo, Serú Girán y Patricio Rey y sus Redonditos de Ricota han marcado hitos ineludibles en la cultura argentina.

Continúo diciendo las influencias que tuvo el rock and roll en el público. El rock and roll revolucionó la sociedad en los años 50 y 60, convirtiéndose en el pilar de una nueva cultura juvenil que desafió la autoridad, las normas sociales y la segregación racial. Impulsó cambios profundos en la moda, la música y la rebeldía, estableciendo una identidad propia para los jóvenes y promoviendo una sociedad más liberal. Los principales impactos del rock and roll en el público fueron la identidad juvenil y la rebeldía, que inauguró la cultura juvenil diferenciada a la de los adultos, caracterizada por la rebeldía, el uso de ropa de cuero, peinados nuevos y el lenguaje. También la integración racial y social, que fusionó ritmos con el writing en blues con el country, facilitando la mezcla de adolescentes blancos y afroamericanos y rompiendo barreras raciales. También la revolución en la moda y el estilo de vida, que marcó tendencias de moda y comportamientos, influyendo fuertemente en el cine y la televisión. Los medios de comunicación y protesta lo convirtieron en una herramienta para expresar emociones personales y temas sociales o políticos, dando lugar a canciones de protesta. También su impacto económico, que los adolescentes se convirtieron en un sector económico clave, gastando miles de millones en discos y entradas para conciertos. A pesar de las críticas iniciales de sectores conservadores que lo consideraban ruido negativo, el rock and roll consolidó una contracultura duradera.

0: Acabamos de escuchar Alta Suciedad del artista Andrés Calamaro. Nuestro programa Viaje Musical sigue sonando. Los últimos temas que se van a hablar son el cómo llegó el rock and roll a Argentina, que lo estará redactando el compañero Pérez Víctor, y también el impacto que tuvo el rock and roll en la Argentina por Yáñez Ana.
1: Aquí viene el rock and roll.
2: Ahora voy a hablar sobre cómo llegó el rock and roll a Argentina. El rock llegó a Argentina a mediados de los años 50, entre 1955 y 56, influenciado por el furor estadounidense Elvis Presley y Bill Haley, con pioneros como Eddie Pequenino, aunque inicialmente fue una imitación a mediados de los 60, 1964, 1967, el movimiento se consolidó como la invasión uruguaya, la Beatlemanía y la creación de un sonido propio en castellano, con banda como Los Gatos y su éxito La Balsa.

Parte de la fiebre internacional rock and roll, Eddie Pequeñino y sus rockers fueron pioneros en 1956. La primera ola del entre 1950 y los 60, artistas como Sandro y Los del Fuego grabaron versiones en castellano de rock clásico y beat. Influencia de los 60, la Beatlemanía impactó fuertemente en 1964, impulsando a jóvenes a formar sus propias bandas, incluyendo la Invasión Uruguaya. La Cueva y el Rock Nacional entre 1966 y 1967, el epicentro se trasladó a lugares como La Cueva en Buenos Aires, donde músicos como Lito Nevia, Morris y Tanguito comenzaron a componer sus propios temas. Un hito fundacional, en 1967 Los Gatos lanzaron La Balsa, canción considerada el inicio del rock nacional masivo. Se considera que el rock en Argentina comenzó a gastarse con identidad propia hacia la segunda mitad de los 50. A pesar de que el rock nacional se asocia más comúnmente con la explosión de finales de los 60.

0: Por último, les voy a hablar de qué impacto tuvo el rock en la Argentina. El rock en Argentina impactó como un fenómeno cultural masivo, funcionando como refugio, trinchera y voz de libertad durante la dictadura. Consolidándose en los años 80 con la democracia, influyó en la política y la identidad juvenil, convirtiéndose en el precursor del rock de habla hispana más exitoso. Impactos clave del rock argentino. Resistencia cultural. Durante la dictadura militar, las letras y conciertos fueron una forma de expresión disidente ante la censura, sirviendo como grito de libertad y refugio para la juventud. Con el regreso de la democracia y la guerra de Malvinas, el rock pasó a ser un pilar de la identidad juvenil y un reflejo de los cambios políticos. El rock argentino se caracterizó por componer en castellano desde sus inicios, influyendo en la música de toda la región. Ha funcionado históricamente como una constante crítica a la sociedad y una herramienta para la construcción de identidades. Sandro fue un pionero, adaptando el rock al español.
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0: El movimiento no solo moldeó la música, sino que también tuvo un rol social importante, utilizando la canción de protesta para reflejar el contexto político.

0: Esto fue Viaje Musical. Hoy conversamos sobre el rock and roll, conmemorando esos años llenos de nostalgia musical, recordando a artistas o bandas como Guns N' Roses, Elvis Presley y Andrés Calamaro, entre otros. Hablamos del impacto que tuvo este género en la sociedad, en los adolescentes y en el público. Esperamos que lo hayan disfrutado tanto como nosotros. Con esto nos despedimos y hasta la próxima emisión.
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1: ...1810...
2: aparece la Gaceta de Buenos Aires, un periódico dirigido por Mariano Moreno.
1: ...1811...
2: se constituye el primer triunvirato para gobernar las Provincias Unidas del Río de la Plata.
1: ...1812...
3: ecos de la historia, acontecimientos que marcaron nuestra vida desde lo político, lo económico y lo social. 9 de junio de 1921.
4: Fallecía el periodista, abogado y político argentino Luis María Drago, destacado integrante de la llamada Generación del 80. Fue legislador por la fuerza política que había fundado, el Partido Autonomista Nacional, y también ministro de Relaciones Exteriores durante la presidencia de Julio Argentino Roca. En ese cargo y en oposición a una intervención militar europea sobre Venezuela, popularizó la llamada Doctrina Drago, estableciendo que ningún Estado extranjero puede utilizar la fuerza contra una nación americana con la finalidad de cobrar deudas financieras.
3: 1956.
4: El general Juan José Valle encabezaba un movimiento revolucionario contra la dictadura que había derrocado al gobierno constitucional de Juan Domingo Perón, con el objetivo de reponer a las autoridades legítimas. El levantamiento fue rápidamente desbaratado y reprimido, con 27 fusilamientos, entre ellos el de Valle. Por ese motivo, la Revolución Libertadora, gobierno militar que por entonces presidía Pedro Eugenio Aramburu, se ganó el mote de la fusiladora.
3: 2007.
4: La banda Soda Stereo anunciaba, tras 10 años de separación, una gira de regreso a los escenarios que los llevaría a lo largo de 22 conciertos en 9 países de toda América. A lo largo de esta gira despedida, titulada Me Verás Volver, el conjunto, liderado por Gustavo Cerati, logró convocar a más de 1 millón de espectadores.
3: Ecos de la historia.

0: 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A continuación, compartimos el testimonio de Antonella Troncoso.
1: Yo soy Antonella Troncoso, de Quinto B.
2: Antonella, contanos qué función cumplís acá en la radio de Virgo Alvalle.
1: Bueno, yo mayormente soy lo que es la locución y bueno, también ayudo a hacer los guiones, más que nada en la radio.
2: ¿Hace cuándo arrancaste en esa función y qué es lo que más te gusta?
1: Bueno, nosotros arrancamos en tercer año, creo que fue, en 2024. Y bueno, va, a mí me encanta venir a la radio, me encanta hablar. Entonces, bueno, me encanta lo que es la locución.
2: ¿Cuál es el aspecto que más te divierte o te entusiasma de tu función?
1: Y va, lo que es poderme comunicar, poderme expresar con la gente. Y bueno, más me encanta lo que es la interacción de lo que hay entre la radio y las personas. Lo que es estar atrás del micrófono, bueno, eso me encanta. Poder que me escuchen y yo escuchar.
2: Finalmente, ¿qué es lo que te llevas de tu experiencia acá en hacer radio?
1: Yo lo que más creo que me llevo es los recuerdos con mis compañeros, más que nada. Va, nosotros estamos con mi grupo de amigas, entonces como que me llevo muchísimos más recuerdos. Y bueno, un montón de experiencias igual. Bueno, recién pudimos entrevistar a un veterano de Malvinas, que eso es una re linda experiencia igual. Así que más que nada me llevo los lindos recuerdos y bueno, las experiencias.
2: ¿A futuro quisieras hacer lo que tuviera que ver con radio, con comunicación?
1: Sí, yo quiero estudiar comunicación social y bueno, periodismo. Espero que a la gente le guste y siga con lo que es la comunicación.
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2: El Consejo Provincial de Educación implementó el dispositivo pedagógico Escuelas de Verano de fortalecimiento y recuperación de contenidos. En este marco, docentes del Colegio Secundario número 24 de Puerto Deseado comparten con nosotros sus impresiones sobre la realización de estas actividades.
4: El programa me parece espectacular, o sea, es una ayuda inmensa para los chicos. Digamos, yo no creí que ellos iban a aprender, si iban a venir esta fecha del año, desconocía porque es el primer año que estoy trabajando. Y estaba hablando con los chicos y para ellos es una ayuda tremenda que hacemos con todos los profes, obviamente, o sea que me parece espectacular. Estoy hablando del espacio de FEC y de filosofía. Aparte, justamente a mí me tocó todos los ciclos, del primero, o sea, del básico al orientado, y bien, las primeras semanas estaba con muchísimos alumnos que iban trabajando, pero bien, ordenadamente. Eso es lo bueno, que ellos estaban trabajando, cada cuatro les daba mi trabajito, le daba a ellos, entonces no tenía necesidad de que era una propiedadora ni nada de eso. También, como mi proyecto se basaba en la utilización de la IA, entonces también me estaba enseñando a armar prompt, todo eso. El internet le daba yo si alguno no tenía, y bueno, ahí íbamos trabajando. O sea, bien.
2: Escuchábamos a docentes del Colegio Secundario número 24 de Puerto Deseado. Escuelas de Verano 2026.

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1: Magia. El mago Risotto no conocía ningún truco. Su número era bien sencillo. Golpeaba su galera con una varita azul y luego esperaba que apareciera una paloma. Naturalmente, la total ausencia de dobles fondos, de mangas hospitalarias y de juegos de manos conducía siempre al mismo resultado desalentador. La paloma no aparecía. Risotto solía presentarse en teatros humildes y en festivales de barrio, de donde siempre lo echaban a patadas. La verdad es que el hombre creía en la magia, en la verdadera magia. Y en cada actuación, en cada golpe de su varita azul, estaba la fervorosa esperanza de un milagro. Él no se contentaba con las técnicas del engaño. Quería que su paloma apareciera redondamente. Durante largo tiempo lo acompañaron la desilusión y los olvidos. Otro cualquiera hubiera abandonado la lucha, pero Risotto confiaba. Una noche se presentó en el Club Fénix. Otros magos lo habían precedido. Cuando le llegó el turno, dio su clásico golpe con la varita azul y desde el fondo de la galera salió una paloma. Una paloma blanca que voló hacia una ventana y se perdió en la noche. Apenas si lo aplaudieron. Los mechedumbres prefieren un arte hecho de trampas aparatosas a los milagros puros. Risotto no volvió a los escenarios. Tal vez siga haciendo aparecer palomas en forma particular.
0: Escuchábamos a Olivia Cárdenas, de segundo año A, del colegio secundario número 36, con el microrrelato El mago Risotto, de Alejandro Dolina. Gracias por tu escucha atenta y hasta una próxima lectura.

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3: Hoy nos convoca una mesa charla necesaria, de esas que abrazan nuestra historia viva. En este estudio tenemos el honor de recibir a un hombre que caminó por nuestro suelo austral y que hoy, con generosidad, viene a compartir su testimonio. Bienvenido, veterano de guerra de Malvinas, Raúl Vázquez. A continuación, se presentan mis compañeros.
4: Lautaro Berrueta, de quinto C.
5: Luciana Galipe, de quinto C.
6: Micaela Pérez, de quinto C.
7: Ornella Vázquez, de quinto C.
8: Perla Macarena Pérez, de quinto C.
9: Juan Nacho González, de quinto C.
10: Bien, esta es la presentación de los estudiantes de quinto C. Yo soy el profesor Hugo Ignacio Ugarte, de la materia de producción radiofónica, y estamos haciendo un programa especial en aniversario del 44, digamos, recordando el 44 aniversario de los caídos en Malvinas, ¿no? Y, bueno, es una transmisión especial que estamos haciendo desde la 97.1 Hugo Jiménez Agüero para, bueno, toda la comunidad del barrio. Y acá están los chicos de quinto C presentándose, que bueno, tienen un entrevistado, un ex veterano, combatiente, para hacerle unas preguntas en el segundo bloque. Así que ahora vamos a el cierre del primer bloque con el siguiente tema.
3: Música recomendal, Herederos de Malvinas, de Itatí, Barrio Nuevo.

0: Retornando nuevamente con este programa especial dedicado a la conmemoración del 44 aniversario de la Guerra de Malvinas, de la Gesta de Malvinas, ocurrida en 1982. Como dijimos en el comienzo, tenemos un entrevistado, Raúl Vázquez, que bueno, es un excombatiente y él está haciendo justamente unas presentaciones en distintos colegios y en distintos lugares con motivo de conmemorar esta fecha, y vino a nuestro colegio también a acercarse, brindarle conocimiento, sobre todo a los chicos, y dialogar sobre los chicos, con los chicos respecto a esa fecha, y a interactuar con ellos. Es una linda experiencia tenerte acá, Raúl. Hace un ratito estuviste con otro curso, y bueno, estás dando charlas muy productivas para los chicos, enriquecedoras. Así que, bueno, acá los chicos tienen para hacerte una pregunta, si quieres hacer una presentación tuya.
1: Bueno, me llamo Raúl Agustín Vázquez, soy soldado clase 63, me tocó estar en Malvinas el 2 de abril, desembarcar, tomar las Malvinas y nos quedamos en custodia del aeropuerto. Así que, y soy nacido acá en Río Gallegos.
0: Genial, Raúl. Bueno, en este día hicimos un acto también en conmemoración, también hubo en otros colegios en toda esta semana, ¿no? Como todos los años. Y bueno, queremos saber un poco, no solamente lo que ocurrió en esa época, sino también el significado actual, ¿no? Cómo ustedes trabajan desde sus instituciones actualmente en la sociedad, cómo se resignifica el año a año, ¿no? Este evento, y bueno, cómo interactúan ustedes con la comunidad en general. Hace poquito estuve leyendo en los diarios que, bueno, se inauguró una plaza con el nombre de ustedes, de Héroes de Malvinas. También hubo monumentos y obras artísticas en referencia a ustedes con su nombre. Bueno, es un reconocimiento social muy importante que se sigue dando, que por supuesto se tiene que seguir dando sobre ustedes, sobre los veteranos de Malvinas y sobre este evento, ¿no? Sobre este hecho. Al respecto, bueno, ahora los chicos le van a hacer algunas preguntas que tienen ahí planteadas y formuladas.
2: Muy buenas tardes, señor Raúl. Es un gran honor tenerlo en este estudio y saber que ha combatido por nosotros en las Malvinas. Soy Joaquín Godoy, me presento. Y les tengo dos preguntas. ¿Crees que compartir lo vivido en Malvinas puede ayudar a nuevas generaciones en temas de memoria, valores o identidad?
1: Sí, sí, por supuesto. Por eso nosotros estamos malvinizando todos los días. Nosotros trabajamos en malvinizar. Por eso vamos a la escuela, damos charlas, todo lo demás, ¿no? Pero hay un problema. ¿Cuál es el problema? Que las escuelas se acuerdan el 2 de abril y Malvinas es todo el año. Nosotros no tenemos drama de ir a charlar a la escuela, hacer un cronograma, un trabajo, y se va a hablar. Pero a veces pasa que llega el 2 de abril y todos quieren. Y no damos abasto, no damos abasto. Está bien, somos 55 veteranos de guerra acá en Río Gallegos. De los 55, somos 5. Y no podemos estar en todos lados. Entonces, si queremos dar charla, tenemos que hacer un trabajo bien hecho para poder ir a la escuela de charla. No tenemos drama de ir a charla nosotros, no tenemos drama. Pero un cronograma de trabajo con las escuelas.
2: Y ahora tengo otra pregunta. Hoy visitando escuelas o charlando con jóvenes, ¿cuál es el mensaje principal que intentan transmitir para que la causa no se olvide?
1: Lo que transmitimos nosotros es que ustedes estudien, se reciban y estén en un puesto político, charlen lo que es Malvinas y peleen por lo que es Malvinas. Es el interés de nosotros. Y que conscientice a todos por qué las Malvinas son argentinas. Porque hay gente que todavía no sabe.
2: Muchas gracias por responder mis preguntas, señor Raúl. A continuación sigue mi compañero con otras preguntas.
3: Buenas, yo soy Lautaro Berrueta. Y personalmente me gustaría agradecerle y decirle que es un honor tenerlo acá el día de hoy. Y me gustaría preguntarle sobre cuál fue su primer pensamiento a la hora de saber que iba a ir hacia las Malvinas.
1: Desde ya te digo que nosotros no sabíamos que íbamos a Malvinas. Nosotros nos enteramos cuando llegamos. Así que bueno, el regimiento fue completo, el 25, desembarcó por aire y por mar y nos tuvimos que ir a la isla, a custodiar la isla. No nos quedó otra. Pero en ningún momento nos dijeron nosotros que íbamos a Malvinas. Nos enteramos cuando llegamos.
3: ¿Tuvo tiempo de despedirse con sus familiares y eso?
1: No, porque no sabíamos que íbamos. Nadie sabía nada. Eso es una operación que hace el ejército y no le avisa a nadie. Tanto los cuadros como los soldados tampoco le avisan a su familia. Ellos todos se enteraron cuando estaban en Malvinas.
3: Usted estuvo de principio a fin en la guerra, ¿no?
1: Yo me vine en el último Hércules que salió en el 28 de mayo, cuando me agarró pie de trinchera. Se me congelaron los pies, los dos. Me tuvieron que abrir los forcejeques con un bisturí y me tuvieron que llevar a Campo Mayo. Primero me llevaron a Comodoro, al hospital militar, en kilómetro 8. De ahí me trasladan a Buenos Aires. Y te digo que me hubiese quedado en Malvina, si no hubiese pasado eso, que ir a Campo Mayo, Buenos Aires. Porque lo que viví ahí, era horrible. Chicos sin brazos, sin piernas. No, fue muy duro. Creo que eso fue lo más chocante para mí. Ver a esos pibes que no les faltaba un brazo, a uno que les faltaba. En ese año un pibe habló con la madre diciéndole que tenía un amigo que le faltaba las piernas y que no tenía a dónde ir, lo quería llevar a la casa. Y la madre dijo que no, porque se iba a sentir mal ella, que eso, y era de su hijo. ¿Y él se mató? No, en Campo Mayo pasaron muchas cosas muy feas.
3: En esos días de guerra, entre compañeros, ¿había algún tipo de diversión en el cual ayudar a olvidar que estaban en guerra?
1: No, nosotros estábamos preparados para hacer guardia cada media hora, cada una hora, según el clima. Ahí no había juego, no había nada, ¿no? Nos esperábamos los bombardeos, cada tanto un bombardeo, cañoneo, y bueno, pero estábamos al pie del cañón.
3: ¿No tenía un momento de paz?
1: Ni un momento de paz. Después del 1 de mayo, ni un momento de paz. Viste, no sé si ustedes se enteraron que había cese de fuego ahí, que decían en inglés, bueno, cese de fuego, está... Bueno, yo no lo respetaba. Peor todavía, no daba más fuerte.
3: ¿Usted tenía algún objeto de pertenencia personal que, o sea, lo ayudara a mantenerse cuerdo en ese momento y sentir que estaba en su casa? Por ejemplo, la foto de alguien personal, alguien...
1: No. Yo pensaba en mi mamá, en mis hermanas y nada más. En la familia.
3: Dejo a mi compañero que siga.
4: Buenas tardes, Raúl. Yo soy Lucian y es un honor tenerlo para acá. Y la pregunta que le voy a hacer es, en la vuelta... ¿Cómo fue el reencuentro con su familia? ¿Sintió que el país estaba listo para escucharlos en aquel momento?
1: Cuando volvimos de Malvinas, yo, mi mamá, mi papá, ¿no? Porque no eran mis verdaderos padres, ellos me criaron a mí. Para mí siempre fueron mis padres. Hace 3 años murió mi papá, mi mamá murió antes. ¿Cómo se llama? No, el reencuentro de mi papá. Fue un llanto, mi mamá un llanto. Y después, bueno, la sociedad nos mató a todos. La sociedad, el gobierno, a todos. ¿Por qué? Porque nosotros éramos soldados, nosotros estábamos haciendo, como se le decía antes, la colimba, nos tocó y nos dejaron a la deriva. Vos fijate que hay 600 muertos por la posguerra y 649 en la isla. Yo estoy vivo gracias a mi familia, que ellos me sacaron adelante, pero si no...
4: Hoy, visitando escuelas o charlando con jóvenes, ¿cuál es el mensaje principal que intenta transmitir para que la causa no se olvide?
1: Lo que yo intento de transmitir es que se siga malvinizando para que no se pierda esto, porque nosotros dejamos 649 cuidando la isla y tenemos que seguir velando por ellos igual, porque ellos están allá.
4: Para usted, Raúl, ¿qué significa ser un veterano de guerra en la Argentina actual?
1: Para mí es un orgullo porque, bueno, tenemos que velar por los que están allá y tenemos que seguir luchando por ellos.
5: Buenas tardes, mi nombre es Micaela Pérez y quisiera hacerle unas 2 preguntas que tengo.
1: ¿Dos?
5: Sí, 2.
1: ¿Nada más?
5: Nada. ¿Cómo fue su reacción al saber que la guerra terminó? ¿Qué emoción tuvo, qué sentimiento?
1: Y mira, por un lado una alegría, ¿no? Pero por otro lado una tristeza, porque vos fijate que yo después de 10 años pasé una Navidad con mis hijos y un año nuevo. Para mí la Navidad no existía. Llegué a Malvina, la primera Navidad que pasamos en casa, los eché a todos de mi casa, porque para mí no era una fiesta. Yo pensaba en los padres que les faltaban los hijos, para la fiesta y todo eso. Así que no, la verdad que muy mal.
5: ¿Qué emociones predominan en usted hoy, al conmemorar un nuevo aniversario de Malvinas?
1: Y se te vienen todos los recuerdos a la cabeza. Y más... por los 649 que están en la isla, ¿no? Y malos familiares y hermanos que perdieron a sus seres queridos, ¿no?
5: Bueno, a continuación mi compañera va a estar haciendo las preguntas.
6: Yo soy Ornella Vázquez y tengo una pregunta, ¿no? Es para saber cómo fueron los primeros días en su hogar después de regresar de la guerra.
1: Y fue duro porque... las tormentas, los truenos, me metí abajo la cama, la pasé mal, 5 veces me quise suicidar, muy mal la pasé. La verdad que lo que viví no se lo recomiendo a nadie.
6: Ahora va mi compañera.
7: Buenas tardes, yo soy Perla Pérez y tengo dos preguntas para usted.
1: Bueno.
7: ¿Qué puesto obtuvo en la guerra?
1: ¿Cómo qué puesto?
7: ¿Qué rango tenía?
1: No, yo era soldado, no tenía rango. A mí me tocó servicio militar. No tenía rango.
7: Gracias. Y la siguiente pregunta era... ¿Era posible comunicarse con su familia? Y si era así, ¿cómo lo hacía?
1: Nosotros lo hacíamos por carta. Pero vos escribías la carta, venía el sargento, te la leía. Esto no va, esto no va. No podías poner nada lo que sea de Malvinas. Nada.
7: A continuación, mi compañero.
8: Mi nombre es Juan Nacho González Quintoche. ¿Planeaba para su familia cuando tuvo la guerra de Malvinas?
1: ¿Cómo dijo? Sí, uno, ¿cómo se llama? Estando ahí en el Pozo Zorro, éramos dos. Más vale, extrañaba a la familia, pensaba en tu familia, pensaba si ibas a salir vivo, no ibas a salir vivo. Un montón de cosas se te venían en la cabeza. Pero sí, pensábamos más en la familia y para seguir vivo, ¿no?
0: Raúl, bueno, te agradecemos la predisposición para brindarle información a los chicos, interactuar con ellos. Y te han hecho algunas preguntas que, bueno, estuvieron elaborando esta semana. No sé qué quieras vos transmitirle a ellos, ya que estás haciendo esta también docencia, estás dando, sobre todo a las nuevas generaciones, ¿no? Que no tienen que desconectar estos hechos tan importantes de la patria, del país, que es más para ellos, porque, bueno, uno ya está más adulto, ya sabe del hecho, pero, bueno, son las nuevas generaciones que tienen que constantemente revivir, ¿no?, la identidad nuestra y, bueno, nuestro país, ¿no? En ese sentido, vos, ¿qué le podés transmitir a los chicos?
1: Bueno, chicos, ustedes tienen una oportunidad, tienen una radio, y ustedes pueden difundir lo que es Malvinas. Y a mí me gustaría que hagan eso, que nos ayuden a difundir, a estudiar por qué se cumplían 180 años, por eso se tomaron las Malvinas y no se perdía la soberanía. Así que me gustaría de que, ya que tienen esta oportunidad de ayudarnos a nosotros a difundir lo que es Malvinas. Eso me gustaría. Muchas gracias, chicos.
6: Gracias, José.
0: Gracias, Raúl.

Hemos escuchado el programa elaborado y producido por estudiantes de quinto año B y C del Colegio Secundario número 41 Osvaldo Bayer de Río Gallegos, acompañados por los docentes Hugo Ugarte y Darío González. Apelaron al recuerdo y conciencia histórica, dialogando sobre Malvinas. El programa que escuchamos generó un intercambio formativo, reflexivo y enriquecedor de nuestra memoria.

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1: ...1810...
2: aparece la Gaceta de Buenos Aires, un periódico dirigido por Mariano Moreno.
1: ...1811...
2: se constituye el primer triunvirato para gobernar las Provincias Unidas del Río de la Plata.
1: ...1812...
3: ecos de la historia, acontecimientos que marcaron nuestra vida desde lo político, lo económico y lo social. ...9 de junio de 1921...
4: fallecía el periodista, abogado y político argentino Luis María Drago, destacado integrante de la llamada Generación del 80. Fue legislador por la fuerza política que había fundado, el Partido Autonomista Nacional, y también ministro de Relaciones Exteriores durante la presidencia de Julio Argentino Roca. En ese cargo y en oposición a una intervención militar europea sobre Venezuela, popularizó la llamada Doctrina Drago, estableciendo que ningún Estado extranjero puede utilizar la fuerza contra una nación americana con la finalidad de cobrar deudas financieras.
3: 1956.
4: El general Juan José Valle encabezaba un movimiento revolucionario contra la dictadura que había derrocado al gobierno constitucional de Juan Domingo Perón, con el objetivo de reponer a las autoridades legítimas. El levantamiento fue rápidamente desbaratado y reprimido, con 27 fusilamientos, entre ellos el de Valle. Por ese motivo, la Revolución Libertadora, gobierno militar que por entonces presidía Pedro Eugenio Aramburu, se ganó el mote de la fusiladora.
3: 2007.
4: La banda Soda Stereo anunciaba, tras 10 años de separación, una gira de regreso a los escenarios que los llevaría a lo largo de 22 conciertos en 9 países de toda América. A lo largo de esta gira despedida, titulada Me Verás Volver, el conjunto, liderado por Gustavo Cerati, logró convocar a más de 1 millón de espectadores.
3: Ecos de la historia.

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1: ¿Cuál fue tu experiencia hoy en este programa conmemorativo, el 2 de abril, acá en el secundario Verde?
2: Y la verdad me pareció muy, muy fuerte escuchar todo lo que nos contó, todos los momentos, todo eso, porque fue, no sé, como que me revivió muchas cosas que vi, que escuché, que me contaron. Y la verdad que fue una entrevista re linda junto a Raúl Vázquez. Y nada, me gustó porque aprendimos mucho, la verdad, y nada, fue muy bueno.
1: ¿Y ya habías hecho radio antes? ¿Esta fue tu primera experiencia? ¿Cómo fue?
2: Yo ya había venido a ver la radio, pero no hice un programa. Esta es la primera vez y la verdad estuvo bien. Estuvo cómodo y un poco nervioso, pero bien.
1: ¿Qué fue lo que más te llamó la atención de esta experiencia, de hacer radio?
2: Y no sé, me gusta eso de poder hablar porque me puedo expresar un montón sin problemas y creo que esa parte me gustó mucho.
1: ¿Y qué es lo que le recomendarías ahora que pasaste por esta experiencia? ¿Qué es lo que recomendarías a alguien que quiere empezar y que todavía no hizo?
2: Y que tengan más confianza al hablar, la que no tuve yo. Y nada, que estén seguros cuando hablen y que sepan bien lo que van a decir.
1: Finalmente, ¿qué dejarías como mensaje final o qué te gustaría, digamos, como para terminar?
2: Nada, que vengan a la radio porque está bueno y que esperemos que se siga usando.
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0: El Consejo Provincial de Educación implementó el dispositivo pedagógico Escuelas de Verano de fortalecimiento y recuperación de contenidos. En este marco, el alumno Mateo Díaz, del Colegio Secundario número 24 de Puerto Deseado, comparte con nosotros su testimonio sobre estas actividades.
1: Hola, ¿qué tal? Buen día. En parte de mi experiencia, bueno, fue una gran oportunidad esto de la escuela de verano, porque algunos pudieron saberlo aprovechar y otra que, bueno, en mi experiencia pude lograr algo que en un momento se me dificultó y así que muchas gracias a los directivos y eso. Mi curso sería tercer año y mi nombre sería Mateo Díaz.
0: Escuchábamos a Mateo Díaz, alumno del Colegio Secundario número 24 de Puerto Deseado. Escuelas de Verano 2026.

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1: Yo me hubiera casado. Antes sí, pero ahora no. ¿Quién es el audaz que se casa con las cosas como están hoy? Yo hace 8 años que estoy de novio. No me parece mal, porque uno antes de conocerse debe conocerse o conocer al otro. Mi suegra, mi futura suegra, me mira y gruñe cada vez que me ve. Cuando está de buen humor, lo que hace es negarme el saludo o hacer que no distingue la mano que le extiendo al saludarla. Y eso que para ver lo que no y le importa, tiene una mirada agudísima. A los 2 años de estar de novio, tanto ella como yo, nos acordamos que para conocer se necesita empleo. Y si no empleo, cuando menos trabajar con capital propio o ajeno.
2: Empecé a buscar empleo, puede calcularse un término medio de 2 años la búsqueda de empleo. Si tiene suerte, usted se coloca al año y medio, y si anda la mala, nunca. A todo esto, mi novia y la madre andaban a la greña. Es curioso, una contra usted y la otra a su favor. Siempre tiran a lo mismo. Mi novia me decía, vos tenés razón, pero ¿cuándo nos casamos, querido? Mi suegra, en cambio, usted no tiene razón de protestar de manera que haga el favor de decirme cuándo se puede casar. Yo miraba, es extraordinariamente curiosa la mirada del hombre que está entre una furia amable y otra rabiosa. Se me ocurre que Carlitos Chaplin nació de la conjunción de dos miradas así.
3: Le dije a mi suegra, para mí una futura suegra está en su peor fase durante el noviazgo, sonriendo con melancolía y resignación que cuando consiguiera empleo me casaba. Y un buen día conseguí un puesto. ¿Qué puesto? 150 pesos. Casarse con 150 pesos significa nada menos que ponerse una soga al cuello. Reconocerán que usted, con justísima razón, aplacé el matrimonio hasta que me ascendieran. Mi novia movió la cabeza, aceptando mis razonamientos. Cuando son novias, las mujeres pasan por un fenómeno curioso. Aceptan todos los razonamientos cuando se casan. El fenómeno se invierte. Somos los hombres los que tenemos que aceptar sus razonamientos. Ella aceptó, y yo tuve el orgullo de afirmar que mi novia era inteligente.
1: Me ascendieron a 200 pesos. Cierto que con 200 pesos son más que 150, pero el día que me ascendieron, descubrí que con un poco de paciencia se podía esperar otro ascenso más. Y pasaron 2 años, mi novia puso cara de piola, y entonces, con gesto digno de un héroe, hice cuentas claras y más largas que las cuentas griegas, que el presupuesto de Longobardi encima de la mesa, que era imposible todo casorio sin un sueldo mínimo de 300 pesos. Casándose con 250, había que evitar con masas podridas a los amigos.
2: Mi futura suegra escupía veneno. Sus ímpetus llevaban un ritmo mental sumamente curioso, pues oscilaban entre el homicidio compuesto y el asesinato simple. Al mismo tiempo que me sonreía con las mandíbulas, me daba puñaladas con los ojos. Yo la miraba con la tierna mirada de un borracho consuetudinario que espera morir por su ideal. Mi novia, pobrecita, inclinaba la cabeza meditando las broncas intestinas, esas verdaderas batallas de conceptos forajidos que se largan cuando el damnificado se encuentra ausente.
0: Escuchábamos a Ezequiel Muñoz, Valentino Azúa y Lautaro Barrientos, de segundo año A del Colegio Secundario número 36, con Del que no se casa, de Roberto Arlt. Gracias por tu escucha atenta y hasta una próxima lectura.
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0: El Consejo Provincial de Educación implementó el dispositivo pedagógico Escuelas de Verano. El fortalecimiento y recuperación de contenidos. En este marco, las alumnas Ariana Huayquir y Martina Barría del Colegio Secundario número 41 de Río Gallegos comparten con nosotros su testimonio sobre estas actividades.
1: Hola, mi nombre es Ariana Huayquir
2: y mi nombre es Martina Barría y es la primera vez que participo en una escuela de verano.
1: Y nos pareció muy buena idea la idea de la escuela de verano para poder sacar las materias que adeudamos. Bueno, las dos pudimos sacar la materia de FEC, por suerte, y hicimos varios trabajos juntas y todas esas cosas.
2: Y estaría muy buena la idea de que hagan una escuela de verano el año que viene.
0: Escuchamos a las alumnas Ariana Huayquir y Martina Barría del Colegio Secundario número 41 de Río Gallegos.
3: 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Compartiremos a continuación el programa semanal El Saber Ocupa Lugar, conducido por los profesores Martín Palomo, Andrea Martín y Cristina Ferreira, del Colegio Provincial de Educación Secundaria número 24-17 de agosto de Puerto Deseado. Este programa se emite a través de FM 88.5, integrante de la red RACE, dependiente del Consejo Provincial de Educación. Además, cuenta con la presencia de alumnos de quinto año de la orientación Ciencias Sociales y Humanidades. Cuentan con una materia Proyecto Sociocomunitario Solidario que apunta a que los alumnos organicen proyectos educativos pensados para ofrecer acciones comunitarias con la sociedad. Estos son los alumnos de quinto año refiriéndose sobre el proyecto Historia de Primera.
4: Estamos en compañía en este momento con Nico Cabrera. Nicolás, ¿cómo estás?
5: Muchas gracias por invitarme.
4: No, gracias a vos por venir. Bueno, vamos a empezar a charlar de tu proyecto. Vos estás trabajando de manera individual, pero muy interesante. Yo ya sé algunas cosas, por eso me animo a decirlo, lo que estás preparando. ¿Cómo se llama la propuesta que estás empezando a armar?
5: La propuesta de este proyecto sociocomunitario es Historia de Primera. Ese es el nombre.
4: Historia de Primera, muy buen nombre.
5: Muchas gracias.
4: ¿De qué se trata? Contanos un poco más.
5: Y cómo es, debido a que, no sé, me gusta la historia, se me ocurrió que podría hacer el proyecto de esto, y debido a que estoy solo y es difícil hacerlo de otro modo, pensé en hacerlo online, así que lo estoy haciendo por medio de un perfil de Instagram.
4: Ajá, va a ser a través de las redes sociales entonces.
5: Sí, efectivamente. En este
4: caso, Instagram.
5: Instagram será la única red social.
4: Has hecho un perfil para difundir
5: información
4: sobre la historia.
5: Sí, más respectivamente la historia argentina.
4: Espectacular, con todo lo que hay ahí para compartir. Re importante, aparte, en la formación de todos ustedes, en lo que es la conformación de la identidad nacional, de saber lo que ha pasado en nuestro país. Me alegro, por un lado, que encuentres en alguna materia como es la historia ideas interesantes, que te den ganas de meterte un poco más, de leer, de buscar información, de interiorizarte. Está muy bueno.
5: Sí, sí, siempre fui como que muy fan de la historia. Es como una materia muy interesante para mí.
4: ¿De dónde vendrá ese interés?
5: Y supongo que, bueno, cuando era chiquito también me interesó la historia. O sea, yo en mi casa tengo un montón de libros acerca de historia y de chiquito leía mucho. Ha de ser
4: ahí
5: eso.
4: Está. Las cosas se aprenden de chico, decíamos hace un rato.
5: Exacto.
4: Y vos estás interesado por este tema desde hace un tiempo ya. Bueno.
5: Exactamente.
4: Hay que aprovechar ese gusto que tenés por la historia, sacarle el jugo. Y en este caso nos vas a brindar cosas a nosotros, que es contenido sobre ciertos hechos, preparados seguramente con mucho cariño de tu parte, y para que conozcamos más de la historia argentina, en este caso.
5: Efectivamente.
4: Hay algunos, como para que nos haga algún adelanto, no te digo que nos cuentes mucho porque sabemos que estamos en una etapa todavía joven del proyecto, pero ciertos temas que vos ya más o menos ya sabés.
5: Que voy a tocar.
4: Que vas a tocar, exacto.
5: Y acerca de la historia argentina, generalmente datos que o pueden haberse dado mal, uh-huh, o no se dan directamente.
4: Ajá, que no se han contado.
5: Claro,
4: ajá,
5: que no se han contado. Muchas cosas que no se han contado seguramente.
4: Entonces un poco va a ser de algún modo una tarea investigativa también de tu parte.
5: Claro, voy a tener que investigar y esa información la voy a subir a la página para que la gente la vea y sepa acerca de eso.
4: Oh, buenísimo. Buenísimo, vamos a estar atentos. Y quería decirte, Nicolás, que vas a poder contar, obviamente, con la radio y con este programa y con el programa que hagan tus compañeros también, este proyecto La Voz del Colegio, uh-huh, para ir difundiendo por ahí también tu perfil y algo de los hechos que vas a contar. Inclusive hasta podrías tener tu propio programa si quisieras. Empezamos sí, con el Instagram.
5: Estaría...
4: Y haciendo algunas visitas acá nos vas a ir contando y ayudarte a difundir.
5: Claro, esta... claro. Uh-huh. Sí. Ojalá que un día se dé, sería algo interesante en lo que sería mi video.
4: Me parece genial, vamos a obviamente a apoyarte en esta iniciativa tuya de meterte en las aguas de la historia argentina y querer contarnos.
5: Efectivamente.
4: ¿Tenés alguna parte de la historia argentina que te interesa más? ¿Algunos hechos que sí, esta parte me quedo queriendo saber más o queriendo contar algo en particular?
5: Y generalmente por el lado de la revolución.
4: Ajá, ¿la Revolución de Mayo? ¿Cuál de las revoluciones es esa?
5: Sí, de la Revolución de Mayo más que nada.
4: Esa es época donde empezamos a ser Argentina, desde ahí.
5: Efectivamente.
4: Bueno, de ahí en adelante.
5: Claro.
4: Y bueno,
5: aunque
4: bueno,
5: eso no dice que para atrás no haya sido importante también.
4: No, no, por supuesto. Bueno, vas a tener la posibilidad en tu producto, en tu red social, de ir eligiendo vos por dónde empezar, porque claro, ahí nadie te va a poder imponer nada y vas a poder difundir y trabajar sobre este tema y vamos a estar atentos. Hmm. ¿Estás con ganas?
5: Y sí, supongo que estoy con ganas de hacer esto. Muchas veces hay cosas de las que no tengo todas las ganas o a pesar de hacerlas no las hago con todas las ganas y esto capaz que sea la cosa distinta que generalmente le pongo ganas, bueno, para hacerla.
4: Bárbaro, Nico, tiene que ser así. Gracias por venir, animarte a que aproveches todo lo que puedas esta última etapa en el secundario.
5: Seguramente va a ser una etapa que voy a recordar, porque a pesar de que uno quiere irse, ya no quiere ver más la escuela, después se arrepiente, dice que quiere estar acá. Porque va, esa persona con la que estuviste todo el rato no la ves más a veces. Así yo es, espero que no pase eso.
4: Ya lo vas entendiendo y bueno. Y los vínculos continúan, muchos de ellos, así que. Pero sí, es una sí, etapa para aprovechar, ¿eh?
5: Efectivamente.
4: Para aprovechar al máximo.
5: A ese.
4: Y bueno, acá teniendo la oportunidad de despuntar el vicio por la historia, que es una cosa que te gusta.
5: Claro, ponerlo al máximo.
4: Bueno, gracias, Nico. Historia de primera, en breve, en las redes sociales. Un proyecto educativo sociocomunitario que va a desarrollar la historia argentina para toda la comunidad.
3: Escuchamos El Saber Ocupa Lugar. Las voces de los alumnos de quinto año del Colegio Provincial de Educación Secundaria número 24, 17 de agosto, de Puerto Deseado. 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
1: ...1810...
2: aparece la Gaceta de Buenos Aires, un periódico dirigido por Mariano Moreno.
1: ...1811...
2: se constituye el primer triunvirato para gobernar las Provincias Unidas del Río de la Plata.
1: ...1812...
3: ecos de la historia, acontecimientos que marcaron nuestra vida desde lo político, lo económico y lo social. ...9 de junio de 1921...
4: fallecía el periodista, abogado y político argentino Luis María Drago, destacado integrante de la llamada Generación del 80, fue legislador por la fuerza política que había fundado, el Partido Autonomista Nacional, y también ministro de Relaciones Exteriores durante la presidencia de Julio Argentino Roca. En ese cargo, y en oposición a una intervención militar europea sobre Venezuela, popularizó la llamada Doctrina Drago, estableciendo que ningún Estado extranjero puede utilizar la fuerza contra una nación americana con la finalidad de cobrar deudas financieras.
3: 1956.
4: El general Juan José Valle encabezaba un movimiento revolucionario contra la dictadura que había derrocado al gobierno constitucional de Juan Domingo Perón, con el objetivo de reponer a las autoridades legítimas. El levantamiento fue rápidamente desbaratado y reprimido, con 27 fusilamientos, entre ellos el de Valle. Por ese motivo, la Revolución Libertadora, gobierno militar que por entonces presidía Pedro Eugenio Aramburu, se ganó el mote de la fusiladora.
3: 2007.
4: La banda Soda Stereo anunciaba, tras 10 años de separación, una gira de regreso a los escenarios que los llevaría a lo largo de 22 conciertos en 9 países de toda América. A lo largo de esta gira despedida, titulada Me Verás Volver, el conjunto, liderado por Gustavo Cerati, logró convocar a más de 1 millón de espectadores.
3: Ecos de la historia.

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1: Macarena, contanos, ¿qué estuvieron realizando hoy acá en este programa alusivo a los veteranos de Malvinas al 2 de abril?
2: Estuvimos haciendo una entrevista a un veterano de Malvinas.
1: ¿Qué función cumpliste?
2: Entrevistadora.
1: Bueno, ¿cómo fue el tema de prepararse, armar un guión, armar las preguntas?
2: Y si no te pones de acuerdo con tus compañeros puede ser difícil, pero ahí la tomamos y fue divertido. Nos divertimos bastante haciendo el guión. Y practicando nos pusimos bastante nerviosos.
1: ¿Cómo se superan los nervios? ¿Cómo se supera ese miedito por ahí a hablar?
2: Y tener buenos compañeros que te hagan reír es una solución. O respirar hondo e intentar hacer lo mejor que puedas.
1: ¿Era como imaginabas hacer radio? ¿Habías hecho radio previamente?
2: No había hecho radio previamente, pero sí fue bastante a lo que yo creía que íbamos a hacer. Bastante divertido.
1: Finalmente, ¿qué le recomendarías a alguien que todavía no hizo radio, que no se animó, pero que quiere probar?
2: Y que pruebe con sus amigos que tiene más confianza y que se divierta lo más que pueda.
1: ¿Algo más que quisieras agregar de esta experiencia o que me digas que te llevas de balance para tu casa de la experiencia?
2: Y la experiencia es que intente lo que creo que no puedo, que tenga más confianza y hablar más.
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0: El Consejo Provincial de Educación implementó el dispositivo pedagógico Escuelas de Verano de fortalecimiento y recuperación de contenidos. En este marco, docentes del Colegio Secundario número 24 de Puerto Deseado comparten con nosotros sus impresiones sobre la realización de estas actividades.
1: Bueno, hola, mi nombre es Amalia Carrizo, estaba a cargo de la parte del ciclo orientado, eso significa tercero, cuarto y quinto, en donde trabajamos tercero y quinto con matemática y cuarto, matemática y física. Los chicos tienen a favor o tenemos a favor que yo soy profesora de ellos, no de todos, pero de la mayoría. Vinieron en forma continua, les gustó la propuesta en cuanto a la reducción de temas, porque traen toda su carga de decir, bueno, tantos temas que les cuesta, porque obviamente los que vienen acá es porque están debiendo, porque les costó más que a los demás, entonces eso los atrae. Y la asistencia fue dinámica, ¿por qué? Porque a veces venían una hora y se iban otra hora a otra materia. Si avisaban, entonces podían tener una continuidad, y si no podían venir ese día, se ocupaban o me preguntaban para poder ir completando las actividades para no perder esa línea de continuidad en los contenidos, dado que eran menos. Entonces, el acompañamiento, primero nos separamos en dos cursos y después, a medida que ya fueron aprobando los chicos, ya pudimos estar en un solo curso, ya cuando cada uno estaba organizado en qué tenía que trabajar, en cómo iba a trabajar y qué se iba a considerar. Así que fue bastante bueno, capaz que yo esperé mucho más la asistencia porque eran bastante los inscriptos, pero no vinieron muchos de esos inscriptos, pero los que vinieron se mantuvieron y van logrando el objetivo de ir aprobando las materias. Pero siempre teniendo esto en mente, de que se hace un recorte de contenidos y entonces uno apunta a que, aunque sea poco, pero que lo aprendan. Así que bueno, eso. Y ya estamos terminando y se van contentos y van, o por lo menos vinieron, hicieron una parte, saben que me van a ver después cuando volvamos en los conversatorios de febrero y todo se va considerando.
0: Escuchábamos a docentes del Colegio Secundario número 24 de Puerto Deseado. Escuelas de Verano 2026.
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3: Te fuiste como si nada, como quien cierra la puerta sin mirar atrás. Ni una explicación, ni una palabra, solo el silencio que dolió más que cualquier mentira. Me quedé esperando algo. Quizás un mensaje, una disculpa, una razón, pero no llegó a nada, solo tu ausencia ocupándolo todo. Revisé mil veces las conversaciones, buscando entender en qué momento dejaste de quererme. Y la verdad es que nunca lo hiciste. Yo fui yo quien soñó, quien creyó, quien se ilusionó, quien escribió una historia que solo existía en mi cabeza. Ahora entiendo que en algunos amores no son amores, son espejismos que duelen. Y Lucía

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1: ...1810...
2: aparece la Gaceta de Buenos Aires, un periódico dirigido por Mariano Moreno.
1: ...1811...
2: se constituye el primer triunvirato para gobernar las provincias unidas del Río de la Plata.
1: ...1812...
3: ecos de la historia, acontecimientos que marcaron nuestra vida desde lo político, lo económico y lo social. ...9 de junio de 1921...
4: fallecía el periodista, abogado y político argentino Luis María Drago, destacado integrante de la llamada Generación del 80. Fue legislador por la fuerza política que había fundado el Partido Autonomista Nacional y también ministro de Relaciones Exteriores durante la presidencia de Julio Argentino Roca. En ese cargo y en oposición a una intervención militar europea sobre Venezuela, popularizó la llamada Doctrina Drago, estableciendo que ningún Estado extranjero puede utilizar la fuerza contra una nación americana con la finalidad de cobrar deudas financieras.
3: 1956.
4: El general Juan José Valle encabezaba un movimiento revolucionario contra la dictadura que había derrocado al gobierno constitucional de Juan Domingo Perón con el objetivo de reponer a las autoridades legítimas. El levantamiento fue rápidamente desbaratado y reprimido con 27 fusilamientos, entre ellos el de Valle. Por ese motivo, la Revolución Libertadora, gobierno militar que por entonces presidía Pedro Eugenio Aramburu, se ganó el mote de la fusiladora.
3: 2007.
4: La banda Soda Stereo anunciaba, tras 10 años de separación, una gira de regreso a los escenarios que los llevaría a lo largo de 22 conciertos en 9 países de toda América. A lo largo de esta gira despedida, titulada Me Verás Volver, el conjunto, liderado por Gustavo Cerati, logró convocar a más de 1 millón de espectadores.
3: Ecos de la historia.

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1: Profesor, cuéntenos, ¿cómo fue esta experiencia hoy con los chicos de quinto año?
2: Bien, esto surge en el marco de la conmemoración del Día del Veterano y de los caídos de Guerra de Malvinas. Desde el campo de Ciencias Naturales y Tecnología que representa, pudimos armar un proyectito y a la mañana pudimos elaborar un acto alusivo a la fecha y a la tarde, vinculado con el área con el profesor Hugo Ugarte de Arte y Comunicación, pudimos armar esta propuesta, un proyecto de radio en el que podían participar los quintos años, quinto A, quinto B, quinto C, en el que como invitado especial pudimos convocar los veteranos de guerra. En este caso ahora está Raúl Vázquez, y a la mañana estuvo Carlos Contreras con Raúl Vázquez. Y hoy los chicos están haciendo una experiencia de entrevistas sobre un recorrido del trayecto que Raúl Vázquez tiene en su experiencia como veterano de guerra. Así que los vemos muy contentos con las preguntas, con compartir el día a día, las experiencias, están curiosos. Así que nos pones contento esa experiencia, que los alumnos puedan participar de un programa de radio acá en el Colegio del 41.
1: ¿Qué balance se lleva?
2: Bien, nos parece sumamente positivo porque sabemos que el recurso radio dentro de una escuela es un recurso didáctico muy potente. Podemos hacer programas online, programas producidos y después, sacado al aire. Así que vemos que la experiencia de los chicos es altamente positiva porque a veces en el aula hay algunos chicos que no son muy comunicativos, entonces vemos que en este espacio tienen otras libertades, otras expresiones, las expresiones radiales que decimos, se ponen en el personaje, en el conductor, en el operador, y nosotros como profesores solamente podemos acompañar y orientar con un guión, con un programa. Así que vemos que el balance es muy importante porque pudieron rememorizar y reconocer todo esto de Malvinas para que no quede en la historia, ¿no? Un poco lo que decían nuestros veteranos, revalorizar esa experiencia y que no quede solamente en los libros de texto, sino poder llevarlo en el día a día. La idea central de esta propuesta radial, justamente como colorear con el acto Día del Veterano y de los Caídos de Guerra de Malvinas, es revalorizar esta experiencia que no queda en la historia, en los libros de texto, sino que transmitida en este caso por Raúl Vázquez, su experiencia personal como veterano de guerra, pueda contarle cara a cara, decimos, a los alumnos su experiencia, cómo lo vivió, los sentimientos y lo más importante, la hora. Malvinas quedó en historia, pero ahora cómo continuamos, ¿no? No perder ese trayecto. Así que creemos que sirvió la efeméride para poner en juego este trabajo interdisciplinar, equipo directivo, profesores de distintas áreas y nuestros estudiantes, que para eso estamos formados.
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0: Bueno, de esta manera arrancamos el noveno programa de Más Allá del Aula en la 92.3 FM Educativa con los chicos de Rockets. Bienvenidos, chicos.
1: Gracias por la invitación. Buenas tardes a todo el equipo. Un placer compartir por estos lados esta tarde oscura.
2: Sí. ¿Qué temprano oscurece,
3: Mal.
0: Sí.
1: El día en casa se ríen.
0: Creo que estaba
1: ya. Se ríen en casa porque me quejo de que el día no alcanza para nada. En casa a las 9 no hay luz, a las 6 de la tarde no hay luz.
0: No, sí.
3: No, ayer quise hacer algo a las 6 de la tarde y dije, bueno, voy a hacer algo a las 6, salita de la noche, listo.
0: No, ya está.
3: Se acabó el día.
0: Bueno, chicos, muchísimas gracias de nuevo.
3: No, gracias por la invitación.
0: La verdad que es un placer tenerlos acá. Y bueno, ¿cómo nos quieren comentar un poquito cómo empezó este proyecto? Este lindo proyecto de Rockets.
3: The Rockets tiene 10 años. 11 ya. La verdad que tenemos, a Dios gracias, una trayectoria bastante larga en lo que es shows en vivo. Tuvimos muchos integrantes en el grupo. Y bueno, hoy la formación volvió a modificarse después de, ya creo que la tercera vez, el tercer cantante que tenemos, Mati. El primero fue Juan, que bueno, por cosas de la vida se tuvo que mudar a Córdoba.
0: Claro.
3: Fue suplantada en su momento por Maca, y le mando un beso grande a nuestra amiga. Y bueno, Maca continuó su vida artística en lo que era su palo, digamos, que era la cumbia.
0: Ah, claro.
3: Maca Alves, una genia.
0: Sí.
3: Y bueno, se me dio por hablar con Mati, a ver si le gustaba el proyecto, si quería unirse. Él en su momento había estado un lapso de tiempo tocando las teclas, cuando era mucho más chico.
1: Teclados, sintetizadores.
0: Ah,
1: sí,
0: está bien el teclado.
3: Sí, para quien no sabe, Mati sí. Es una...
1: Tecladista.
3: No, Mati es un músico excepcional. Mati hace todo bien. Mati toca la tecla zarpado, la viola...
1: No le crean nada.
3: No, es la verdad. Es la verdad, cuando estamos ensayando, él acomoda por ahí tonos con las teclas, con el bajo, con la viola, con todo. Además de cantar, obviamente, es un animal que canta todo. La verdad que para mí es un placer tocar al lado de él. Yo aprendo todos los días tocando con él, escuchándolo, viéndolo. La verdad que para mí me hizo crecer como músico. La verdad que le agradezco que,
1: qué maestro.
3: Que sea
1: qué
3: parte maestro. De la banda, porque la verdad que lo aprecio mucho.
1: No, un placer. De hecho, mis primeros intentos de acompañar a The Rockets, me acuerdo ya hace 10 años, porque no tenía mucho tiempo.
3: Sí, más o menos 8 años.
1: Fue toda una experiencia, todo un desafío, ¿no? Encontrarme con música con la que crecí en la ejecución del instrumento, ¿no? O sea, adaptar el equipo, que los recursos que uno tiene o tuvo en esa época. Es decir, quiero lograr algo que se parezca a esta banda que toda la vida me gustó, que yo en casa, por ejemplo, por mi lado, siempre sonó mucho Phil Collins, Pink Floyd, Deep Purple.
0: Claro, de todo un poco.
1: Progresivo, viste, música clásica, jazz, de todo. Y cuando surge la idea de sumarme al equipo de The Rockets, fue, wow, hay que hacer Queen, hay que hacer... Miguel Mateo, eso fue una carta más temporal, ¿no? Esto de poder compartir también con la gente, porque la gente te dice, che, me gusta cantar en inglés, pero no voy a hacerte un poco en inglés.
0: Claro.
1: ¿No? Entonces hay muchos nacionales que hay que reivindicar constantemente, como Miguel Mateo, que estuvo hace un par de años acá en Gallegos, y tantos grandes artistas, ¿no? A nivel nacional. Después sí, bueno, por cuestiones, rutas de la vida, proyectos, trabajo, familia, se han bifurcado los caminos. Siempre tuvimos muy buen vínculo con todos los chicos que han formado también. Gallegos es una ciudad que está llena de talento y de músicos y de artistas.
0: Sí, nosotros siempre enfatizamos eso, los artistas.

0: artistas locales.
1: Tal cual.
0: Talento hay acá en la ciudad.
1: Tal cual. Y hay un vínculo entre uno y otro. O sea, el que toca acá en esta banda también toca con esta banda. Entonces, tengo muy, muy, muy buena relación con todos los chicos que han pasado por The Rockets. Muy especial con Juan, que a quien le mando un abrazo muy grande, que fue quien me acompañó en esto de decir, che, vas a tener que cantar canciones de Bon Jovi.
0: Claro.
1: Es por acá, muy bien, Mati, arengando, que yo, él cantaba cuando yo me sumé como tecladista. Y fue una sorpresa, me acuerdo que fue una llamada, no sé si de 7 de la tarde o de 2 de la tarde. No, o estaba en la oficina o estaba por cocinar.
0: Claro,
1: cuando me llamaba Franco y le dio 200 vueltas para decirme, che, quiero que cante, chico, por favor, hombre, viste. Nada, no, un placer con los chicos.
0: ¿Quién eligió el nombre de Rockets?
2: Y en su momento estaba difícil conseguir un nombre medio que sea específico de la banda porque era rock. Y algo con rock no quedaba y no daba y quedó como Rockets, quedó Rockets y quedó Rockets.
1: La famosa joda que quedó.
2: La joda,
1: como,
2: toda, sí,
1: como sí, la mayoría de los nombres.
0: Como,
2: y quedó de Rockets.
0: La pasada vino Víctor de Caloventores, igual, yo le pregunté el nombre. Fue igual, re gracioso, me dijo, ¿no?
1: Es que es el sello, es el sello igual, ¿no?
0: Y quedó el nombre, ya está.
1: Es el sello también y creo que es justamente el sello del espíritu de la banda. O sea,
0: claro,
1: muchas bandas que, qué sé yo, por una cuestión empresarial, comercial, de difusión, de marketing o lo que sea, trabajan en un nombre basado en toda una cadena de significados, mensajes, etcétera, que conciernen a un nombre, ¿no?
0: Claro.
1: Yo creo que los nombres de las mejores bandas surgen en una mesa con algún mate o etcétera.
0: Sí, no sentarse a planificar exactamente eso, sino que surja,
2: sí,
0: nomás,
2: quedó,
0: entre
2: quedó,
0: amigos, entre colegas.
2: Quedó. La verdad que quedó.
0: Y bueno, 10 años ya, la verdad que es bastante.
2: Sí, pasó rápido, pero la verdad que sí. Hemos tenido muchos integrantes muy buenos en la banda, pero siempre con el mismo espíritu, ¿no? Era
0: claro,
2: 80-90, y lo más fiel posible a los temas originales.
0: Claro.
2: Porque para nosotros es escuchar esos temas, que para nosotros es la mejor época de la historia, la música, la creación de la música.
0: Sí. No, la verdad,
2: hay de todo.
0: Si te pones a pensar, vos decís, ¿a quién no le gustan estos temas, no? Que son re clásicos, ¿sí?
2: Claro.
0: No, están tremendo.
2: Bueno, y por eso mismo, como son clásicos, son temas que vos escuchás y aparte ya te suenan y
0: sí,
2: te viene un solo a la cabeza y te viene un tono a la cabeza. Sí, Mati sí, comparte lo mismo que, bueno, en el grupo de ser fiel al tema y tratar de representarlo lo mejor posible,
0: sí,
2: porque la verdad que tocarlo
1: sí, igual. Sí, también, qué sé yo, es algo que por ahí mucho no se habla, sobre todo porque es un trabajo prácticamente diario el de, particularmente esta banda, ¿no? Como tantos otros proyectos. Cuando uno hace covers o uno reversiona o uno hace un homenaje o una interpretación de determinada pieza musical, siempre uno, con los recursos, vuelvo a repetir, con los recursos que uno tiene, trata de acercarse lo más fiel posible, como dice Franco. Pero también hay algo que no quiero dejar escapar, que es algo que por ahí muchos de los chicos comparten, sobre todo Samuel, nuestro bajista. Vivirlo desde la experiencia a cada canción. Cada canción es una experiencia, ¿no? Entonces, por ejemplo, no sé, no te sale determinado solo o no te encontrás, qué sé yo, como guitarristas, poner, nos pasa. No nos hallamos con, o no tenemos quizá la habilidad de, qué sé yo, usted no tiene un Van Halen, por ejemplo, ¿no? Entonces, sí, en vez de hacer, de sufrir la canción, ¿no? Propiamente, ¿no? De,
0: sí,
1: de sufrir la canción,
0: no,
1: y decir, no estresarse,
0: digamos,
1: no quemarse,
0: sí,
1: no, podés ponerle la palabra que quieras. Me hago responsable de la idea de justamente reversionar la canción. Entonces, se transforma en una cuestión más de identidad de Rockets que no hacen canciones de, a ver, déjame ver, de ajá, ¿no?
0: Claro, sí.
1: Qué sé yo, porque el tecladista nos pasa con Santi, que no tiene un Yamaha DX7, que
0: claro,
1: tiene el sonido real de, de hecho es muy difícil conseguir un teclado
2: sí,
1: de esos,
2: no,
1: reliquias.
0: Sí,
1: no. Entonces, ¿qué hacemos? Bueno, che, tengo este sonido, se acerca bastante, nos pasa con canciones de Tears for Fears, por ejemplo, con las guitarras sobre todo.
0: Claro.
1: Sí, no suena igual, no suena igual, porque ya si partimos de una base y entramos en un terreno más técnico, musical, la batería acústica, ¿no? Mati Páez encargado de las baterías, necesitaría un set de baterías electrónicas, pero increíblemente seteado, porque claro, cada tema tiene un efecto, un proceso distinto en el instrumento. Por ahí las guitarras las camuflás un poco, unos efectos parecidos. Yo, la batería nunca va a sonar igual a la de Aja o a la de Where Snake, por ejemplo. Claro, tienen sí, un claro, efecto, una ambiencia. Duran Duran, por ejemplo, pasa mucho con esas baterías. Entonces, ¿qué pasa? Bueno, vamos a trabajarlo desde la identidad y vamos a disfrutarlo. O sea, nos planteamos este desafío, nos acercamos, pero también aprendemos a que existen otras cosas alrededor de esas influencias musicales, ¿no? Por ahí nos pasa que conectamos canciones y, qué sé yo, por ahí se nos viene el ambiente o el clima sonoro de Phil Collins y lo llevamos a, me miro acá el prompter, ¿no? A canciones de Toto, a Gary Moore. Sí, tiene un ensamble de orquestas. Bueno, pero podemos ponerle otro tipo de sonido, algo más sintético. Entonces está bueno por ese lado.
0: Ustedes, que tenga la impronta de ustedes siempre.
1: Creo que está bueno por ese lado, porque te alimenta, ¿no?
0: Sí. Sí.
1: A nivel artístico, a nivel.
0: Está bueno porque le va, dentro de todo lo pasan bien, se equivoquen o no en algún ensayo, o decís, mirá, esto no me sale, bueno. No te sale, seguimos, probamos por otro lado, digamos.
1: Sí, o disfrutado, decir, che, mirá, me aprendí esto de tal artista.
0: Claro.
1: ¿Queda bien acá? ¿Por qué no? ¿No?
0: Claro,
1: o sea, la pregunta sería, o sea, un gran, voy a permitirme mandarles un gran abrazo a los amigos de Why Not. O sea, ¿por qué no? ¿No?
0: Claro, sí.
1: Sí, la música es eso, es un intercambio, es un feedback, es una ida y vuelta, y es aprendizaje constante.
0: Sí.
1: Creo que es más que nada aprendizaje constante, ¿no? Bueno, lo veo por ahí, ¿no?
2: Sí. Sí, siempre un tema nuevo es una
1: aprendizaje. Mañana me rajan de la banda por decir todo lo que estoy diciendo.
2: No. Nosotros, la verdad que la pasamos bien, somos un grupo espectacular. Siempre que nos juntamos a tocar, la pasamos muy bien arriba del escenario. Hay muy buena química,
0: sí,
2: lo disfrutamos,
0: sí,
2: siempre nos miramos, hay buenas caras y complicidades. La verdad que no, se disfruta.
1: Creo que es la base de. Si a mí me preguntaran a mí, ¿no? O sea,
0: sí.
1: Yo estoy cantando con los chicos, pero la formación tiene muchos años, o sea, el grupo, sí, el nombre tiene muchos años, pero si hoy, 2026, preguntaras cuál es el proyecto, la ruta que se traza, yo creo que es disfrutar. Puedo decir, nos vamos a poner a producir o a grabar tal cosa. Está bárbaro. Pero disfruto más de tomar unos mates y ensayar las canciones,
0: claro, sí,
1: y compartir con la gente, que en definitiva es la gente la que arenga,
0: sí,
1: y la que hace, te devuelve ese combustible, ¿no? Para poder seguir rockeando, porque lo que ocurre arriba del escenario puede ocurrir arriba del escenario o en el mismo piso donde están las sillas, donde hay,
0: sí,
1: gente
0: claro,
1: bailando. Nos pasó hace un par de días nomás acá en Magallanes también. En un evento también cantando, donde no había escenario, no había nada, había un rincón para músicos, y ocurre exactamente lo mismo. O sea, la gente es parte del show, ¿no?
0: Sí.
1: Y el show también está abajo del escenario, entonces creo que va.
0: Los temas que hacen ustedes, la gente se reprende igual.
1: Va por ahí, ¿viste?
2: Sí, la idea también.
0: Sí.
2: La idea que nos acompañen, que sientan lo que nosotros sentimos cuando nos tocamos los temas.
0: Transmitir esa esencia,
2: sí,
0: tal cual.
1: Aparte de numerosos invitados que tenemos, ¿no? En vivo. La verdad que se copan los músicos,
0: sí,
1: también, y amigos. De hecho, Juan estuvo el cantante, cofundador, no me acuerdo.
2: Sí, fundador conmigo.
1: Estuvo hace un par de días acá en Gallegos y tuvimos la posibilidad de compartir con él. También en un local acá en Avenida Kirchner, un acústico muy íntimo, pero bueno, la verdad que fue impactante porque pasaron muchos años. Yo era apenas un niño cuando tocábamos,
0: claro,
1: el teclado con la banda, y cantar ya con él otra vez, yo creo, otra maduración, es otro tiempo, ¿no? Y está muy bueno.
0: Re lindo momento.
2: Sí, la verdad que fue lindo tocar con Juan. Y después, bueno, nos acompañó en Patagonia unos temas con la banda completa.
1: Sí, también tuvimos.
2: Nos acompañó.
0: De tener varias fechas seguidas igual.
2: Sí, la semana. ¿Cuándo fue? Para el sábado tocamos en una fiesta privada en Tarantino.
1: Sí.
2: Y la semana anterior tuvimos una doble fecha.
1: Una doble fecha en el mismo día.
2: En el mismo día.
0: ¿Cómo hicieron ese día? A las chapas.
1: Lo único que creo que nos salvó, si está escuchando también, lo vamos a hacer llegar al link, es el baterista.
0: Ah.
1: Que tenía dos baterías.
0: Uy, no,
1: o sea, es la única forma
2: fue,
1: de poder.
2: Fue la única forma
1: de hacer. El que más sufrió fue Santi con los teclados, porque
0: no me mover los mismos teclados. El desarme, no es lo mismo.
2: Sí, eso fue.
1: No, que hubo un despliegue muy interesante de gente detrás, igual que, por ejemplo, al baterista lo asistieron para guardar una batería, se fue a otro lado a guardarse. Fue a guardar fue a armar lo que quedaba en otro lugar y fue cuestión de nada, 15 minutos de intervalo entre que terminamos una fecha y empezaba la otra.
2: Exacto.
1: Que
2: era,
0: pero vamos, fue bien en las dos, ¿no?
1: Sí, pero me hubiera gustado descansar mejor y anticipar que iba a cansarme tanto. Pero estuvo muy bueno. La verdad estuvo muy bueno.
2: Una linda experiencia.
1: De hecho, hay gente que fue a ese. Dice, che, estuvieron recién ahí. Sí, y hay que laburar
0: todo. Estamos todos
2: lados, ¿no? Sí. Hay que laburar. No nos queda otra.
0: ¿Quieren hacer otro tema, chicos?
1: Hagamos un

0: siempre los voy a ver siempre que puedo. Y esto, chicos, yo les aseguro que es una de esas bandas que empiezan a tocar y vos decís, uy, no, ese tema me encanta. Y después tocan otro y decís, no, ese está mejor. Y así, no, la verdad es tremendo. ¿Se acuerdan ustedes, chicos, de cuál fue su primera vez en vivo o su primer reci?
1: Yo sí, pero... No estuvo muy bueno.
0: Para no, venía, a nivel, pero
1: a nivel personal, los nervios.
0: Es que pero, sí, me imagino.
1: Por eso no estuvo bueno, en el sentido que no estuvo bueno porque los nervios te matan, ¿viste? Al principio el pánico escénico cuando es tenés sí. cancha delante de la gente.
0: Pensar, no sé, me voy a equivocar.
1: Claro, ese es el problema.
0: La gente no lo sabe.
1: Fallarle a la banda, fallarte a vos, Chelo, todo lo que ensayamos.
0: Claro.
1: Me pueden llegar a equivocar.
0: El tema es que la gente no lo sabe, lo sabes vos.
1: Claro.
0: Por ahí un poco de tranquilidad de ese lado tenés.
2: Sí, pasa igual. Sentís el peso igual, la responsabilidad. Más quizás con tus pares que con la gente. No, bueno, al principio con la gente mucho, pero porque uno piensa, viste, no... Le erró al traste 12 y pisó el 13 y no.
0: No, claro, no.
2: Pero bueno, eso uno tarda tiempo en aprender. De hecho, a día de hoy, yo con mi hermano Benjamín, por ahí estamos, él está muy pendiente del criterio y el apoyo técnico de la banda,
0: claro.
2: ¿No? De donde vamos nosotros, él nos hace sonar, él nos ilumina, o sea, el que más conoce, perdón.
0: Lo técnico.
2: Claro. Y yo digo, che, pero y si acá le erramos, ponemos una luz de más, la gente se da cuenta, pero relájate, o sea,
0: claro.
2: Esto es tu show, es el show de ustedes, o sea, tiene que ir más por ahí.
0: Es que
2: yo
0: sí.
2: Era muy chico cuando tuve, siempre fue medio caradura en el jardín y en el colegio, ¿no? El taller de guitarra, ¿viste? Sonaban esas cosas, ¿viste? El pájaro campana y en la escuela siempre, ¿viste? Jodíamos mucho con la música, la guitarra, íbamos, nos escapábamos de la aula, siempre al rincón musical.
0: Claro, sí.
2: Pero...
0: De alguna manera siempre estuviste conectado con la música. ¿Siempre?
2: Sí, mi primera vez en vivo en un escenario fue junto a mi viejo, con lo que fue el tributo a Pink Floyd. Yo tenía 10 años.
0: Oh, cuántas sensaciones,
2: años.
0: ¿No? Todo lo que habrás sentido.
2: Sí, fue como casi un logro de capricho, porque me tenían, viste, acorralado con el tema del colegio.
0: Claro.
2: Si pasás de año o si aprobás la mayoría, era bastante, viste, desorejado, decía mi abuelo. Con el tema de estudios, me aburría mucho, viste, como todo pibe.
0: Sí.
2: Se justificaba, viste.
0: Esa excusa en vivo.
2: Sí.
0: Confesiones.
2: Pero bueno, siempre estuvo ese incentivo por parte de mi familia, mis viejos, mi mamá también, o sea, ponete las pilas con esto, que podés lograr muchas más cosas, eso, bueno, me quedaba con el logro, ¿viste? Y sí, me acuerdo que fue en el Teatro Municipal, acá en la...
0: Ah.
2: Hicimos Pink Floyd, yo siempre toqué en casa con mi papá Pink Floyd, ¿viste? Tenía un órgano en casa, un teclado, y siempre me sentaba, y me acuerdo que sí, 11 años, 11 o 12 años, cuando... Fui a un par de ensayos, viste, a acompañarlo a mi papá,
0: sí.
2: Que ya tenía todo armado y yo me puse a tocar. Y quedó, viste, a los chicos les pareció,
0: sí.
2: Qué sé yo, me puse las pilas y fui al... Con nada, de los 20 temas, 25 temas que habrá tenido el repertorio, habré tocado 5, ¿viste?
0: Bueno,
2: el resto estaba ahí atrás, viste. Aparte no usé un teclado que no conocía, era como una cosa, viste, muy... Muy... Anda.
0: Sí. Claro,
3: no, bueno,
2: tuyo.
3: Arrancaste.
2: Pero sí fue.
3: Arrancaste muy arriba, igual.
2: Sí, el acompañamiento estuvo siempre por parte de mi familia y ya quizá un poco más de grande, porque me costó un poco por ahí abrirme un poco y armar mis proyectos más personales,
0: claro.
2: ¿No? Eclipse, es un homenaje a Soda Stereo, que tiene ya también la misma edad de los Rockets, son 10, 11 años. Pero bueno, era. Qué sé yo, uno por ahí dice, no, pero es re natural, te sale yo. Pero era... Siempre me puse al hombro la carga de lo que hoy se encarga Benjamín. Te digo, mi hermano, el técnico, decir, no, la pantalla, las luces, todo el mismo chabón que canta, y no está bueno tampoco por ese lado. A día de hoy me sigue pasando, ¿no? Pero bueno, estoy... Es que de hecho con los chicos aprendí no digo que con el resto de los chicos me van a escuchar, me van a colgar, viste, los chicos de Eclipse y qué sé yo, pero con los chicos de The Rockers me pasó que tenía que cantar y tocar la guitarra. O sea, y era increíble llegar, yo hoy llego a un ensayo, o llego a un escenario en vivo con mi guitarra, ya tengo las letras puestas, o sea, hay todo un trabajo en equipo de todos.
0: Claro.
2: Y eso yo, un poco por capricho, un poco por costumbre, un poco por inseguridad, siempre evité delegarlo. Y estaba yo, que las letras, que la pantalla, que la computadora, que las pistas, que la secuencia, que los efectos.
0: Así
2: no se puede, pero han salido cosas maravillosas igual con el equipo. Y no, con los chicos aprendí a eso, a lo que volvíamos al principio, a disfrutar.
0: Un poco más, ese es el...
2: Entonces, que yo ya sé que encima, mientras delego, sigo preocupado y me tranquilizo de saber que está funcionando. O sea, toda una cadena, viste, que... pero sí, con los chicos volvemos a lo mismo del disfrute, ¿no?
0: Sí, exactamente.
2: Y de madurar eso de, qué sé yo, por ahí... Hay algunos de los chicos que no nos gusta ensayar.
4: Sí.
2: Está bueno ensayar, que yo, nos pasa mucho de incorporar temas y vamos, juntémonos a ensayar. Bueno, ya ensayás por ahí seguido, te empieza a pasar factura el quehacer cotidiano. Me pasa a mí sobre todo, ¿no? El quehacer cotidiano. Llega la hora del ensayo y la verdad que justo a esa hora estoy más o menos bajando, viste, de que llegó el laburo, que pasan, a todos nos pasa, todos nos pasa.
0: Hay un horario del día
2: y creo que está bueno eso. Franco por ahí es bastante disciplinado en ese sentido, es el que nos, entre Franco y por ahí Santiago, el tecladista, no digo que el resto seamos, viste, muy colgados, pero son los que nos ayudan a decir, chicos, acuérdense que tocamos tal día, tenemos que repasar estos temas, y por ahí uno dice, vamos, lo improvisamos, y no es así. Entonces, por ahí el proceso de ensayo, el proceso, todo es relax, ¿viste? Creo que eso está bueno a comparación con los anteriores.
3: Claro. Lo que pasa es que Mati, Samu y el otro Matías, que es el baterista, los tres son unos músicos bestiales.
0: ¿Quieren aprovechar para nombrarlos a todos?
3: Bueno, sí, el bajista es Samuel Varas. Le mando un abrazo, la verdad. Bueno, son todos amigos ya, la verdad que nos conocemos hace muchos años. Es un animal. Samu no solamente toca el bajo, toca la guitarra, canta, hace coro. Es una bestia. Es uno de los que decía que la verdad que... Él dice, sí, yo ensayo cuando quieran, chicos, vamos, qué tema, listo. El tipo cae, sabe los temas, sabe los tonos, acomoda, se habla mucho con Mati. Y se entiende muy bien de tonos, la verdad que yo los miro, se ponen a hablar de cosas que yo no entiendo.
0: Claro.
3: Y la verdad que no sé qué se ponen a hablar, tonalidades, que acá, baja acá, toca este, tiene, no, acá esta nota. La verdad que son...
0: Muy profesionales.
2: Como chicos.
3: Mal, se ponen a jugar con los tonos, viste, son...
2: Y en vivo igual, porque les cambiamos por ahí, pero... Es como, a mí, qué sé yo, a mí me pasa con el fútbol. Ahora, volviendo a nombrar a los chicos. Yo voy a jugar el pádel con él. Y él sabe todo, y él sabe de fútbol y por ahí de deporte. Y yo quedo ahí como, ¿qué están haciendo?
0: Sí.
2: ¿Qué? El doble riff, que no sé qué, que mira.
0: Ah, vos decís, quedo... sí.
2: Ajá, sí, mucho gusto. Más que jugar la pelota en el barrio, ¿no? Pero.
0: Claro, ¿no?
2: Pero sí, no. Y nos pasa esto de. Sí, por ahí nos ha pasado en vivo. Yo en vivo por ahí me pasa que tiro temas que estaban en estuvieron en la lista alguna vez.
0: Claro, pero
2: y nos tocamos un montón.
0: Te apareció ahí en la mente.
2: Y a él lo gasto, viste, mucho, porque él es como que, si no era lo que hablaba, y se enoja, viste, pero no es lo que habíamos arreglado.
0: Sí.
2: Y no importa, hagámoslo igual, y no le queda otra que seguir, no, porque arrancamos todos, viste.
0: Claro.
2: Mati Páez,
3: que es un yacero, es un animal de la bata, hace todo bien. El tipo, nos pasó que estuvo Lucho en una fecha viéndonos tocar. Y a Lucho González, no sé si lo conocen, que estuvo en La Voz. Y nos dijo, Lucho, ¿te acordás? Que nos dijo de tocar un par de temas. Y le digo al batero, che, Mati, ¿conocés tal tema? No lo escuché nunca. Bueno, seguimos. El tipo lo tocó como si hubiera escuchado.
2: Como si él hubiera grabado.
3: No, un animal. Aparte hizo cortes, todo, claro.
2: Y si rotamos todo, yo me pasé el teclado. Santiago se colgó el saxo.
3: Claro, Santiago, el tecladista, toca el saxo.
0: Ah, también.
3: Entonces Santiago, Santi González, toca el saxo, toca las teclas y hace coros. Hace todo. El tipo está ahí atrás, tampoco le, no le gusta que lo pongamos de frente, entonces se tira atrás. Pero el tipo hace todo bien, se saca todos los temas, unos solos espectaculares en el saxo, la verdad que es un animal lo que hace, es una bestia. Y la verdad que nada, tocar con los chicos es genial, es genial. O sea, igual tenemos todos una tarea en casa antes de, sí, de juntarnos, no es que vamos de improvisado y sacamos, claro, el tema. Ahí, no, todos vienen todos con la tarea hecha. En mi caso yo me tengo que sentar a sacar los solos porque son todos, los solos son todos muy emblemáticos de todos los temas que hacemos, sí, entonces me tengo que sentar a hacer.
0: Una de las canciones que ustedes hacen.
2: Tarea minuciosa el tipo.
3: Sí, sí, sí, él, sí, sí, él, sí, la verdad que eso sí me tengo que encargar yo después, Mati, si acá tal tono, tal nota, no, acá es una menor, no, acá es una mayor, acá es una séptima, tiran. Acomoda todo, tipo, la verdad que.
0: Es todo un técnico.
3: Nada, es un crack. Un crack. Sí, y otra cosa que tiene, que no es menor, es el tema sonido.
0: Claro.
3: En las pedaleras, la pedalera que tenga, el tipo le encuentra un sonido. No sé cómo hace, no, la verdad que no, no. Después es un laburo, es otra, es una.
2: Yo algo... terminé de armar un equipo fijo, ¿viste? Ah. Siempre fue por cuestiones, va bien un equipo, sí, otro, una guitarra, otra.
0: Probando y probando.
2: Y sí, sí, no, y toca. Y aparte esto de los proyectos paralelos, ¿no? Eclipse por un lado, bueno, hemos, sí, hecho Pink Floyd el año pasado con Mati también, con Santiago, y hemos hecho alguna locura medio grande otra vez en el teatro unos cuantos años después. Y también, viste, la pedalera, el procesador de efectos de la guitarra,
0: sí,
2: trae una determinada cantidad de bancos en algunos casos, ¿no? Y ya tenés del 1 al 40 tantos efectos que corresponden, claro, a... Y tenés que armar, viste, constantemente.
0: Qué paciencia, igual.
2: Por eso no, dice que la pedalera que agarre, porque nunca hay una, ¿no?
3: La tiene clara, la tiene muy clara, la verdad que... Bueno, gracias a Dios. Bueno, Mati igual, no sé si sabían, pero viene una familia de músicos, todos. El papá, los hermanos, todos tocan, cantan...
0: Nacieron para la música.
3: Sí, sí, los Herrera, la verdad que son increíbles todos. Ha cantado, el papá de él lo ha invitado a cantar unas cuantas veces.
0: Bueno, le mandamos un saludo, entonces.
2: Uh-huh. Deben estar viendo, porque me
0: la camarita.
2: ¿Cómo es? Dijeron, mandá el link urgente. Ah, y bueno, mandamos, ya están, deben estar ahí del otro lado, así que les mandamos un saludo grande y agradecerles también, ¿no?, a las familias, porque yo, mis viejos, mis hermanos, mi pareja, los enanos, todos, en cada caso, son el ¿cómo lo puedo decir? No te digo que suena feo decir el piso, el sostén, el pilar de cada uno. Pero nosotros que somos medio bichos raros, viste, de la música, y nos encanta la música, y somos como tenemos una especie de cosa aislada, ¿no?, con la música, con el arte. Sí. Con el arte en general, ¿no? Creo que aplica también al que baila, al que pinta, al que hace arte plástico, a todo aquel que exprese de alguna manera arte y que lo comparta constantemente con amigos, por trabajo, por lo que sea. Creo que es muy, muy importante, y es algo que casi nunca se dice o casi nunca lo decimos en esta cosa cotidiana.
3: Sí.
2: Se nos escapa al decir, che, gracias por bancar, gracias por el aguante, por tantas horas de ensayo, tantas horas de armado de escenario. Yo cada vez que vamos a probar sonido, no es, vamos, probamos que suene y listo.
0: Claro, ¿no?
2: Hay todo un despliegue, hay horarios, hay técnicos, hay equipos, y eso son horas demandadas y...
3: Sí, la verdad
2: sin
3: que...
2: ellos, la verdad que es como que no tiene, en algunos casos, particularmente el mío, es como que no tiene mucho sentido, viste, si no tenés con quién compartirlo fuera claro, del momento.
0: Sí,
2: ¿sabes?
0: Sí, sí.
2: Como yo digo, el show tiene una doble cara, decir que el show también es abajo del escenario, o sea, que se interpreta que es una joda todo, digamos, que es una máscara. Pero en realidad el show también es abajo del escenario, y hay que aprender a vivirlo con la misma intensidad con la que subimos al escenario, sin olvidarnos de que hay responsabilidades, hay horarios ahí.
0: Claro,
2: así
0: sí,
2: que gracias a todos ellos, viste, por apoyar y estar del otro lado y decir, che, mandame el link porque se pudre todo.
3: Sí,
2: mandame,
3: quiero ver.
2: Así que no olvidarnos de eso también, ¿no?
0: Bueno,
2: y tantas cosas.
0: Sí, no, me imagino que...
2: En realidad el grueso de la banda, no, pero más allá también el grueso de la historia de la banda, los tiempos, que yo...
0: Sí.
2: el señor tiene todo el señor es el fundador, es Franco Capogrosso, el guitarrista de la banda y fundador de la banda. Un enorme placer, inmenso placer. ¿Y ahora?
0: Bueno, vamos con, si quieren, un temita más, como para ir haciendo el cierre. Antes de que comience el tema, quería mandarle saludos de la profe Araceli Alcaraz, que lo está mirando, lo está escuchando.
5: Sí, hay muchas personas.
0: Y del rector del colegio también nos manda saludos, que lo están viendo.
2: Muchas gracias, un placer, gracias por la invitación a todos. La verdad que hermoso. Yo no había venido nunca acá.
3: No, también es mi primera
2: vez. No había venido, ¿está bien dicho? ¿Había venido? Sí, sí. Me bloqueé.
0: Sí, sí, a la FM Educativa.
2: FM Educativa, la conozco, sí, sé que funciona y todo siempre, pero nunca había entrado.
3: Exacto. Nunca habíamos estado en el estudio. Es la primera vez, esperamos volver, obviamente.
0: Obvio, sí,
3: esperamos una próxima invitación y ojalá podamos venir con algunos
0: de nuestros programas. Siempre otros van a estar abiertas para ustedes, chicos.
2: Hay que hacer un especial acústico.
3: Estaría buenísimo.
0: Sí.
2: Sin batería, con alguna especie de percusión, así. Yo creo que de aire quedaría fantástico.
0: Sí.
3: ¿No? Sí.
2: Y nos acabamos de invitar solos.
3: Sí. Nos organizamos, traemos a los chicos una caja, un cajón peruano y.
0: Y listo.
3: Y vamos.
0: Y sí, que cada uno
3: toque
0: algo.
2: Sting le gusta

0: muchas gracias.
1: Vamos a leer algunos mensajitos que tenemos en el streaming. Bueno, como dijo mi compañera, el rector de nuestra EFJA está diciendo saludos, está saliendo perfecto el programa.
2: Maravilloso.
1: Simón 1929 dice saludos bestias.
0: Simón, tu hermano.
3: Debe ser.
1: Lucas.
3: El único Simón.
4: Sí, yo también.
1: Sí, dice muy bueno el programa, saludos para los chicos. Y Tachi dice, qué genialidad, chicos, gracias por su música.
0: No, muchas gracias. Muchas gracias.
2: Hay que hacer más música así.
1: Sí. Y tienen que volver.
0: Cuando quieran. Cuando nos invitan, organizamos y venimos con más temitas.
1: Como les dije antes, las puertas del programa siempre van a estar abiertas para ustedes.
3: Enseguida, contactos y... Yo me había olvidado, y no te voy a mentir. O sea, ¿cuánto hace que hablamos? ¿Una semana más?
0: Sí.
3: Un poco más. Tuvimos una seguidilla de presentaciones, claro. Ensayos y...
1: Sí.
3: Cuestiones, viste, familiares, cambios y qué sé yo.
1: Claro.
3: Y me dice, che... Hoy tenemos lo de la radio.
1: No, si vas a re pesada escribiendo en el... Cuando lo fui a ver a sí, Santa, igual le digo, yo soy la que le estaba escribiendo, le digo.
3: Claro, desde ahí.
0: Claro, de ahí.
1: Claro, fue el mes pasado, porque yo le dije, no, falta, es el 8.
3: Creo y que cuando él me dijo, yo me acuerdo, cuando él me dijo, che, estamos invitados. Sí, de una, vamos.
2: Me olvidé.
0: Sí,
1: pasa.
3: Me olvidé,
1: sí,
3: me acordé hace un par de días y se me pasó, así que... Maravilloso, menos mal, porque si no, che, ¿cuándo vamos a ir? Y casi nunca se da, ¿viste? Así que...
0: Claro.
3: Que se haya dado así, bueno. Es como funciona.
1: ¿Qué próximas fechas tienen? Así los vamos a ver. Y bueno, todos los que están viendo el streaming igual.
3: No, y los chicos del otro lado del estudio están ahí en controles.
1: Sí.
3: Están...
1: ¿Les gusta?
3: Pagaron todo.
0: No, por ahora la próxima fecha la tenemos en Patagonia. El 26 de junio.
1: Bien.
0: Ahí ya tenemos una fechita y bueno, siempre sale algo durante el mes en algún que otro lugar, siempre nos invitan, así que bueno, ahí estamos.
1: ¿Redes sociales?
0: Instagram, The Rockets RG. Ahí nos pueden agregar, mandar mensajes.
1: No, es todo junto.
0: Sí, creo que.
3: Muy bien.
1: Recuerdo, es todo junto.
0: The Rockets RG, sí. Y. Bueno, y siempre que vamos, la verdad que suben fotos y videos y la verdad que a nosotros nos encanta que hagan eso, así que reposteamos todos, hablamos con todos. Si alguien nos quiere consultar, siempre nos consulta por ahí por algún que otro show y también respondemos, la verdad que estamos ahí atentos a las redes.
3: Y vamos a empezar a subir bloopers, así que estén atentos.
1: Ah, bien. Sí. Bueno, y hablando de eso, en estos 10 años igual me imagino que alguna anécdota graciosa tendrán, sea o no en vivo.
0: Sí, bueno.
3: Hay varias, en vivo, sobre todo en vivo.
1: ¿Alguna que se pueda contar?
3: Ya, hasta hace un par de días atrás.
0: El
3: día sábado, penoso momento hemos vivido como banda, porque fuimos invitados en carácter de contratación, viste, un trabajo, viste, un evento privado muy fino, muy acorde a una noche de 80-90, bien amenizado, bien. Todo, muy muy elegante. Fuimos convocados con la banda, arrancó el show lo más bien y sufrí un percance vocal en vivo con una pena, una tos y una carraspera que me abrazó el cogote en vivo, entonces tuve que interrumpir una canción que lo vamos a subir a las redes, yo estoy de acuerdo en que lo subamos a las redes.
1: Sí.
3: En el medio de un momento en el que tenía que cantar solo, o sea, no había banda, no había nadie, solo tenía que cantar yo solo. Y en el inicio del tema, bueno.
0: En el inicio del tema, fue la intro del tema.
3: Una canción y tosí en el micrófono, o sea, pues a día de hoy me gastan los chicos.
0: No, bueno, aparte llegamos a la noche y ya estos son rapidísimos. Para,
3: se arman los
0: para mundos, gastar mira, son...
1: Hasta el ticket, seguro que
0: el audio. Habían agarraron el tema original, le pusieron la tos.
1: No. Lo regastaron.
0: No, no sabía. Yo no daba más en mi casa.
3: Así que igual lo vamos a subir.
0: Este,
1: sí, ya está. Quemados ya
0: están. No, fue muy bueno. La verdad que me reí toda la noche. Y seguí andando.
3: Y así varias, ¿viste? Varias.
0: Sí, sí, siempre hay alguna.
3: Y siempre es una anécdota de alguien. Alguien que se cae, alguien que se tropieza. Sí. O sea, ahí nos queda a nosotros, ¿viste? O alguien que se equivocó en la letra, inventó cualquier cosa.
1: Claro.
0: O los solos.
3: solo pasa.
0: A veces pasa.
3: Nos ha pasado, nos ha pasado con Samuel, incluso sí. de arrancar una canción. Porque pasa esto, nosotros armamos un set list, sí. ¿Viste? Armamos una lista de temas. Generalmente está para respetarse, obviamente, todo un trabajo en conjunto, grupal, previo a la presentación. Y llega el momento y bueno, vos vas viendo que la gente te pide uno y vos decís, che, están re entusiasmados, lo tenemos acá, hagámoslo claro. antes. Entonces tenés que modificar la lista. Pero una vez nos pasó, una o dos veces con Samuel nos pasó que pasa seguido que yo digo, chicos, vamos a hacer este tema. Chicos, atentos, vamos a hacer este tema.
1: Todo
3: encima, sí, claro. Y uno no uno de los cinco no escuchó. ¿Viste? Y nos, claro. y nos ha pasado de que empezó a tocar otro tema.
0: Porque no era que seguía la lista, claro. sino que él, que está bueno, porque en realidad él ve el público y él dice, claro. che, no, este tema no es para este momento, lo vamos a tirar después. Modifica y arrancamos con otro tema. Y uno no escuchó.
1: Claro, se va todo bien rápido.
3: Y hay que acomodar los efectos, los botones. Claro, Santiago es el que más sufre esos cambios, ¿viste?
0: Santiago sí, nos odia. Cada vez que tiramos.
3: Eso. Algún recuerdo familiar, si se acuerda de alguien, sí. che, pero.
1: Bueno, le mandamos un saludo igual.
0: Sí, Santi, sí. Santi, uy, la. Y arranca. Uy, la. Y empieza, porque tiene dos teclados, él toca con dos teclados, son dos.
1: Pobre.
0: Cuerpo así enorme. Y empieza a modificar todo, ¿no? Pero la verdad que nos tiene una paciencia, Santi.
1: Bueno, chicos, muchísimas gracias de nuevo.
3: Gracias,
0: por
3: haber
0: gracias venido. A ustedes por la invitación.
3: Gracias a ustedes.
1: Les vuelvo a repetir, en algún momento vuelvan. Las puertas de acá siempre van a estar abiertas.
0: Cuando gusten.
1: Y bueno, nosotros siempre enfatizamos esto, ¿no? De apoyar a los artistas locales como ustedes.
3: Muy bien.
1: Que son unos genios.
0: Muchas gracias.
1: Muchísimas gracias.
3: Gracias, chicos.
0: Muchas gracias.

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1: Bien, continuamos acá en el último bloque, en la 92.3 FM Educativa. Las líneas que vamos a leer a continuación no son solo palabras, son un viaje a través de las páginas más doradas de nuestra cultura. Queremos homenajear la obra, la poesía y la voz de un hombre que transformó el rock en una identidad, en un refugio y en una patria para millones. Con el respeto que se le debe a un arquitecto de mitos, esto es para el Indio Solari.
2: El eco del hombre astral. Se apaga la luz, pero no en el infierno. La misa quedó grabada en la piel. ¿Cómo va a morir el que es eterno? ¿Cómo se despide a un dios de papel? Tu voz es el dogma de los desvelados, el grito que cruza la pampa y el mar. Los ojos de idiota miran al pasado, buscando el tesoro que hiciste brillar. No hay luto que quepa en tu discografía, flotas en el aire como un vendaval. Quedamos nosotros con tu poesía, bailando el pogo del juicio final.
1: Porque las personas pasan, pero las leyendas permanecen, mientras haya una guitarra sonando, una bandera flameando y un corazón rebelde latiendo en sintonía con sus letras, el misterio seguirá vivo. Gracias, Indio, por el lujo de haber sido de tu misma especie, y que viva el rock. Muchas gracias a todo el equipo operativo y de gestión, a los chicos de Rockets, a ustedes, chicas, también. Un abrazo radial para todos y nos vemos el próximo lunes.

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0: El Consejo Provincial de Educación implementó el dispositivo pedagógico Escuelas de Verano de fortalecimiento y recuperación de contenidos. En este marco, la alumna Victoria Aguirre del Colegio Secundario número 24 de Puerto Deseado comparte con nosotros su testimonio sobre estas actividades.
1: Hola, soy Luisana Aguirre Victoria de Primero E. Pude sacar materias, me gustó mucho porque me quedan muy pocas materias. Estuvo muy bueno, ayudan bastante y la verdad que me funcionó mucho y me ayudó bastante porque pude sacar algunas materias y me quedan muy pocas.
0: Escuchábamos a Victoria Aguirre, alumna del Colegio Secundario número 24 de Puerto Deseado. Escuelas de Verano 2026.
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0: Esfuerzo y la esperanza de los trabajadores que llegaron de lejos para empezar de nuevo. Creció entre barcos, risas, cansancio y sueños. Mateo Almirón fue quien, en sus cuadros, llenos de color y movimiento, mostró la fuerza del pueblo, la alegría del trabajo y la luz que nunca se apaga en la boca. Así, cada pincelada suya mantuvo viva la historia de un barrio que aprendió a transformar el esfuerzo en arte y el dolor en tristeza.
1: Escuchábamos a Lucas Barrios, de segundo año B del Colegio Secundario número 36, con Mateo Almirón, producción personal para la clase de teatro. Gracias por tu escucha atenta y hasta una próxima lectura.
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1: ...1810...
2: aparece la Gaceta de Buenos Aires, un periódico dirigido por Mariano Moreno.
1: ...1811...
2: se constituye el primer triunvirato para gobernar las provincias unidas del Río de la Plata.
1: ...1812...
3: ecos de la historia, acontecimientos que marcaron nuestra vida desde lo político, lo económico y lo social. ...9 de junio de 1921...
4: fallecía el periodista, abogado y político argentino Luis María Drago, destacado integrante de la llamada Generación del 80. Fue legislador por la fuerza política que había fundado el Partido Autonomista Nacional y también ministro de Relaciones Exteriores durante la presidencia de Julio Argentino Roca. En ese cargo y en oposición a una intervención militar europea sobre Venezuela, popularizó la llamada Doctrina Drago, estableciendo que ningún Estado extranjero puede utilizar la fuerza contra una nación americana con la finalidad de cobrar deudas financieras.
3: 1956.
4: El general Juan José Valle encabezaba un movimiento revolucionario contra la dictadura que había derrocado al gobierno constitucional de Juan Domingo Perón, con el objetivo de reponer a las autoridades legítimas. El levantamiento fue rápidamente desbaratado y reprimido con 27 fusilamientos, entre ellos el de Valle. Por ese motivo, la Revolución Libertadora, gobierno militar que por entonces presidía Pedro Eugenio Aramburu, se ganó el mote de la fusiladora.
3: 2007.
4: La banda Soda Stereo anunciaba, tras 10 años de separación, una gira de regreso a los escenarios que los llevaría a lo largo de 22 conciertos en 9 países de toda América. A lo largo de esta gira despedida, titulada Me Verás Volver, el conjunto, liderado por Gustavo Cerati, logró convocar a más de 1 millón de espectadores.
3: Ecos de la historia.
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1: El Consejo Provincial de Educación implementó el dispositivo pedagógico Escuelas de Verano, de fortalecimiento y recuperación de contenidos. En este marco, las alumnas Ariana Huayquir y Martina Barría del Colegio Secundario número 41 de Río Gallegos comparten con nosotros su testimonio sobre estas actividades.
2: Hola, mi nombre es Ariana Huayquir
3: y mi nombre es Martina Barría. Y es la primera vez que participamos en una escuela de verano.
2: Y nos pareció muy buena idea la idea de la escuela de verano para poder sacar las materias que adeudamos. Bueno, las dos pudimos sacar la materia de FEC, por suerte, y hicimos varios trabajos juntas y todas esas cosas.
3: Y estaría muy buena la idea de que hagan una escuela de verano el año que viene.
1: Escuchamos a las alumnas Ariana Huayquín y Martina Barría del Colegio Secundario número 41 de Río Gallegos.

0: Compartiremos a continuación el programa semanal El Saber Ocupa Lugar, conducido por los profesores Martín Palomo, Andrea Martín y Cristina Ferreira, del Colegio Provincial de Educación Secundaria número 2417 de agosto de Puerto Deseado. Este programa se emite a través de FM 88.5, integrante de la red RACE, dependiente del Consejo Provincial de Educación. Además, cuenta con la presencia de alumnos de quinto año de la orientación Ciencias Sociales y Humanidades. Cuentan con una materia Proyecto Sociocomunitario Solidario que apunta a que los alumnos organicen proyectos educativos pensados para ofrecer acciones comunitarias con la sociedad. Compartimos a continuación las voces de los alumnos de quinto año hablando sobre el proyecto Hogar con Corazón.
1: Bueno, mi compañera es Samira Carrizo y yo soy Amy Casal. Nuestro proyecto se llama Hogar con Corazón.
2: Cuéntenos por qué se llama así, ¿de qué se trata?
3: Básicamente se trata que vamos al hogar de abuelitos, ajá, acá al lado del hospital, a convivir con ellos, a hacerle entrevistas, que pasen el rato, cosas de ese estilo. Básicamente hacer entrevistas.
2: Bien, entonces hogar, nos referimos al hogar de ancianos, al hogar de los abuelitos, como decías vos. A poder acercarse allí, a compartir con ellos entrevistas. ¿Y qué finalidad tiene, qué objetivo tiene esto que quieren hacer? ¿Qué es lo que persiguen?
1: Yo creo que el objetivo sería mejorar su comunicación y, ajá, que también puedan recibir nuevas visitas.
3: Y también de que salgan un poco de su rutina, que pasen el rato con otras personas y así.
2: Bien, y en estas charlas que imaginan que están preparando, sospecho, ya armando algunas preguntas, imaginando esa conversación, la idea es charlar de qué cosas.
1: Primero es llevarlo a su pasado, uh-huh, preguntándole cosas de su vida, y bueno, ese tipo de cosas.
2: Apuntamos a rescatar esas historias que ellos de vida tienen, y por qué no después tener, me imagino, anécdotas, como ustedes dicen, distintos hechos que han vivido, que quieran recordar. Algunos de ellos serán muy emotivos. Y teniendo la posibilidad también de hacer algo con esa información linda que seguramente va a surgir. ¿Por qué pensaron hacer algo así? ¿Por qué les interesó ese ámbito?
1: Primero porque tenemos experiencia. Tenemos mejor comunicación con los abuelos. Y bueno, nada, nos pareció interesante este proyecto y nos sentíamos más segura también.
2: Es una edad, la de los adultos mayores, que por ahí ustedes
3: podemos manejar mejor.
2: Bien.
3: Capaz con un niño o algo no podemos tener tanta paciencia como con una persona mayor.
2: Ah, bueno, puede ser, puede ser.
3: Sí, porque tenemos más convivencia con gente de la tercera edad.
2: Ah, bueno, un poco por las experiencias de ustedes, de estar más acostumbradas a estar con adultos mayores, eso les da, ¿por qué no?, cierta confianza para poder charlar de temas de su vida. Me parece que la idea es genial, ya me las imagino yo conversando y tomando nota y queriendo hacer recordar a los abuelos hechos de su vida sobre los cuales seguramente se van a emocionar, reír y compartir con ustedes. Así que bueno, ¿están con ganas?
3: La verdad es que sí.
1: Sí, sí. Tenemos 12 preguntas ya.
2: ¡Ah, bien!
3: Y ya preparando la producción, porque si nos dejan, posiblemente los grabamos y de paso les queda el recuerdo de haber tenido una entrevista, por haber convivido con nosotras. Obviamente si tenemos el permiso de grabarlos.
2: Buenísimo, aparte después me imagino yo, para poder ir repasando la charla, de la que seguramente van a surgir historias que va a ser difícil tomar nota de todo. Entonces estaría bueno, para que no se pierda la esencia de algunos relatos, el poder tener una grabación y después escuchar tranquila, volver a disfrutar la charla y rescatar de ahí cosas que enriquezcan la vida, porque las historias de los abuelos tienen eso, ¿no? Inclusive como vos decías, a Mira, que después se les pueda retribuir a ellos esa información y tengan un recuerdo, ¿por qué no también?, de todo eso, su familia. Es difícil poner un límite para esta idea que ustedes están pensando. Está muy bueno. De mi parte, bueno, espero poder acompañarlas. Confío en que todo va a ir bien. Van a tener que trabajar mucho, claro, porque son conversaciones muy serias, con mucho compromiso, pero va a ir todo bien. Espero lo hagan con ganas, lo disfruten y saquen aprendizajes, porque el poder conversar con alguien, estar atento a lo que nos va diciendo, para volver a hacer una pregunta, el aprender a hacer una entrevista, es todo un arte que no es sencillo. Ustedes lo van a empezar a estar ensayando y que a través de la escuela podamos hacer algo, como hablábamos hace un ratito con los otros chicos, por fuera del salón de clase. Bien. Es prepararnos para algo que tiene que ver con lo que ocurre en la sociedad.
3: Sí.
2: Bueno, Amy, Amira, muchas gracias por venir a compartir con nosotros.
3: Gracias por invitarnos.
2: Y todo el éxito en este proyecto de visitar al hogar de los adultos mayores, Hogar con Corazón, a charlar con ellos y rescatar sus historias de vida.
0: Escuchamos El Saber Ocupa Lugar, las voces de los alumnos de quinto año del Colegio Provincial de Educación Secundaria número 24, 17 de agosto, de Puerto Deseado.

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1: ...1810...
2: aparece la Gaceta de Buenos Aires, un periódico dirigido por Mariano Moreno.
1: ...1811...
2: se constituye el primer triunvirato para gobernar las provincias unidas del Río de la Plata.
1: ...1812...
3: ecos de la historia, acontecimientos que marcaron nuestra vida desde lo político, lo económico y lo social. ...9 de junio de 1921...
4: fallecía el periodista, abogado y político argentino Luis María Drago, destacado integrante de la llamada Generación del 80, fue legislador por la fuerza política que había fundado, el Partido Autonomista Nacional, y también ministro de Relaciones Exteriores durante la presidencia de Julio Argentino Roca. En ese cargo, y en oposición a una intervención militar europea sobre Venezuela, popularizó la llamada Doctrina Drago, estableciendo que ningún Estado extranjero puede utilizar la fuerza contra una nación americana con la finalidad de cobrar deudas financieras.
3: 1956.
4: El general Juan José Valle encabezaba un movimiento revolucionario contra la dictadura que había derrocado al gobierno constitucional de Juan Domingo Perón, con el objetivo de reponer a las autoridades legítimas. El levantamiento fue rápidamente desbaratado y reprimido, con 27 fusilamientos, entre ellos el de Valle. Por ese motivo, la Revolución Libertadora, gobierno militar que por entonces presidía Pedro Eugenio Aramburu, se ganó el mote de la fusiladora.
3: 2007.
4: La banda Soda Stereo anunciaba, tras 10 años de separación, una gira de regreso a los escenarios que los llevaría a lo largo de 22 conciertos en 9 países de toda América. A lo largo de esta gira despedida, titulada Me Verás Volver, el conjunto, liderado por Gustavo Cerati, logró convocar a más de 1 millón de espectadores.
3: Ecos de la historia.
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6: Terminando esta experiencia acá en el programa conmemorativo con los veteranos de Malvinas, en este caso con el profesor Hugo Ugarte. Profesor, cuéntenos qué se estuvo realizando acá en los Balbayas.
7: Bueno, antes que nada, saludo a todos. Estuvimos practicando, haciendo práctica de radio con los estudiantes de quinto año. En este caso, con un programa especial conmemorando, ¿no?, el aniversario por Malvinas, la gesta de Malvinas. Y para esto, son programas que se producen acá en el colegio, en las cuales los chicos participan. ¿Cómo participan? No solamente en la locución, sino que ellos también se encargan de hacer un poco la producción del programa. En este caso trajeron a un entrevistado, un excombatiente, para que ellos mismos lo pudieran entrevistar y hacerle preguntas respecto al tema de Malvinas. Más un poco, esa es la modalidad de trabajo en la radio, ¿no? Es traer a alguien entrevistado, formularles preguntas sobre algún tema particular y hacer el programa. En este caso, generalmente hacemos algunos programas especiales referidos a los actos que tenemos, porque son los actos escolares, de las fechas especiales que tiene el país, y lo acompañamos también con el programa de la radio. Y ahí los chicos, se encargan de generarlo el programa y producirlo, en este caso. Pero hay que tener en cuenta que este colegio tiene orientación en comunicación y desde el tercer año ya los chicos trabajan mucho con el tema de la comunicación, con materias de comunicación. Entonces, por eso está la radio, ¿no? Por eso tiene la radio como espacio. Y vos decías algo muy importante, que el tema pedagógico. Se puede trabajar muchas cosas en cuanto a la comunicación, a la redundancia, cómo los chicos pueden expresarse, comunicarse, proyectar su voz, trabajar con muchos recursos de comunicación, y generar muchas estrategias pedagógicas, lectura, búsqueda de información, como dijimos recién, traer un entrevistado, hacer entrevistas. Todo eso son recursos que en mi caso me sirven mucho para poder evaluarlos también, ¿no? Más allá del trabajo práctico en el aula, el espacio sirve mucho como recurso pedagógico, como vos planteabas, y bueno, donde ellos pueden aplicar sus capacidades comunicativas, que de a poquito la van trabajando acá en la radio, ¿no? Entonces todo eso es muy importante como espacio radial, el espacio de la radio para el colegio, sobre todo.
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1: El Consejo Provincial de Educación implementó el dispositivo pedagógico Escuelas de Verano de fortalecimiento y recuperación de contenidos. En este marco, una de las madres del Colegio Secundario número 24 de Puerto Deseado comparte con nosotros su testimonio sobre estas actividades.
2: Estamos aquí con una mamá que nos va a comentar acerca cómo le parece el impacto del programa de la escuela de verano en esta instancia.
3: Sí, a mí me parece que es muy importante para los chicos contar con esa herramienta, porque se sienten acompañados para poder sacar adelante las materias que le quedan en el año, ya sea por problemas de salud, por los problemas climáticos que hay acá, por el problema de transporte también, que a veces a los chicos se les dificulta asistir regularmente. Y la verdad que para ellos, o en el caso personal de mi hija, yo vi que fue un gran alivio contar, porque no solo es aprobar la materia, sino que los profesores se aseguran que les llegue el conocimiento de cada materia. Se preocupan porque los chicos entiendan los temas, lo sepan explicar y les quede el conocimiento de esa materia, aparte de poder aprobarla. Muy importante, sí, porque es algo que los chicos están acompañados, no quedan solos ni a criterio de lo que cada uno pueda, sino que cuentan con una ayuda importante, y una ayuda, digamos, con la correcta ayuda, para poder entender y sacar adelante y poder avanzar en sus estudios.
1: Escuchábamos a una de las madres del Colegio Secundario número 24 de Puerto Deseado. Escuelas de Verano 2026.
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1: El Consejo Provincial de Educación implementó el dispositivo pedagógico Escuelas de Verano. El fortalecimiento y recuperación de contenidos. En este marco, el alumno Juan Iturra, del Colegio Secundario número 41 de Río Gallegos, comparte con nosotros su testimonio sobre estas actividades.
2: Hola, me presento, soy Juan Iturra y vengo a hablarte de lo que me parecieron las clases de verano. Las clases de verano me parecieron una buena experiencia porque permiten reforzar los contenidos que quizá durante el año costaron un poco más. También sirve para no perder el hábito de estudio y arrancar un nuevo ciclo con una mejor base. Además, suele ser más tranquila que las clases normales, ya que hay menos presión y eso ayuda a entender mejor los temas. También es una buena oportunidad para hacer preguntas, practicar más y organizarse mejor para el año escolar. En general, siento que son útiles para aprovechar el tiempo y seguir aprendiendo incluso en vacaciones.
1: Escuchábamos al alumno Juan Iturra, del Colegio Secundario número 41 de Río Gallegos.
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1: ...1810...
2: aparece la Gaceta de Buenos Aires, un periódico dirigido por Mariano Moreno.
1: ...1811...
2: se constituye el primer triunvirato para gobernar las provincias unidas del Río de la Plata.
1: ...1812...
3: ecos de la historia, acontecimientos que marcaron nuestra vida desde lo político, lo económico y lo social. ...9 de junio de 1921...
4: fallecía el periodista, abogado y político argentino Luis María Drago, destacado integrante de la llamada Generación del 80. Fue legislador por la fuerza política que había fundado el Partido Autonomista Nacional y también ministro de Relaciones Exteriores durante la presidencia de Julio Argentino Roca. En ese cargo y en oposición a una intervención militar europea sobre Venezuela, popularizó la llamada Doctrina Drago, estableciendo que ningún Estado extranjero puede utilizar la fuerza contra una nación americana con la finalidad de cobrar deudas financieras.
3: 1956.
4: El general Juan José Valle encabezaba un movimiento revolucionario contra la dictadura que había derrocado al gobierno constitucional de Juan Domingo Perón, con el objetivo de reponer a las autoridades legítimas. El levantamiento fue rápidamente desbaratado y reprimido, con 27 fusilamientos, entre ellos el de Valle. Por ese motivo, la Revolución Libertadora, gobierno militar que por entonces presidía Pedro Eugenio Aramburu, se ganó el mote de la fusiladora.
3: 2007.
4: La banda Soda Stereo anunciaba, tras 10 años de separación, una gira de regreso a los escenarios que los llevaría a lo largo de 22 conciertos en 9 países de toda América. A lo largo de esta gira despedida, titulada Me Verás Volver, el conjunto, liderado por Gustavo Cerati, logró convocar a más de 1 millón de espectadores.
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0: 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A continuación, compartimos el testimonio de Joaquín Godoy.
1: Contanos un poquito, ¿de qué trató la experiencia, lo que estuvieron haciendo hoy acá con los veteranos Malvinas?
2: La verdad que, primero que nada, fue un gran honor tener a un veterano Malvinas en la escuela y poder entrevistarlo. Y estuvimos hablando de... Le hicimos un par de preguntas sobre cómo vivió la guerra, cómo la pasó cuando volvió. La experiencia estuvo bastante buena, bastante entretenida e informativa, porque le preguntamos cosas que nos parecían interesantes de saber, que a veces no se cuentan en la escuela. Y la verdad es que estuvo muy bueno haber aprendido un poco de cómo fue realmente que vivió un soldado allá en Malvinas.
1: ¿Cuál fue tu rol dentro de la organización de este programa? ¿Cómo trabajaste?
2: Yo fui el locutor, si no me equivoco. Fui el que dio inicio al programa. Y también fui, ¿cómo se dice? Entrevistador, me parece, por un momento.
1: Bien, ¿qué te llevas de esta experiencia de hacer radio? ¿Es tu primera experiencia haciendo radio? Sí. ¿Qué te llevas? ¿Qué es lo que más te llamó la atención? ¿Qué es lo que más te gustó?
2: Lo que más gustó fue poder, más que nada, animarme, porque no me animaba primero. Y ahora que lo hice, me llevo, no sé cómo decirlo, pero todo muy bueno, me gustó. Estaría bueno poder estar de vuelta en la radio entrevistando a alguien más.
1: ¿Qué fue lo que más te llamó la atención o lo que fue diferente a lo que esperabas con respecto a esa radio previamente, como te lo imaginabas?
2: No, la verdad que me lo esperaba así porque miré un par de podcasts, miraba a veces y fue tal cual me lo esperaba.
1: ¿Algo más que quisieras agregar para alguien que no haya hecho radio que a futuro quiere hacer?
2: Sí, que se anime, que no tenga miedo, que es muy, muy bueno. Le puede servir también mucho para aumentar la confianza.
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1: El Consejo Provincial de Educación implementó el dispositivo pedagógico Escuelas de Verano de fortalecimiento y recuperación de contenidos. En este marco, la alumna Angelina del Colegio Secundario número 24 de Puerto Deseado comparte con nosotros su testimonio sobre estas actividades.
2: Hola, mi nombre es Victoria Angelina. Me ayudó bastante, he aprobado matemática, he sacado previas y me ha funcionado demasiado. Me quedan pocas materias para aprobar y ya pasaría a otro curso. Han sido muy buenas las profes, en oral te han ayudado demasiado. Te han ayudado mucho con los conversatorios y todo eso.
1: Escuchábamos a Angelina, alumna del Colegio Secundario número 24 de Puerto Deseado. Escuelas de Verano 2026.

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1: Mateo Barrial. El amanecer tiñe de naranja un barrio construido con fragmentos, chapas desparejas, maderas que alguna vez fueron muebles, cartones que resguardan del viento. Entre ese paisaje, un niño recorre el suelo con la mirada atenta de quien busca tesoros en lo que otros consideraron inútil. A su alrededor, el barrio comienza a despertarse. Las ollas golpean, los perros ladran, los camiones de recolección avanzan arrastrando ruedas cansadas. Pero él parece aislado del ruido. Carga pequeñas piezas de metal, trozos de plástico gastado, cables que asoman como raíces. Mientras otros observan el entorno con resignación, él lo mira como un taller gigante. Su mundo nace de las obras. Cada pedacito encontrado tiene un nuevo propósito que solo él imagina. Con sus manos arma una pequeña figura. Algo entre máquina y sueño, un intento de vida hecha de restos. El sol sube y la rutina del barrio avanza, pero él continúa concentrado. No busca escapar, busca transformar. Donde los adultos ven abandono, él ve posibilidades. Donde otros ven peso, él encuentra impulso. Cuando termina su creación, la sostiene en alto. No vuela, no se enciende, no hace nada extraordinario. Pero para él significa un mañana distinto, algo pequeño que puede crecer. El ruido del día se mezcla con el viento que mueve ligeramente su invento. Y aunque nada mágico sucede, el niño sonríe como si lo hubiera visto volar.
0: Escuchábamos a Brianna Ruiz, de segundo año B del Colegio Secundario número 36, con Mateo Barrial, producción personal para la clase de teatro. Gracias por tu escucha atenta y hasta una próxima lectura.

0: Santa Cruz se sumó a la Maratón Nacional de Lectura. Cientos de estudiantes se unieron a esta celebración de la lectura, participando en actividades organizadas por diferentes instituciones educativas, con el objetivo de fomentar el placer de leer, desarrollar habilidades lingüísticas, mejorar la capacidad de comprensión y expresión y fortalecer el pensamiento crítico. Los estudiantes, además, participaron de actividades complementarias, pensadas para enriquecer y diversificar sus aprendizajes. Compartimos a continuación parte de la lectura del cuento Una caperucita llamada Libertad, en la voz de estudiantes del Colegio Secundario número 25 de Río Gallegos.
1: Soy Facundo Cés, del Secundario 25, del año 5B, y les voy a leer un fragmento del libro del cuento Una caperucita llamada Libertad. Cerré los ojos esperando caer sobre la nieve dura y fría, pero para mi sorpresa, algo mullido y tibio me recibió en el aire e impidió que me golpeara contra el suelo. Eran cientos de manos. Mis amigas, mis amigos, mis amigues, familiares, vecinos y vecinas me habían venido a buscar y llegaron justo a tiempo. Nos dimos un montón de abrazos, nos dimos un montón de besos, reímos y también lloramos. Y corrimos tomadas de las manos, huyendo de la Guardia Real. Al recuperar mi libertad, conté todo lo sucedido. El príncipe es un abusador, dije. Muchas personas no me creyeron, opinaron. Es culpa de ella. Ella seguro que lo provocó. Se lo ha buscado. Va sola por el bosque. Además, ¿te fijaste cómo se viste? Otras dijeron, eso no tiene nada que ver. Las mujeres somos libres de vestirnos como más nos guste y de hacer lo que queremos. Nos tienen que respetar.
2: Soy Odilio Arieta, soy del secundario 25 y les voy a leer un fragmento de Una caperucita llamada Libertad. Hoy voy a poner patas arriba el mundo de los cuentos. Les voy a contar mi verdadera historia, porque llevan años mintiendo. ¿Qué digo años? Llevan siglos mintiendo. Ups, perdón, no me presenté. Soy Caperucita Roja. Bueno, en realidad mi verdadero nombre es Libertad. Así me llamaron mi papá y mi mamá cuando nací, porque ellos aman la libertad. Luego, la gente empezó a llamarme Caperucita Roja por el abrigo que me regaló mi abuela. Me encanta y lo llevo puesto todos los días. Esta es mi historia. Último momento. Hay princesas encerradas en castillos, en casas y en un montón de lugares. No es fácil escapar de las torres que fabrican los príncipes, con sus engaños, sus mentiras, sus amenazas. Son como tela de araña. Pero entre todos podemos tejer redes para ayudarnos, para acuerparnos, para cuidarnos. Para crear un mundo en el que quepan todos los mundos. Un mundo lleno de respeto, amor, igualdad, reciprocidad y de diversidad. Porque poder disfrutar de nuestros cuerpos y hacer lo que a cada uno nos hace feliz.
3: Un resumen, ¿qué te pareció esta actividad? ¿Cómo te sentiste leyendo?
2: Me pareció un libro que trata mucho sobre los temas modernos que hay hoy en día, sobre cómo a veces la gente te obliga a hacer cosas que vos no querés. Y está bueno el papel que hace Caperucita, que se llama Libertad, porque ella como que toma el rol de, como le dice su nombre, Libertad. Se encarga de eso, de hacer justicia, nunca se rindió y siempre pudo hacer lo que pudo y se puede decir que terminó ganando, porque tuvo libertad. Y está bueno.
4: Somos Calvante Cielo Montserrat, soy de secundario 25, soy de 5B y voy a leer una partecita del libro Una caperucita llamada Libertad. Dice, cuando escuché la palabra abuela, di un gran salto. Amo a mi abuela, porque es una mujer hermosa, tiene la cara llena de arruguitas y su pelo, largo y blanco, cae sobre su espalda como una capa plateada. Sabe mucho sobre plantas medicinales, dice que cada bosque nativo es como un gran laboratorio. Cuando la gente del pueblo se enferma, vas a su casa en busca de medicinas. También ayuda a mujeres a parir, es decir, a que nazca su bebé. Y les cuento un secreto, nunca quiso casarse. Por todo, por eso, algunos la llaman bruja. Pero a ella no le importa. Y yo pienso, soy la nieta de una bruja. Si las brujas son como ella, entonces quiero ser una. Así que muy contenta le di un beso a mi papá, otro a mi hermanita. Agarré la canasta y emprendí el viaje. Dale muchos besos a la abuela, de mi parte, y disfruta el paseo. Saludos, de mi papá. Es un bosque que contiene sus plantas y animales originales. Nunca fue explotado. ¿Sabías que el 70% de los bosques nativos de Argentina fueron talados? Ahora en su lugar hay bosques del silencio, o capos de soja.
3: Silo, para terminar, te quería preguntar, ¿qué te pareció participar de esta actividad? ¿Qué fue lo que, te pareció más lindo? ¿Qué fue lo que más te llamó la atención?
4: Nada, es que fue re bonito, porque esto creo en esta escuela nunca lo hicimos. Es un momento para relajarse entre todos, ver, escuchar, leer y no estar con el celular, sino prestar más atención a los demás, a los que leen. Es un lindo momento donde se puede compartir con todos.
0: Escuchábamos a estudiantes del Colegio Secundario número 25, quienes participaron de la Maratón Nacional de Lectura.

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Muy buenas tardes, mi nombre es Cristian Pilquimán y hoy los voy a estar acompañando con una hora de Punto Rock Nacional. En los controles saludamos a Mariela, quien nos está acompañando el día de hoy. En Puerto San Julián es de 20 grados, cielo parcialmente nublado, humedad 20%, presión 986 decimal 4 hectopascales, viento del norte a 41 km por hora, visibilidad 30 km.

Punto Rock Nacional es un programa en el que compartimos la historia de las bandas más destacadas de nuestro país y compartimos buena música pasando una linda tarde juntos con lo mejor del rock nacional. Recordá que si querés compartir tu banda de rock favorita, escribinos al WhatsApp 2966-679114. Para comenzar con el programa del día de hoy, vamos a estar escuchando un primer tema que es Ella. Es una balada romántica de la banda argentina de hard rock Rata Blanca, lanzada en 1997 en el álbum. Cuenta con la voz de Gabriel Marián y destaca por su lírica dedicada a un amor profundo y transformador. La canción fue incluida en el último álbum antes de la separación de la banda en esa época.

Hoy vamos a hablar de la icónica banda Rata Blanca, banda de hard rock y heavy metal de Argentina, fundada en 1985 por el guitarrista Walter Giardino. Tras su salida de Punto Rojo y un breve paso por B8. Dicho guitarrista se inspiró en el nombre de la banda tras ver una rata blanca en uno de sus sueños.

Vamos a pasar a otro tema llamado Francés Limón. Es una canción romántica de la banda argentina Enanitos Verdes, lanzada en el álbum Amores Lejanos en 2002. Compuesta por el vocalista Marciano Cantero, la letra expresa admiración, amor profundo y complicidad hacia una persona especial, utilizando Francés Limón para describir metafóricamente la voz de la persona amada.

Para continuar hablando sobre esta icónica banda, vamos a mencionar su primer álbum, titulado Rata Blanca, que fue lanzado en 1988. Esta banda fue la primer banda de heavy metal argentino en obtener un disco de oro. También introdujeron un nuevo sonido diferenciándose de bandas anteriores como B8. Temas como Chico Callejero y El Sueño de la Gitana tuvieron mucha popularidad y grandes ventas.

Esta icónica banda surgió en una época complicada de Argentina, donde reinaba el pop rock de bandas como Soda Stereo y Charly García. Esta banda, al traer un nuevo estilo de heavy metal, tuvo un gran éxito y se posicionó como una de las mejores bandas de heavy metal. Vamos a pasar a escuchar el siguiente tema titulado El sueño de la gitana. El sueño de la gitana es una icónica canción de hard rock, heavy metal, de la banda argentina Rata Blanca, lanzada en su álbum debut homónimo de 1988, escrita por el guitarrista Walter Giardino. La letra mezcla romanticismo oscuro, pasión y misterio, siendo uno de los temas más reconocidos del rock nacional argentino.

Te recuerdo que puedes escribirnos al número de WhatsApp 2966-679114 y también te invito a que visites nuestra página de Facebook FM Marea 103.5.

van llegando los mensajitos al WhatsApp. Leandro dice: buenas, saliendo de laburar y tremendos temas se escuchan en la radio. Para volarse la cabeza a ese punteo. Muchas gracias por escucharnos y te mandamos un saludito. Para continuar hablando sobre esta icónica banda de rock, vamos a estar hablando del tercer álbum de estudio de Rata Blanca, que es Guerrero del Arco Iris. Lanzado en 1991, este disco, fundamental en su carrera, consolidó su éxito en el heavy metal hard rock argentino, logrando el disco de platino y destacando por la formación clásica con Adrián Barilari en voz y Walter Giardino en guitarra. Una canción muy importante de este tercer álbum es Noche sin Sueños, que es una balada melancólica de la banda argentina de metal Rata Blanca, lanzada en su álbum Guerrero del Arco Iris de 1991. La letra, cantada por Adrián Barilari, explora la soledad, la nostalgia y el profundo anhelo por su amor ausente, utilizando la noche como metáfora del vacío emocional.

El quinto álbum de Rata Blanca, lanzado en 1994, titulado Entre el cielo y el infierno, marcó un sonido más pesado y la incorporación de Mario Lanz como vocalista. El álbum cuenta con 11 temas, incluyendo canciones destacadas como En el Bajo Flores y Jerusalén. Vamos a escuchar Sin Tu Amor Nada Existe, que es una canción de Rata Blanca, lanzada en 1994, incluida en su quinto álbum de estudio, Entre el Cielo y el Infierno.

disco que impulsó a la banda al gran éxito fue su segundo álbum de estudio, lanzado en 1990, Magos, Espadas y Rosas. Tal disco logró un gran éxito masivo con himnos como Mujer Amante y La Leyenda del Hada y el Mago. Este disco marcó un antes y un después, impulsando a la banda al éxito internacional en Latinoamérica y en España.

Para ir cerrando con el programa del día de hoy, vamos a escuchar un último tema de Rata Blanca llamado Mujer Amante. Mujer Amante es una icónica balada de hard rock de 1990 lanzada por la banda argentina Rata Blanca en su álbum Magos, Espadas y Rosas, compuesta por Adrián Barilari y Walter Giardino. La canción explora el deseo intenso, la conexión espiritual y la idealización de una figura femenina misteriosa y efímera.

0: 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Muchas gracias por escucharnos y nos vemos en el próximo programa.
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0: Compartiremos a continuación el programa semanal El Saber Ocupa Lugar, conducido por los profesores Martín Palomo, Andrea Martín y Cristina Ferreira, del Colegio Provincial de Educación Secundaria número 24-17 de agosto de Puerto Deseado. Este programa se emite a través de FM 88.5, integrante de la red RACE, dependiente del Consejo Provincial de Educación. Además, cuenta con la presencia de alumnos de quinto año de la orientación Ciencias Sociales y Humanidades. Cuentan con una materia Proyecto Sociocomunitario Solidario que apunta a que los alumnos organicen proyectos educativos pensados para ofrecer acciones comunitarias con la sociedad. Escuchamos a continuación a los alumnos de quinto año hablándonos sobre el proyecto Títeres Mágicos.
1: Bien, nuestro proyecto se trata de hacer una obra de títeres para los niños de las escuelas en primer grado. Buscamos, bueno, a través de esos títeres como transmitir una magia, que sea divertido, que se puedan divertir con algo distinto, digamos.
2: Estamos hablando de organizar nada más y nada menos que una obrita de títeres para niños, decías, ¿de qué edad?
1: De 6 años, de primer grado. Años.
2: Y esto, la idea es que pueda llevarse a cabo en las escuelas.
1: Exacto.
2: ¿Cuál sería la finalidad de hacer esto de los títeres? ¿Qué objetivos persigue el proyecto? ¿Cómo lo podríamos explicar?
1: Nuestros objetivos serían que, bueno, que los chicos se diviertan, como te había dicho, que puedan pasar un momento distinto, ¿no? Porque es algo que no se ve, ahora están como todo el tiempo con el celular y todo eso. Y también a través de eso que puedan aprender algo que, bueno, en esta historia que estamos haciendo, sería aprender a pedir ayuda, que, bueno, ahora lo vemos como una problemática.
2: Vos decías algo distinto porque, claro, va a irrumpir la obrita en el día a día de la escuela. De pronto alguna de las materias que ellos tienen van a hacer una pausa y va a empezar a desarrollarse la obrita de títeres. Bueno, es genial la idea. Además es una historia que intenta, como decía Kiara, dejar un mensaje, poder llevar a no solamente contar un cuento, contar una historia, sino también dejar alguna reflexión con los niños tan pequeños. Qué lindo desafío, porque han optado por una idea así y no por otra cosa por ahí. ¿Por qué se les ocurrió?
3: Porque sentimos que los títeres son, llaman más la atención a los nenes, aparte que es más divertido y más lindo porque podemos crear historias y dar enseñanza a través de las historias también, como también que se divierten y que aprendan, pero se diviertan a la vez, que se entretengan y la pasen bien, que no se aburran, como son nenes tenemos que entretenerlos también.
2: Sí, sí, tal cual. Bueno, bien, yo creo que es como lo veníamos charlando, es un proyecto muy noble que apunta a trabajar con los niños, una experiencia, y que mucho tiene que ver también con la orientación que ustedes persiguen, obtener su título como bachilleres, que es en las ciencias sociales, que tiene mucho que ver con el trabajo con personas. Y en una buena cantidad de veces esto pasa con niños, así que en ese sentido la felicito porque es un... han tenido valor en poder decidir por una propuesta así. ¿Para cuándo más o menos tienen pensado que esto se pueda llevar adelante?
1: Bueno, nosotros tenemos pensado más o menos, como ya estamos casi dando los toques finales, tenemos pensado más o menos para la semana que viene.
2: Bueno, y me imagino que organizar esta actividad implica no solo prepararse para la puesta en escena de la obra de títeres, sino también... Estábamos con unos dilemas como para qué títeres, cómo hacer los títeres, cómo caracterizarlos, algo que también tiene mucho que ver con el arte, ¿no? ¿Cómo lo han pensado eso?
1: Bueno, nosotras queríamos, ¿no?, también hacer, y bueno, estamos en eso de comprar los materiales y todo eso, y para realizar los títeres. Tenemos más o menos que realizar dos títeres, nos quedan. Uno ya estaría hecho.
2: Bueno, están en proceso. Lindo sería que una vez que puedan hacer la experiencia, me lo voy imaginando, tenemos en la ciudad diferentes escuelas primarias, ir visitando las escuelas y después que nos cuenten la experiencia, cómo les fue, cómo fue estar con los chicos.
1: Bueno, nosotros tenemos pensado visitar a todas las escuelas de Puerto Deseado, las escuelas primarias.
2: Bien.
1: Eso es lo que tenemos en mente hasta ahora, no sé si se va a poder o no, pero eso es lo que tenemos en mente. También, bueno, a través de este proyecto por ahí es como que a uno le agarra un poco de vergüenza, pero yo veo que podemos, digamos, como hacerlo sin, trabajar esto sin vergüenza, porque, bueno, no nos ven los niños, porque nos estamos atrás de los títeres y podemos como transmitir quiénes somos tras de esos títeres.
2: Excelente la idea, y sí, lo que va a implicar de todos modos que va a haber que poner mucha expresividad, pero van a tener la posibilidad de ensayar, de practicar, y un poco hacer algo de la escuela, que ustedes ya hace varios años que están, por fuera de un aula, ¿no? Porque casi siempre hacemos las cosas del cole adentro de un salón, y esta es una posibilidad de poner en práctica algo en la vida real, más allá del aula, ¿no? Bueno, las felicito nuevamente, les agradezco que hayan venido, equipo completo, y bueno, toda la suerte, todo el éxito. Yo confío en que lo van a poder hacer muy bien. Sí, hay que ir avanzando paso a paso, no quedarse en la idea e ir concretando cada actividad. Muchas gracias.
1: Muchas gracias a vos.
2: Bueno, ahí estábamos con las chicas del proyecto educativo sociocomunitario Títeres Mágicos, contándonos de su idea de trabajar con niños de primer grado en las diferentes escuelas primarias de la ciudad.
0: Escuchamos El Saber Ocupa Lugar, las voces de los alumnos de quinto año del Colegio Provincial de Educación Secundaria número 24, 17 de agosto, de Puerto Deseado.

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1: ¿Qué tal a nuestros oyentes de la 97.1? Hugo Jiménez Agüero. Estamos transmitiendo desde el colegio, nuestro colegio 41, Osvaldo Bayer, con los chicos de quinto C, con los estudiantes de quinto C, que nos han preparado un programa especial para conmemorar el 44 aniversario de la gesta de Malvinas. Esta ocasión trayendo un entrevistado que tenemos, que es un excombatiente, Raúl Vázquez, que nos va a estar comentando un poco sobre el significado de esa gesta y también el significado actual que tiene Malvinas en la sociedad. Así que, estamos acá con varios de mis alumnos. Yo soy el profesor Hugo Ignacio Ugarte, de la materia de producción radiofónica, y los chicos están, justamente haciendo práctica de radio también en nuestra radio, en nuestro colegio. Han hecho muchos programas, o por lo menos están intentando hacer algunos programas para generar práctica. Tenemos acá a los chicos, se quieren presentar ustedes, decir el nombre de ustedes, de cada uno.
2: Hola, buenas tardes, mi nombre es Lautaro Javier Jiménez, tengo 17 años y soy alumno del profesor Hugo.
3: Hola, me llamo Tabá Luis, también soy alumno de Ugarte.
4: Hola, buenas tardes, me llamo Ale Berrigan, estamos transmitiendo de la escuela 41.
5: Hola, ¿qué tal? Me presento, soy Juan Iturra y vengo con el profe Hugo.
6: Hola, buenas, soy Dana Aro, de quinto C, y tengo 18 años.
7: Hola, soy Ariana Guayquil, también soy de quinto C, y tengo 17 años.
8: Hola, me llamo Joaquín Rivero, es un placer, tengo 16 años y soy de quinto C.
1: Bueno, excelente, muy bien. Están presentados y esperemos acabar en el segundo bloque, hacer algunas preguntas a nuestro entrevistado desde acá de nuestra radio, en el estudio de la 97.1 Hugo Jiménez Agüero. Así que, cerramos este bloque con un tema musical referido a Malvinas, ¿no?, llamado Samba de Malvinas.

Terminamos con nuestro programa especial dedicado a el Día de Malvinas, la Gesta de Malvinas, ocurrida en 1982. ¿No? En este caso estamos con Raúl Vázquez, nuestro entrevistado, que nos va un poco a informar, a trasladar un poco este hecho a los chicos para mantener, ¿no?, viva la memoria de Malvinas.

0: El momento más difícil que viví en la guerra fue cuando caían los bombardeos cerca de la posición de nosotros. Esa fue la parte más difícil, que teníamos los barcos a 35 millas y después, bueno, los aviones bombardeaban cada tanto.
1: ¿Hubo algún incidente en particular que se haya quedado en la memoria?
0: Sí, cuando una bomba le cayó a un compañero y lo tapó. Y bueno, gracias a los ponchos que llevábamos nosotros, él se pudo salvar.
1: ¿Cómo perciben el actual conflicto de soberanía sobre Malvinas?
0: Y mira, nosotros hoy por hoy estamos tratando de que la política, ¿no?, resuelva la soberanía de lo que es Malvinas, ¿no? Han pasado todos los políticos, todos los presidentes que han entrado, todos prometen y nadie hace nada. Y tenemos 649 héroes que están custodiando nuestra isla, ¿no?
2: Bueno, yo voy a hacerle esta pregunta. ¿De qué manera sus vivencias en el conflicto influyen hoy en el aporte que realiza a diario a la sociedad?
0: Y nosotros hoy por hoy el aporte que hacemos es tratar de malvinizar, ¿no? De que la gente tome conciencia de que por qué las Malvinas son argentinas.
3: Bueno, yo le tengo otra pregunta. ¿Qué función tiene actualmente el Centro de Veteranos de Guerra de Malvinas?
0: Yo hoy estoy a cargo del Centro Veterano de Malvinas porque el presidente tuvo que viajar a Bahía por problemas. Y estoy a cargo, también estoy en la Comisión Provincial de Veteranos de Guerra para manejar todos los centros de Santa Cruz. Y después está el Departamento de Malvinas, que son hijas de veteranos de guerra que laburan ahí. Con ellas hacemos todo lo que, ellas manejan todo lo que las entrevista a nosotros. Y laburan para malvinizar. Aparte, van a las escuelas, pegan los stickers en los guardapolos. Así que bueno, ese es el laburo que hago.
4: Hola, buenas tardes, señor Raúl. Le quería preguntar si usted tenía algún amuleto o algo así, como de la suerte, que se acuerde de su hogar o algo.
0: No, mira, yo cuando fui a Malvinas te voy a contar algo que nadie sabe, ¿no? Viste que cuando vos vas a una guerra, llevas una medalla donde llevas grabado, ¿cómo se llama? Tu DNI, todo acá, en la medalla. Bueno, nosotros no. Yo me hice en la isla con una aguja y una tinta china, me tatué yo solo. Porque el día que me llegara a pasar algo, por lo menos me reconociera.
4: La siguiente pregunta que le quería hacer, ¿cómo fue el reencuentro con su familia?
0: Y fue lindo, papá, mamá lloraba, ellos pensaban que yo no estaba vivo, así que no, fue un reencuentro hermoso. Aparte, ellos son mi papá y crianza, ellos me criaron, yo no era hijo de ellos, ellos me criaron.
5: Hola señor, buenas tardes señor Raúl. Hoy visitando escuelas o charlando con jóvenes, ¿cuál es el mensaje principal que intentan transmitir para que la causa nos olvide?
0: Y nosotros tratamos de humanizar en la escuela, charlando, para que no se pierda la causa. Pero es como yo le dije a tus compañeros hoy por hoy, ustedes tienen esta oportunidad de tener una radio, y hoy por hoy ustedes pueden estudiar lo que es Malvinas y charlar, y dar a conocer a la comunidad.
6: Bueno, es un placer conocerlo, señor. Es un gran honor, la verdad.
3: Bueno, le tengo dos preguntas, si me permite hacerlas.
0: Sí, a ver.
6: ¿Cree que podemos recuperar las Malvinas de manera pacífica o de manera conflictiva, si es necesario?
0: Yo pienso que nosotros no estamos preparados para una guerra. Sería lógico con diplomacia, porque la Argentina hoy por hoy no está preparada para una guerra. Vamos a ser honestos.
6: Bueno, ¿cree que algún día Argentina entra en conflicto con otro país, posiblemente?
0: Espero que no, porque no estamos preparados. Como te digo, no estamos preparados nadie para una guerra. La Argentina no tiene cómo comenzar una guerra. No tenemos la fuerza que tienen los otros países. Los otros países viven preparándose para una guerra. Nosotros no.
6: Muchas gracias por exponer mis preguntas. Muchas gracias.
0: No, gracias a vos por las preguntas que me haces.
7: Ok. Buenas tardes, señor Raúl. ¿Qué mensaje daría a las nuevas generaciones sobre la importancia de la memoria y la soberanía de la Malvina?
0: Y la importancia es que yo le daría es de que, es como yo le dije, ustedes tienen la oportunidad, hoy por hoy tienen una radio. Y bueno, la oportunidad es que ustedes hoy por hoy estudien lo que es Malvina y lo comuniquen a la sociedad, ¿no? Para seguir malvinizando. Esa es mi opinión.
7: Okay. Muchas gracias, señor Raúl.
0: No, gracias.

0: A vos.
1: Bueno, le han preguntado de todo. Raúl, bueno, te agradecemos por haberte acercado al colegio nuevamente y te agradecemos. Si quieres venir, tenés la puerta abierta del colegio, el espacio de la radio también para venir y seguir, bueno, transmitiendo toda tu experiencia sobre, bueno, sobre algo tan importante como es las Malvinas, ¿no? Que no solamente hay que tenerlo como un recuerdo, sino una resignificación en la actualidad, ¿no? ¿Qué significa Malvinas hoy también? Así que, bueno, te agradecemos y si querés agregar algo más.
0: Bueno, gracias a ustedes por invitarme a la radio, por escucharme. Bueno, espero que de lo que le haya dicho a ustedes puedan aprender algo de lo que es Malvina, ¿no? Así que muchas gracias.
1: Gracias a vos, Raúl. Bueno, un aplauso.

0: Hemos escuchado el programa elaborado y producido por estudiantes de quinto año B y C del Colegio Secundario número 41 Osvaldo Bayer de Río Gallegos, acompañados por los docentes Hugo Ugarte y Darío González. Apelaron al recuerdo y conciencia histórica, dialogando sobre Malvinas. El programa que escuchamos generó un intercambio formativo, reflexivo y enriquecedor de nuestra memoria.
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2: ...1810...
3: aparece la Gaceta de Buenos Aires, un periódico dirigido por Mariano Moreno.
2: ...1811...
3: se constituye el primer triunvirato para gobernar las provincias unidas del Río de la Plata.
2: ...1812...
4: ecos de la historia, acontecimientos que marcaron nuestra vida desde lo político, lo económico y lo social. ...9 de junio de 1921...
5: fallecía el periodista, abogado y político argentino Luis María Drago, destacado integrante de la llamada Generación del 80, fue legislador por la fuerza política que había fundado el Partido Autonomista Nacional y también ministro de Relaciones Exteriores durante la presidencia de Julio Argentino Roca. En ese cargo y en oposición a una intervención militar europea sobre Venezuela, popularizó la llamada Doctrina Drago, estableciendo que ningún Estado extranjero puede utilizar la fuerza contra una nación americana con la finalidad de cobrar deudas financieras.
4: 1956.
5: El general Juan José Valle encabezaba un movimiento revolucionario contra la dictadura que había derrocado al gobierno constitucional de Juan Domingo Perón con el objetivo de reponer a las autoridades legítimas. El levantamiento fue rápidamente desbaratado y reprimido con 27 fusilamientos, entre ellos el de Valle. Por ese motivo, la Revolución Libertadora, gobierno militar que por entonces presidía Pedro Eugenio Aramburu, se ganó el mote de la fusiladora.
4: 2007.
5: La banda Soda Stereo anunciaba, tras 10 años de separación, una gira de regreso a los escenarios que los llevaría a lo largo de 22 conciertos en 9 países de toda América. A lo largo de esta gira despedida, titulada Me Verás Volver, el conjunto, liderado por Gustavo Cerati, logró convocar a más de 1 millón de espectadores.
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6: Lugar donde no había colores ni alegría. Entre todas esas mentes con pura tristeza, había una diferente, la de Ivy. Una joven que tenía planes por delante para poder mejorar su vida y la de los demás. Ivy no solo era una mente brillante, era pura imaginación. Tenía algo que no muchos tenían. Ella estaba cansada de un mundo sin colores, lo cual era deprimente para ella. Ivy desde hace mucho tiempo soñaba con un mundo que tuviera colores oscuros, claros y diferentes. No solo blanco y negro. Cuando ella era una niña, ya planeaba crear esto, pero sus padres decían que era una idea muy rara y extraña. Aquella pequeña, aunque la hayan juzgado, igual pensaba seguir sus sueños. Le dio igual cualquier mirada juzgadora, incómoda o crítica. Cuando cumplió los 20 años de edad, empezó a investigar, experimentar y probar cómo empezar a hacer la creación de colores. Luego de unos meses intentó. Ella logró formar una fórmula por la cual cumpliría ese sueño que tanto anhelaba. Utilizó una flor y apenas roció el líquido en ella, esta empezó a descolorarse y a cambiar a un color bello, un color morado. Ella, muy feliz, empezó a utilizar esa poción para pintar los árboles, el cielo, las plantas, todo. Nadie podía creerlo. Todos quienes la habían juzgado estaban demasiado impresionados por lo que ella había hecho. Ivy había convertido todo en un mundo lleno de colores diferentes y hermosos. Por eso, Ivy, con su historia, deja algo en claro. Aunque las personas juzguen tus sueños, jamás te rindas.
0: Escuchábamos a Daira Agüero, de segundo año A del Colegio Secundario número 36, con YBI, producción personal para la clase de teatro. Gracias por tu escucha atenta y hasta una próxima lectura.

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0: ¿Qué tal? ¿Cómo les va? Muy buenas noches. Y desde ya, muchas gracias por estar desde el mismo comienzo de una transmisión de Relatores acompañándonos. Siempre pedimos lo mismo, siempre hacemos mención a lo mismo, siempre contamos con todos ustedes. Y como siempre, el agradecimiento es al final, se me acaba de ocurrir que tenía que ser al principio. Para variar. Y no solamente para variar, sino para agradecerles una vez más la compañía de siempre, a los que están siempre, a los que se empiezan a sumar a partir de este momento en el canal de YouTube de Relatores, y a todos aquellos que todavía no lo han hecho, pero gracias a ustedes y a la famosa corre que mirá que hay algo y tenés que escucharlo y verlos, van a llegar a ser también nuestros futuros grandes oyentes y televidentes. A la hora 21 comienza la parte final del camino de la selección argentina de fútbol, esperando por el debut en la Copa del Mundo, y llegó nomás, ¿eh? Martes 16. Parecía que todo iba a ser más extenso, pero no. La vida, según mi manera de ver y de sentir, cada vez es más rápida. Y en consecuencia, tengo todo clarito, no solo del 22, del 18 y para atrás, y del 14 y del 10, etcétera, etcétera, etcétera. Y no solo para hablar de fútbol, les aclaro. Pero nuestro métier, y a partir de este momento, es hablar de fútbol. Ojalá que haya buen fútbol. Ustedes saben lo que pienso. No me voy a desdecir ahora de todo lo que digo día tras día en Club Relatores, porque si no, no sería creíble lo mío. Perfectamente me podrían decir, lo vivís peleando al polaco diciendo que para vos no son partidos amistosos, que son entrenamientos con público. Y sí, y hoy no voy a decir lo contrario. Entrenamientos con mucho público va a ser el dentro de un rato. Entre la selección argentina y Honduras. Decía, ojalá que se pueda ver buen juego. No hay presiones. No hay, mirá que si perdemos tal cosa. No. Pero sí hay otro tipo de presiones. Siempre hay. Yo creo que la principal presión es no lesionarse a tan poco tiempo de lo importante. Y la segunda presión es, y tengo que impresionarlo a Scaloni para estar. Y para que se acuerde de que estoy, por más que me vea todos los días. Entonces no es una cuestión tan chiquitita. Hay muchos jugadores que están jugándose muchas cosas. O una sola, si usted quiere. Poder jugar. Porque lo primero es estar en la lista, sí. Ese es el gran logro, pero después, una vez que estás en la lista, y mirá. Mirá si tu equipo llega a la final 8 partidos y vos no jugás nunca, y vas a estar contento, pero te va a quedar en saborcito. ¿Quién no quiere jugar? Todos. Entonces, estos entrenamientos con público para mí, partidos amistosos para el resto del mundo, son muy importantes. A mí me duele que en estos juegos se alteren muchas cosas. Ya la FIFA cada vez altera más el juego del fútbol. Entonces yo sé que hoy va a haber más de 5 cambios, va a haber muchos cambios. Y eso a mí no me gusta para nada. Siempre denaturaliza el juego, cuando es por los porotos en serio, se imaginan hoy. Pero bueno, es lo que hay y es lo que se ha pautado y es lo que va a suceder. Yo quiero decirles a todos, ya lo saben todos, que a los cuerpos técnicos dicen todos que esto les sirve. Yo lo pongo en duda. Pero esto viene de más arriba. Estos partidos se realizan no para que los cuerpos técnicos afinen la mirada. Esto es por plata, señores. Fútbol profesional al más alto nivel. Y entonces va a pasar lo que va a pasar dentro de un ratito con la Argentina y Honduras, y lo que ha pasado durante todo el día de hoy, de ayer, y del próximo martes y el miércoles, y hasta que arranque el Mundial verdaderamente. Así que ojalá que se vea un buen espectáculo. y que no lo alteren los cambios, ni las pausas, ni los malos arbitrajes, ni el VAR, y etcétera, etcétera, etcétera. Bienvenidos a una nueva transmisión de Relatores y Radio 750 a las 21. Juegan la Argentina y Honduras. Ingeniero Ian Soler me dice, sí, muy lindo, te salió redondito, pero seguí ahora, ya hacía la pausa para vender, porque nosotros también, así como los jugadores, esto por plata, don Néstor Central. ¿Cómo le va, doctor?
1: Pero ¿cómo va, querido Jorge Arcapalo? ¿Cuánto tiempo que no compartíamos una transmisión? Placer de estar contigo en un partido amistoso de la selección argentina frente a Honduras.
0: Ahí empezó el duelo.
1: Previo al Mundial, un partido que lo que hace es poner simplemente una práctica con público de manera organizada, pero que no deja de ser un amistoso, porque si no, si fuese solamente un entrenamiento, jugás contra el equipo muleto, terminás jugando contra juveniles, pero terminás jugando con una selección. Es cierto, en este caso, una selección que quedó afuera del Mundial. Honduras no lo va a jugar y entonces su técnico, José Francisco Molina, aprovecha para probar a muchos pibes. De esto se trata, ¿no? Porque de hecho, fíjate que hay dos Figueroa, Moncada y Queirol, son hijos de Maynor Figueroa, el ex capitán de la selección, y entonces hay un proceso de renovación, y él también, el papá de estos dos pibes que están en el plantel, debutó, por ejemplo, contra la selección argentina ya por el 2003. Honduras nunca ganó, pero, por ejemplo, está dirigiendo tácticamente Pablo Lavallén a un equipo que se llama Maratón, salió subcampeón del Clausura 2026. Esto para saber con qué rival se va a encontrar Argentina. El tema es cuál es la medida de la propia selección sin aquellos jugadores fundamentales que están tocados, que están lesionados, que hoy no puede contar Scaloni con ellos. Porque no es lo mismo, más allá de la prueba que puede ser para Musso, tenerlo al Dibu Martínez y saber si se va a recuperar. Él dice que sí. Está el otro día practicó con una sola mano, se sacó el yeso. Acaba de quedar afuera Valerdi. Siempre pasa esto. Uno está repasando a algunos jugadores que se han lesionado. Ha pasado en Paraguay, pasó en Uruguay. Es decir, que no es la selección argentina el único equipo que sufre alguna baja o que termina llevando jugadores igual a pesar de estar lesionados, como de Arrascaeta, que Bielsa decidió llevarlo igual, o el jugador de la selección de Paraguay, que Alfaro decidió llevarlo igual. Bueno, la cuestión es que Argentina, que tiene bajas importantes, que si va a ser el último baile de Messi este Mundial de Estados Unidos, México y Canadá, hay un montón de temas importantes a desarrollar. Porque ¿qué es lo que está pasando con el ingreso de las selecciones como Irán, como Irak? ¿Qué pasa con los pasaportes? ¿Qué pasa con los periodistas? ¿Con los hinchas? Hay un escándalo en este momento relacionado con eso, que es tapado solamente porque gran parte del Mundial se juega en Estados Unidos. Entonces, tiran para un lado, tiran para el otro, y en el medio están aquellos que quieren hacer la cobertura. En otro país sería un escándalo, sinceramente sería un escándalo, porque están en juego muchas cosas. Volviendo al fútbol específicamente, sin tener la posibilidad de Messi, sin tener a Julián Álvarez, sin tener a Kevin McAllister, bueno, veremos cómo funciona esta selección argentina. Si no tuviera todos esos jugadores, y yo veo el equipo, fíjate que no está Montiel, no está Molina, pero juega Giai. Y también será una prueba para él. Y juega Otamendi. Porque no está el Cuti Romero y termina jugando Martínez. Ahora, en el último Mundial, jugaron casi todos. ¿Te acordás que fueron rotando y jugaron casi todos? Y aparecieron hasta que apareció el equipo, hasta que Julián Álvarez le ganó el lugar a Lautaro Martínez. Ahora, si miro solo estos nombres, digo, che, está bueno el equipo de la selección argentina. Está bueno el equipo, ¿por qué no confiar? Porque Barco juega de doble volante central, pero es como viene jugando en el último campeonato. Entonces, ¿qué es lo que cambia con Qatar? Cambia que se jugó en noviembre. Cambia que estaban en plena actividad. Y hoy, y esto le pasa a todas las selecciones, creo que también por eso, ojo con el tema lesiones que se sigan reproduciendo, vienen cansadísimos. Vienen de toda una temporada. y con el calor que hace en algunos estados de Estados Unidos, puede llegar a jugar en contra. No es un mundial fácil, 48 selecciones, y ¿cuál es la diferencia? Que Países Bajos jugó en Argelia, que será rival. Jugó Países Bajos con una selección que también va a jugar el mundial, que está en el grupo Argentina, que le ganó 1-0 con un golazo de que convirtió a Argelia en ese momento. Entonces, ahí marcar la diferencia, ¿no? Ver de qué forma se puede establecer cosas. O Costa de Marfil, jugando contra Francia. Entonces, ¿hasta dónde, ahí sí yo podría plantearme, a Argentina le sirve jugar con una selección que no está en el Mundial?
0: Lo dijo el doctor Néstor Centra, en Relatores y Radio 750. Bienvenidos a todos y súmense, como siempre les pedimos, les rogamos, les aconsejamos, discúlpeme, pero es así, dándole la mayor cantidad posible de likes a la transmisión y obviamente no se olviden de suscribirse a Relatores para que así podamos seguir haciéndole la correspondiente compañía y que todo vaya como mejor tiene que ser. Y todo será así si ustedes nos acompañan. Bueno, una tandita, no. Está muy activa la producción. Me dijeron, no, tandita no. Pero y los señores anunciantes, después, porque hay una nota muy importante a realizar, la clásica seña. Después la vamos a hacer la seña. Muchos ya la saben, ¿no? Pero muchos no. Doctor, ¿lo presenta usted o lo presento yo? Yo lo voy a presentar yo, pero sin nombre y apellido. Voy a dar algunas de sus características.
1: Porque fue el 9 de tu equipo, ¿no? En un momento.
0: Sí, claro. Claro. Por eso brillaba. Porque jugaba de centro delantero y no solamente jugaba de centro delantero. No sé si ahora no sigue jugando, creo que ya no. Goleador de aquellos. Y encima jugaba en mi equipo, del cual yo era el arquero. Si bien lo tenía lejos, en la mayor parte del juego, cuando teníamos tiros libres en contra o tiros de la esquina en contra, venía. Tenía que bajar. Porque su altura era un arma muy importante. En ataque y en defensa también. Bueno, esas son algunas de las características de la persona con la que vamos a hablar, que, bueno, sabe mucho de fútbol, seguro. ¿Qué más? ¿Está en el lugar indicado? Seguro. ¿Conoce a mucha gente? Seguro. ¿Conoce a muchos jugadores? Recontra seguro. ¿Conoce cuerpos técnicos? También. O sea, conoce todo. Todo. ¿Usted nombra al entrevistado nombre y apellido o cómo es?
1: El querido Claudio Caimi, que...
0: Ah, me faltó algo. Bueno, ahora sí. Lo dijo. Tiene una contra.
1: Sí, que es el hermano del Polaco.
0: Claro, no podía ser todo perfecto, claro. Todo perfecto, no, venía hasta este momento.
1: Jugador...
0: Ah, y, no me diga que cortó porque...
1: Y puede ser, ¿no? ¿Se cortó o está? No, está, Claudio.
0: No, no abandona nunca, ¿no?
1: A ver,
0: sale.
1: Hay que decir que jugó en Excursionista, que jugó en Bélgica, sí, sí. ¿No? Entre otros lados.
0: Sí, y jugaba conmigo en el equipo de periodistas.
1: Sí, de todos, el más importante era el equipo claro. Tuyo de periodistas.
0: Sí, sí.
1: Ahora, ¿pero vos no lo tenías al hermano de defensor?
0: Sí, también.
1: Que peleabas bastante.
0: Estaba
1: ¿no?
0: complicado yo, pero bueno,
1: se ponía colorado el
0: Polaco. Sí, sí.
1: Bueno, querido Claudio, acá con Jorge Arcapalo te saludamos. ¿Cómo andás? Un gran abrazo. Gracias por atendernos, porque estás allí en el estadio y es una ayuda enorme para que nos cuentes, bueno, las características, cómo está. Vimos que recién entró la selección a hacer algún precalentamiento y que están probando al arquero. ¿Cómo va?
2: Doctor Jorge, qué alegría escucharlo, es un placer, un gusto.
0: ¿Qué tal, Claudio? El gusto es de los dos, de los tres, con Salvador Camacho, nuestra voz de la información, y de los chicos de la producción, Mateo Mignone, con Cristian Petrowicz, y con nuestro Manos Mágicas en los controles, el ingeniero Jan Soler, que te va a hacer lo mejor posible la comunicación. ¿Cómo va la cosa?
2: Viviendo un poquitito la previa desde temprano.
0: Dale de corrido, Claudio.
2: Y de Texas.
0: Bueno, me dice Jan Soler que se está cortando bastante, entonces no va a ser lo mejor y va a ser muy difícil entender todo lo que nos va a contar Claudio Caimi desde los Estados Unidos, desde el estadio donde se va a jugar dentro de un ratito. Así que cortamos por ahora, Claudio. No te vayas para ningún lado, quédate ahí y renovamos y repasamos la comunicación como corresponde. Dije la voz de la información, y sí, él espera, siempre espera, y no desespera. Pero cuando le dicen ahora, aparece el señor Salvador Camacho.
3: Néstor y todo el oyente de Radio 750, nos vamos preparando ya para el Mundial, con el partido inaugural que se jugará el jueves 11 de junio a las 16 horas, México ante Sudáfrica. Y en este momento, hoy además, entre ayer, hoy, mañana, se están disputando amistosos. Por ejemplo, en este momento, 2 minutos del segundo tiempo, Brasil empata 1-1 con Egipto. Hace un minuto nomás, Turquía convirtió el segundo gol y ahora le está ganando 2-1 a la Venezuela, que ahora la dirige Osvaldo Vizcarrondo, ¿te acordás, Arca?
0: Sí, el zaguero de la Central, Luz.
3: Con y unos
0: central,
3: rulos.
0: Y de central, sí.
3: Unos rulos muy grandes. Además, hoy, más tempranito, Escocia goleó 4-0 a Bolivia con los goles de Shankland, de McTominay y el doblete de Che Adams. Inglaterra derrotó 1-0 a Nueva Zelanda con el gol de Harry Kane. 79 goles en 113 partidos para Harry. Suiza y Australia empataron 1-1. Fue triunfo de Alemania en suelo norteamericano ante la Estados Unidos, dirigida por Pochettino, 2-1 a Alemania. Un dato de color, este va a ser el Mundial con más entrenadores argentinos. Van a ser 6. Scaloni, Pochettino, Toto Lorenzo, Becasese, Alfaro y Bielsa. Y 5 de ellos son santafesinos, increíblemente. Un dato de color sobre este Mundial. Y además, hoy más tempranito, Portugal, en un partido que también tuvo sus tensiones, derrotó 2-1 a Chile. Algunos de los resultados que dejaron estos amistosos internacionales previos al Mundial que inicia el próximo jueves, Arca.
0: Muy bien. Bueno, así que, ¿cuántos minutos dijiste del segundo tiempo de Brasil y...?
3: 3, 4, recién cumplidos.
0: Apenas empezó el juego, convirtió Guimarães, pero rapidito también se lo empató Egipto. Un tal Zico, pero no es el brasileño, sino con Z, el autor del gol de Egipto.
3: Y con K, este.
0: Y con K, exactamente. Muy bien, muy bien. Bueno, cómo lo pelotean de lo lindo a Musso, ¿eh? Y a sí. Rulli también.
1: Y está bien practicarlo. Quería contarte que hay un jugador en la plantilla de Honduras que se llama Eric Puerto, que juega en el Platense Fútbol Club. Y esto que emociona a los Fabri, obviamente cuando uno lo cuenta, el Club Deportivo Platense fue fundado el 4 de julio de 1960 en Honduras. Un grupo de amantes del fútbol hacía referencia a un equipo tan querido como el nuestro, decía, a ver qué nombre le poníamos. Y entonces dice, en esa época llegaba la revista El Gráfico, y cuando se reunieron empezaron a buscar nombres, porque dice que había muchos que repetían nombres de la Argentina. Y cuando vieron el nombre Platense, les gustó. Se puso a votación y por mayoría quedó estipulado que así se nombraría. Así que es el Platense Fútbol Club, con la diferencia que la camiseta es blanca y la alternativa es verde. No es una camiseta marrón como la de Platense, la del Calamar.
0: Claro.
1: Y los apodos no tienen nada que ver con lo que sucede en la Argentina. Le dicen tiburón, escualos, etcétera. El primer campeón, y es un club que tiene 65 años porque el 4 de julio va a cumplir 66 años de su fundación.
0: ¿Qué tal? Sabiendo del rival de la Argentina con el doctor Néstor Centra. Musso, Giai, Otamendi, Lisandro Martínez, Tagliafico, Simeone, Palacios. Yo lo paro así, el doctor recién lo dio de otra manera, pero el doctor es el doctor y yo soy yo. Palacios, dije, Lo Celso, Barco, Martínez, Lautaro y Thiago Almada. ¿Es descabellado eso que yo acabo de decir?
1: No, pero a mí me parece que Barco va a jugar de doble volante central. Okay. Yo insisto con eso porque lo viene haciendo así. Viste que él puede jugar, porque claro, sí, en la Argentina, aparte lo recuerdan como lateral izquierdo.
0: Sí, claro.
1: Lo que pasa que fue cambiando después de posiciones y ha jugado en el último tiempo de doble volante central. Por eso para mí va a estar al lado de Ezequiel Palacios, va a estar haciendo esa dupla, que Simeone va a estar por la derecha y Lo Celso por la izquierda, o un poco más suelto si querés, o mezclándose con Almada. Yo siento lo de los Chelsea y Almada, una mezcla que si bien tienen características diferentes, una especie de Di María con Messi, ¿viste? El intercambio que pueden hacer de posición, te estoy diciendo.
0: Sí, claro.
1: Y con Lautaro Martínez, que es más de área que Julián Álvarez, que se tira más atrás, y por allí puede estar la variante. No te olvides que muchos partidos de los que te tocó jugar Thiago Almada, si jugaba con Julián Álvarez, Julián se tiraba atrás y aparecía de nueve Almada. Así que esto se puede llegar a repetir, pero ojo, porque acá los que pueden meter diagonales y aparecer en esa posición son Simeone y el propio Barco metiendo diagonales. Volvemos con Claudio, a ver si ahora nos escucha bien. Claudio, probamos de nuevo ahora si podemos escucharte de forma continua. Ahí está, se cortó, porque bueno, es difícil, está en el estadio, hay gente y entonces se complica muchas veces para la comunicación, es lo que uno intenta, porque lo estamos haciendo a través de un celular, y en el intento y las ganas de poder saber cómo está el lugar, cómo está el estadio, cuando ingresa la selección argentina, no solamente ya con los arqueros, sino todo el plantel para probar cuando De Paul el... ¿Con quién va a entrar? Con Messi.
0: Sí, sí.
1: Entran riéndose, hablando, lo sigue cuidando, De Paul lo tapa la noche, ¿viste? Para que no se resfríe.
0: Y sí. Bueno, le digo al ingeniero Ian Soler y a toda la producción. Vamos a saltear el primer corte de Scaloni y le vamos a pegar los tres siguientes. En el primero, ahí es donde Scaloni dice quién va a atajar ahora. Recuerden que la conferencia fue ayer, para los tiempos, cuando lo escuchen. Y después va a ir en extenso con el tema de si puede haber cambios en la lista, etcétera, etcétera. Y el famoso planteo de los partidos, ¿no?
4: En cuanto a quién va a atajar, va a atajar Juan mañana, seguramente el próximo lo ataje Jero y con la posibilidad de que también Santi pueda disputar algunos minutos si el partido así lo requiere, vamos a darle minuto a los chicos y esa es la idea, ¿no? Bueno, no sabría decirte puntuación, pero seguramente pueda pasar. Hoy estamos con la sensación de que vienen bien los chicos, pero lo que estamos completamente seguros es que si a uno no da la disponibilidad mínima, se quedará fuera. Eso lo tenemos claro. Y por ahora, bueno, vienen bien, lo venimos monitoreando, no arriesgándolo, que eso es una verdad por parte nuestra. Y cuando llegue la etapa decisiva, digamos la última semana, que es donde habría que acelerar para ver si llegan, bueno, ahí tomaremos las decisiones que tengamos que tomar. No sabía decirte qué porcentaje, pero lo importante que tienen que saber es que si tengamos que tomar decisión, la vamos a tomar. Muy dolidos, si algún chico se tiene que quedar afuera. Por ahora venimos bastante bien, ya veremos la semana siguiente cuando aceleremos esos plazos de recuperación. Nuestro equipo creo que tiene una línea bastante marcada de juego y no la vamos a traicionar esa línea de juego y es inútil que yo me ponga a hablar acá de transiciones rápidas, de vértigo, porque nuestro equipo hoy no va por ahí. También dije y creo que si tenemos que enfrentar a un equipo o tenemos que modificar algo, lo vamos a hacer porque tenemos los jugadores para modificarlo. Pero hoy el equipo, creo que la mejor versión es ese, el juego, bueno, de asociativo, de juntar pases, de ir todos juntos, y creo que esa es la mejor versión. Pero si en algún partido vemos que tenemos que tener esa sensación de ruptura, de vértigo, como decís vos, la vamos a hacer. Nuestra meta como entrenadores es darle al equipo lo que necesite en cada partido, más allá de que tengamos una idea de juego. Eso no la vamos a traicionar, y eso es lo que los chicos saben y es lo más importante.
0: Palabra de Lionel Scaloni, el conductor de la Argentina, que a las 21 se va a enfrentar a Honduras. Estaba por pedir la formación de Honduras al doctor Centra, pero nada, dentro de un ratito.
1: La tenemos, ya está confirmado.
0: Sí,
1: ¿eh?
0: La tenemos, sí, obviamente.
1: Cuando quieras.
0: ¿Cuánto te crees vos? ¿Qué cantidad de todos nuestros oyentes, a quien otra vez agradezco infinitamente, conoce a medio jugador de Honduras?
1: Ya, bueno, salvo que estén en Honduras o que estén en Centroamérica, o que sean fanáticos del fútbol centroamericano y le presten atención a lo mejor.
0: A todo.
1: Porque además, vos fíjate, si vos te pones en modo mundial, ni siquiera el otro día veía en las redes sociales alguien que le habían preguntado en un programa sobre, el tipo se acordaba cada grupo. Y le preguntaban grupos de otros mundiales y se acordaba los grupos porque dice que era una característica que él tenía de poder memorizar esas cosas. Si hoy vos preguntás, así a mano alzada, ¿cuáles son las 48 selecciones? Yo creo que es difícil que se acuerden.
0: Sí, es muy difícil.
1: Por ejemplo, hay una que es muy particular. Juega Curazao. Su estadio principal, que lo usan para todo, tiene capacidad para 15.000 personas. Uh-huh. ¿Con quién jugaba un amistoso hoy Curazao? Con Aruba. Es decir, dos islas paradisíacas, y yo digo, vamos a ver ese partido, ¿entendés? ¿Qué hacemos acá? Vamos a cubrir Curazao Aruba, ¿entendés? Esa es la diferencia.
0: Sí, sí.
1: Bueno, en el caso de Honduras tiene una particularidad, que en la historia se recuerda para un mundial cuando se escribió sobre lo que se denominó la guerra del fútbol. Un día me tocó participar de un seminario con docentes de Honduras y cuando salió la charla hablando de periodismo deportivo y hablé de la guerra del fútbol, saltaron al unísono, abrieron, era obviamente virtual, abrieron todos los micrófonos y dijeron no. Dice, eso, la guerra hubiese existido igual, eso fue una vivada de un periodista para poner, me sacaron de eje. Porque hay un libro que habla sobre esto, y entonces me llamó mucho la atención de que ellos sostuvieran que no era la guerra a consecuencia del fútbol, sino que estaba dentro de la misma, que hubiese sucedido igual, pero siempre quedó como la guerra del fútbol por eliminatorias, un partido entre Honduras y El Salvador. Y si querés algo más, tiene que ver, pero eso te lo cuento después. Bueno, te lo cuento después porque los colores de la bandera de Honduras indirectamente tiene que ver con los colores de la bandera argentina, indirectamente. Y tiene que ver con alguien que fue por un montón de lugares contando lo que sucedía en el Río de la Plata, después, obviamente, de la independencia, y que era Hipólito Bullar.
0: Ajá.
1: Que llegó hasta California. Después te cuento por qué. ¿Por qué de manera indirecta? Porque en una época yo pensaba que era de manera directa. Bueno, no, es de manera indirecta, pero te lo cuento en un rato.
0: Después de la tanda.
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0: Continuamos en Relatores y Radio 750, esperando por Argentina, Honduras, a partir de la hora 21. Tengo la sensación que empezamos hace 3 horas la previa, pero no, van 30 recién. Y todavía faltan otros 30. ¿Eso es bueno o no es tan bueno?
1: No, está bueno. Y sí, te decía, Curazao-Aruba, que quedamos hablando recién, sí, se juega a la misma hora que Argentina-Honduras. Así que estaremos gol a gol
0: ¿quién es
1: Salvador.
0: ¿A dónde fue?
1: En Curazao. Por eso te conté lo del estadio de 15.000 personas.
0: Bien. ¿Y cuántas horas hay de diferencia con la Argentina?
1: ¿Hora de diferencia? Y no sé, pero es a la misma hora. Se juega a las 9, hora Argentina.
0: Bien. Bueno, ya le dimos como forma a la Argentina. Lo estoy conteniendo a Néstor para que nos dé a conocer la formación de Honduras. ¿Qué pasa?
2: Una hora antes, son 7:30 ya en Curazao. No.
0: ¿Y están más al este o al oeste? Al este.
1: En el Caribe está.
0: Por eso, al este. Entonces, ya está oscuro también, ya está no hay sol.
1: Y no sé, porque estamos hablando en un lugar donde...
0: Estoy tratando de ponerme en el mapa.
1: Todavía tiene que haber sol, olvídate. Sí, porque...
0: No, yo me hago la idea siempre que al oeste tiene que haber sol todavía, pero a lo mejor estoy completamente equivocado, ¿no?
1: Claro, porque estamos hablando de la primavera que se extiende el horario y de la zona del Caribe que es mucho más todavía.
0: Sí. Bien. Usted es el que sabe, yo no sé nada, como de costumbre. El que sabe de la Argentina en Relatores es el señor Agustín Caballero. Bueno, eso dice. ¿Cómo va, Agustín?
3: ¿Cómo va, Jorge? Buen día. Buenas noches.
0: Buen día. ¿Cómo está? No. Nos vamos de nuevo. Dicen que el que más sabe de la Argentina en Relatores es el señor Agustín Caballero. ¿Cómo anda? Buenas noches.
3: ¿Cómo está, Jorge?
0: Cuidado, no me va a decir buen día otra vez. ¿Cómo le va?
3: No, ¿sabes qué pasa? Es que acá en Estados Unidos, viste, que tenemos otros horarios. Acá de día.
0: Claro.
3: Claro, por eso.
0: Y sí, obviamente. ¿Quién pudiera, no?
3: Sí. ¿Qué te parece? Estamos aquí esperando por el partido de Argentina.
0: ¿Cuál? ¿El del martes, que es el de en serio, o...?
3: No, el de ahora ante Honduras.
0: Bien.
3: Son partidos que tienen una menor intensidad, ¿no? Que van a poner menos en riesgo los jugadores. Han habido muchas lesiones, no sé si estuvieron viendo. Sí, jugadores importantes.
0: Tengo la listita, yo.
3: De Argentina. ¿Cómo?
0: Tengo la listita. Los de Argentina lo das vos, yo tengo la listita de los otros. Y se van sumando, ejemplo, lamentablemente, ¿no?
3: Claro, por ejemplo, dentro del grupo de Argentina estaba Baumgartner, ¿no? El jugador de Austria, que es una especie de figura, ¿no? Que tiene el equipo austríaco, entre él y Álava, o Savitzer, incluso podemos sumar la ecuación, pero de ahí no sale, ¿no? Y, por ejemplo, se lesionó ni siquiera en el partido, sino en los movimientos precompetitivos. Entonces, hay que tener cuidado. De hecho, Argentina ya tiene bastantes lesionados, ya tiene bastantes problemas en Scaloni con esta cuestión. De hecho, hoy no van a estar presentes ni el Dibu Martínez, ni Cuti Romero, ni Gonzalo Montiel, ni Nahuel Molina, ni Julián Álvarez, ni Paredes. Messi todavía es una incógnita, no está claro. Julián y Paredes se entrenaron hoy a pesar de estar lesionados. Siguen aumentando cargas de a poco. En vistas al inicio de la Copa del Mundo va a ser difícil que sumen minutos ante Islandia y, como te cuento hoy, ante Honduras, ni siquiera van a formar parte de la nómina. Además, también se desgarró Valerdi, ¿sí? ¿Y por qué no hablamos de que Valerdi está fuera de la nómina para este partido? Porque directamente quedó desafectado para este partido, para Islandia y para el Mundial. Si Argentina pierde a uno de los centrales que tenía Scaloni, esto ya le pasó en marzo a Valerdi. Y sufrió un desgarro previo a los amistosos ante Mauritania y Zambia. Y quien ocupó su lugar fue justamente Martínez Cuartas. Y entonces aquí hay 3 jugadores que están compitiendo por ese puesto que deja vacante Valerdi luego del desgarro. Si querés te los cuento, Arca, son 3. Hay 2 que ya se saben y hay uno que también corre por atrás, pero está.
0: Diga.
3: Uno es Martínez Cuarta, desde ya.
0: Vamos, no estoy de acuerdo, pero diga, eso es mi opinión, sí.
3: Vamos por orden de probabilidades. El primero es Martínez Cuarta, yo creo que va a ser quien va a terminar entrando a la lista, sobre todo porque es un central diestro, al igual que Valerdi. De igual manera, también está Marco Senesi, quien, además, dicho sea de paso, quedó en libertad de acción del Bournemouth inglés y está muy próximo a firmar su contrato con el Tottenham Hotspur, y veremos si se suma a la lista

0: Sino porque sí estoy convencido de otro nombre y apellido. Pero vos me tenés que desaznar, y a la audiencia también, para aquellos que no lo sepan. El señor Francisco Álvarez, ¿está en los 55 en la lista?
1: No. Y solo puede reemplazar a Valerdi un jugador que esté dentro de la lista.
0: Sí, claro. Bueno, Francisco Álvarez, para aquellos que no sepan, es el zaguero de Argentinos Juniors. Para mí, hoy, 6 de junio del 2026, en el fútbol argentino, y si no es el mejor, seguro que está entre los tres mejores. Me podrán poner en la evaluación que en Europa, que bueno, que bla, bla, bla, que el famoso Rossi, que no esté en la lista de 55, Francisco Álvarez, ahí me parece que... Alguien me podrá decir, así que vos sabés más que Scaloni, entonces vos lo ponés y él no lo puso. Bueno, digo lo que me parece, ¿no? ¿Cómo me gustaría que Francisco Álvarez estuviese en la lista y pudiera ser el reemplazante de Valerdi? En la parte central de la defensa, del lado derecho.
1: Sí, yo creo que es llamativo lo de Martínez Cuarta, ¿no? Sobre todas las cosas. Si bien no creo que haya tenido un nivel bajo en River, ni mucho menos, no sé si está para jugar un Mundial, ¿no? Bueno. Es la duda que tengo. Y sobre todo para ser quien pique en punta para reemplazar a Valerdi. Independientemente de que sea un central diestro, igual que él, a mí me parece que quien debería ir es Marcos Teneste. Ahora sí, yo planteo lo mismo que vos, porque sabés vos más que Scaloni. Y bueno, eso yo no lo creo. Pero mi opinión es esa, ¿no? Me llama la atención lo de Martínez Cuarta.
0: ¿Cómo me gusta su sinceridad? O sea, está diciendo que yo, con seguridad, sé menos que Scaloni. Eso dijo, ¿no?
1: Sí. Yo creo. No lo sé, yo creería que sí, pero...
0: Creería, no me empiece a dudar. No, sí o no. Está más para que, no, para que no siga usted.
1: Mira, yo tampoco sé tanto como para hacerlo.
0: No, usted ya tenemos todo claro, pero el tema es, estamos hablando de mi persona.
1: Y está complicado. ¿Vos a quién llevarías?
0: Ya lo dije, a Francisco Álvarez.
1: Francisco Álvarez, ¿y por sobre Senesi?
0: Sí, yo lo veo más a Senesi para el otro lado, para el lado izquierdo.
1: Claro, yo también. Bueno. Yo también... Pero bueno, Argentina tiene efectivos en esa posición, no es que esté falto el de centrales diestros justamente.
0: Bueno.
1: Pero bueno, sí, lo cierto es que esos son los tres nombres que estaba barajando Scaloni en este momento. Tienen la formación Argentina todavía no confirmada, pero sí, eso es lo que estuvo practicando Scaloni en la semana, lo fue variando bastante. Hay nombres que uno no esperaba que fueran a entrar. Y también una casi confirmación que podemos dar, que nos da este once inicial, que si querés lo damos cerca, tenemos Argentina y también tenemos Honduras.
0: Bueno, aprovechemos.
1: Vamos con Argentina entonces, el arco va a estar Juan Musso, la línea defensiva va a ser compuesta por Ciay, Otamendi, Lisandro Martínez y Tagliafico, mitad de cancha, Simeone, Palacios, Barco y Lo Celso, y la delantera va a ser Almada y Lautaro Martínez. Y aquí me quiero detener justamente en el nombre de Agustín Ciay. ¿Por qué? Porque bueno, está muy complicado, ¿sí? Es el nombre más complicado, el que se cree que va a tardar más en recuperarse del desgarro que tiene, que muy seguramente... de Argelia, y hay que ver si Scaloni está dispuesto a esperarlo más tiempo. Sabemos que está más estricto con el tema de las lesiones, él mismo lo mencionó ayer en conferencia de prensa. Entonces estaba la duda en la semana de por quién iba a optar en caso de tener que reemplazar a Gonzalo Montiel de la lista, por Agustín Ciay o por Nicolás Capaldo. En este momento la balanza está bastante inclinada por el juvenil de San Lorenzo de Almagro, es decir, por Agustín Ciay. Y en caso, él lo puede jugar también como stopper en una línea 3, lo ha estado haciendo en el Hamburgo alemán también. Tiene mucha parte de su carrera como mediocampista, es un jugador muy polivalente y sabemos la importancia que tiene este tipo de jugadores en las citas mundialistas, ¿no? Por las bajas de imprevistos, también por los cambios que se dan dentro del mundial y los nombres que está dando, como lo ha sucedido con Andrés Tomacaris en el 2022, que no se tenía mucha expectativa. De igual manera, yo creo que a pesar de todo lo que se tiene tapando alrededor, Scaloni se va a terminar inclinando por Agustín Ciay, que se reemplazó a Gonzalo Montiel. No es así. Opte por ponerlo en la formación titular.
0: Bueno, ¿alguna pregunta, Néstor?
2: Simplemente, Agustín, saludarte y en este análisis que vos hacías, lo de Francisco Álvarez, vos sabés que no puede estar porque no está en los 55, pero justo en sus redes subió y compartió con la camiseta de la selección argentina, pero puede ser, estamos hablando de que alguien es bastante pibe y entonces es una forma de identificarse, y enseguida empezaron a hablar como que bueno, pero era de, incluso hasta de los propios hinchas argentinos. Después, obviamente que hay que ir por un jugador... para reemplazar a Balerdi, si bien Balerdi puede ocupar distintos lugares, y lo fueron preparando para eso también, por cómo él juega y tener la

0: alternativa, que es lo que le gusta al técnico de la selección, tener jugadores que sean polifuncionales, que vos sabés que si te falla alguien por la derecha, bueno, en su momento Foy, ¿te acordás que también lo tenía por derecha? Sí, claro. Podía jugar de marcador central. Entonces, ahí cuando se piensa y dice, bueno, pero che, para el lugar de Senesi ya tenemos a otro, porque es zurdo, y lo ideal no es jugar con dos marcadores centrales que tengan el mismo perfil, y allí es donde está el análisis, ¿no? Esto es lo que hablábamos fuera de micrófono con Arca, y que después te traslada a vos, ya te tira directamente, ¿no? Cuando está hablando, ya te lo tira cocinado, pero es algo que habíamos hablado fuera de micrófono con Arca, y de allí salió esta alternativa que obviamente no se puede. Okay. Veremos cuál es la medida, ¿no? Agustín, me parece que hay que esperar ahora ver cómo arranca, porque estos partidos son de los que... como dice Arca, a lo mejor no, ni siquiera él lo considera como amistoso, no es mi caso, que sí lo considera como un partido amistoso, donde vos terminás arriesgando, porque jugás con una selección que no está clasificada para el Mundial, que no tiene nada para perder, todo para ganar, y que la que puede perder de acuerdo al resultado y que se pueden venir las críticas es por el funcionamiento de la selección, y mucho más teniendo en cuenta los nombres que faltan. Ahora, si no supiera de todos esos nombres, como le dije a Arca hace un ratito, estos nombres que hoy se presentan, a mí me gusta la selección, así que me parece que va por ahí también, Agustín.
1: Sí, totalmente, totalmente. Y respecto a lo de los partidos, sí, creo que hay un denominador común en casi todos los amistosos que hemos visto hasta ahora, de estos días, y hoy, ayer, me refiero, no mucho más hacia atrás, es que han tenido todos un ritmo muy cansino y muy parsimonioso, ¿no?, por momentos. Pero de igual manera, hay jugadores argentinos que no pueden mimetizarse o no pueden, digo, ir al mismo ritmo que los otros jugadores porque deben ganar su lugar, como bien estaba diciendo. Yo creo que la Argentina de hoy es interesante, obviamente es un boceto, es un bosquejo de lo que puede llegar a suceder en el debut mundialista. Hay muchísimos jugadores que no van a estar y otros tantos que sí, pero creo que es un parado interesante. Hay nombres para ver, me interesa mucho desde ya ver a Agustín que hay, si está capacitado para ocupar el flanco derecho de la selección argentina, porque es una gran responsabilidad también alternar con Nahuel Molina. Recordemos el Mundial 2022, por ejemplo, como alternaron a Acuña y Tagliafico, o Molina y Montiel. Digo, nunca ha habido uno que sea titular indiscutido, que se haya establecido de manera definitiva en el once inicial. Entonces lo de Chegui es un lindo desafío. Y también para Thiago Almada y Valentín Barco. Thiago Almada, porque viene teniendo un presente irregular en el Atlético de Madrid, incluso se fantasea con una posible vuelta al continente sudamericano, más precisamente a River Plate. Hay que ver cómo está. Sabemos que es una pieza sumamente importante para el armado de Scaloni, que ha rendido muy bien en la selección argentina, a pesar de no hacerlo de la misma manera en su equipo, en el Atlético de Madrid. Y luego Valentín Barco, ¿no?, que es un hombre que se ha metido no por la ventana, pero sí que fue de los últimos por los que Scaloni se terminó inclinando, hubo dudas, y también probarlo en esta posición, no en el mediocampo, porque sabemos que él era lateral izquierdo, luego se reconvirtió a mediocampista, y hay que ver si en la selección puede mantener el gran nivel que está teniendo en el Racing de Estrasburgo. Y lo hace, y ahora en el Chelsea, ¿no?, porque va a ser nuevo jugador del Chelsea a partir del 1 de julio. Y lo hace de buena manera. Scaloni suma una tremenda alternativa en la mitad de la cancha para lo que se viene del Mundial, e insisto, recordando lo que sucedió con Enzo Fernández y McAllister en 2022. Argentina necesita de jugadores que estén listos para entrar, si hay alguno que está bajo de nivel.
2: Impecable, Agustín. ¿Algo más?
1: Si querés te cuento un poco de Honduras, Jorge. No sé.
2: Ah, sí. Cuanto más me cuentes, mucho mejor.
1: No sé si lo tocaron así en la previa. Bueno, Honduras va a estar formando con Mengíbar, Rosales, Maldonado, Sacasa, Meléndez, Arriaga, Rodríguez, Rivas, Palma, Moncada y Benguché. Palma es la gran figura, fue un jugador que jugó en el Celtic escocés. No es algo habitual que un jugador hondureño llegue al viejo continente, que llegue a Europa. Palma fue un jugador importante para el Celtic en algunos títulos que consiguió en el último tiempo. El DT es José Molina. Y respecto a los últimos antecedentes del equipo centroamericano, les puedo contar que llegó a las semifinales de la última Copa Oro, que no es un antecedente para nada menor. Cayó en semifinales por 1-0 ante México, y que luego también quedó segunda en su grupo de la clasificación al Mundial, por detrás de Haití. Así que Haití hizo una eliminatoria histórica con 11 unidades, Honduras terminó con 9. Sí que eran eliminatorias distintas y a priori más sencillas, porque no estaban ni Canadá, ni Estados Unidos, ni México, pero de igual manera, para Honduras estar tan cerca de clasificar un Mundial y además haber llegado a unas semifinales de la Copa Oro, bueno, te habla de una Honduras potente, no de las más potentes de todos los tiempos, porque hay Honduras que han ingresado al Mundial, sin más lejos, en 2014 formó parte de la cita mundialista, pero sí que te habla de una Honduras que tiene sus armas. ¿Son suficientes para incomodar a Argentina? No lo creo, pero veremos, porque lo de Mauritania nos dejó a todos tocados.
0: Sí, vos sabés que algunos datos hemos tirado, pero hay uno que me gusta agregar porque está en el banco de suplentes y se llama Clinton Bennett. Y es el hijo del legendario exfutbolista hondureño Eduardo Balín Bennett, goleador de Argentinos, ¿no? Que jugó un par de años en la Paternal, tiene 22 años, 1,87 de estatura, es defensor central y juega en el Club Deportivo Olimpia de la Primera División de Honduras. Hay varios de Olimpia de Honduras como para poder destacar.
2: De Cerro no hay ninguno, che.
0: Y además para... No, claro, bueno, en esto de lo que te decía respecto a los nombres, ¿no? Que se toman, que se repiten en algunos casos. Pero tenés como volante a David Ruiz, que es del Inter de Miami de Estados Unidos. O tenés al Manisa Fútbol Club, a Lenis Vargas, que es el equipo... El Manisa Fútbol Club es de Turquía. O a Derek Moncada, que es del Lugano de Suiza. O está, bueno, Luis Palma, que también ahora, si no me equivoco, estaba en Polonia, ¿no? Agustín jugando, sí. Más allá del paso que tuvo. Y, por ejemplo, Rigoberto Rivas, que también hoy va a ser titular, que es de Turquía. Y vos sabés que cuando vos repasás, que vos decís, a ver, ¿cómo se puede llegar a parar el equipo? Está la alternativa de que juegue con cuatro en el fondo, dos volantes, Arriaga y Rodríguez, tres por delante de esos volantes, jugar un arquero 4-2-3-1. Y tener la posibilidad de que sea Moncada, Palma, Rivas, Benguché bien de punta, pero cuando vos repasás esos nombres, todos son delanteros. Es decir, cuando vos ves cómo es el equipo y cómo está anunciado por Honduras, los convocados son todos delanteros. Así que habrá que ver cómo se acomodan y cómo rinden y qué pasa y qué lugar le da a la Argentina. Vos sabés que si Argentina hace un gol antes de los primeros 15, eso te da tranquilidad, juega otra cosa. Yo me imagino, Messi va a tener unos minutos hoy, ¿no?
1: Bueno, si es que forma parte de la nómina, seguramente ingresa algunos minutos. No está confirmado que vaya a estar en el banco de suplentes.
2: Ya me empezó el doctor Centra a tratar de ponerme nervioso. Vamos a ver si puede convertir un gol de entrada, por favor. Por favor, para que después juegue tranquila la Argentina. Por favor.
0: Pero esto es fútbol.
2: Sí, chocolate.
0: Para.
2: No, si va antes a ser cricket. Mundial, cricket va
0: antes
2: a ser...
0: del Mundial 2022. ¿Vos decías que Arabia le ganaba a Argentina? No.
2: ¿Por qué decís antes si no me dejaste decir? No.
0: Bueno.
2: De ninguna manera.
0: Y entonces, ¿por qué? Pero si en ese momento yo te decía, si Argentina hace un gol ante los primeros 15, etcétera, para darle tranquilidad, hubiese dicho lo mismo que estás diciendo ahora.
2: No.
0: Sí, porque lo dijiste, porque laburamos juntos y me lo dijiste.
2: Sí. Entonces, pero aquello era un partido en serio. Esto es un entrenamiento con público. No es lo mismo.
0: Es lo mismo para darte tranquilidad, para jugar, para...
2: Sí. Y Honduras
0: para
2: no es lo mismo que Arabia Saudita, ¿o sí?
0: Tanda.
2: ¿Es lo mismo?
0: No, saluda a Agustín.
2: Capaz. Chao, Agustín, muchas gracias, muy completo.
1: Nos vemos. Y lo último, Arca y Néstor, sí, les confirmo que Messi va a estar en el banco, así que sí, muy seguramente estoy sumando minutos.
2: Pero por favor, esto es por plata. Caballero, chao, gracias.
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